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1: Muy buenas tardes, son las 6:12. Muy buenas tardes, gusto en saludarlos. Son las 6:02, 28 grados, la temperatura en Saltillo. La carrera de montaña, donde participan atletas de 30 países y 4 continentes, se va a celebrar del 24 al 26 de julio, esto en los bellos paisajes de la Sierra de Arteaga. Con un estimado de 2,850 competidores, se van a aplicar las categorías que abarcan desde los 12 kilómetros hasta los 100 en parajes que registran los 3,480 metros sobre el nivel del mar. Un evento de esta talla deja una derrama económica importante en la región sureste de Coahuila.
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1: El gobernador Manolo Jiménez supervisó los trabajos de construcción de lo que será la Expo Coahuila aquí en Saltillo, donde se informó que el próximo mes de octubre se va a terminar la primera etapa. Acompañado del alcalde Javier Díaz González, Manolo Jiménez constató que el proyecto avanza en tiempo y forma.
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1: El gobierno municipal de Saltillo informó que se restableció totalmente el servicio de agua potable en las 24 colonias que se vieron afectadas al suroriente de la ciudad después de la interrupción, esto en el suministro eléctrico en diversos equipos de bombeo. Ello fue derivado de la fuerte lluvia y tormenta eléctrica que se registraron durante la madrugada del pasado martes y que provocaron la caída de un poste de la Comisión Federal de Electricidad.
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1: Vamos a la información del clima. No hay posibilidades de lluvia para este viernes en la ciudad de Saltillo. Los reportes del clima hacen saber que en la capital de Coahuila el termómetro podría marcar como máxima los 30 grados y la mínima será de 18. El cielo prevalecerá medio nublado o variable. Gracias por acompañarnos en RCG Radio. Soy Osvaldo Quiroz, me da gusto saludarle.
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22: Son las 6:21. 27 grados centígrados. 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

0: Son las 6 con 24 minutos. 27 grados centígrados.
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2: Son las 6 con 29 minutos. 27 grados centígrados.
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Son las 6:33. 27 grados centígrados. 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

Son las 6:36. 26 grados centígrados. 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

Son las 6:39. 26 grados centígrados. 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
2: Escuche esta alerta espiritual, porque quizá lleve muchos meses o años siendo atacado espiritualmente y todavía no quiere aceptarlo. Todo se le cae. Nada le sale bien. Su salud empeora. Su relación se destruye, el dinero desaparece. Y mientras usted busca explicaciones normales, comunes y corrientes, alguien podría estar trabajando para verlo, verla hundido. Así que, bienvenidos sean todos ustedes a un programa más del séptimo día. Soy La Voz que Sana y los terapeutas espirituales hablarán de brujería, daños espirituales y energías obscuras que muchas personas aseguran sufrir desgraciadamente sin darse cuenta. Porque no toda enfermedad empieza en el cuerpo, no toda destrucción empieza por accidente. Hay gente que desgraciadamente te envidia, que te sonríe de frente y por detrás desea verla derrotada. Así que marque en este preciso momento, mi querida gente, no ignore estas señales, porque mientras usted duda, el daño puede seguir creciendo. 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
1: Las llamadas están entrando, la gente quiere participar. Vamos a darle pie a la primer llamada del programa. Sí, bueno.
4: Sí, profesor. Mi nombre es Ermelinda Cisneros Valle.
1: Permítame, mi señora Ermelinda, permítame. Ermelinda Cisneros Valle. Regáleme su fecha de nacimiento, mi señora Ermelinda.
4: Soy del 17 de septiembre del 53.
1: Usted está regida por el signo de Virgo, madre. Permítame, sí. Regáleme dos numeritos del 1 al 99, por favor.
4: 25, 57.
1: Ok, madre, permítame 20 segunditos, un momento, ya estoy con usted. A ver, madre, voy a necesitar hacer un puente telepático porque aquí se me bloquea un dato. Cuando yo le diga vamos a respirar hondo y profundamente, y cuando le vuelva a decir suelta el aire. ¿Estamos de acuerdo?
4: Sí.
1: Listo, madre. Comenzamos. Olvídese de todo. Cierre sus ojitos. Concéntrese y comenzamos. Respire hondo y profundamente. Hágalo. Hasta que yo le diga suelte el aire. Permítame. Listo, madre, suelte el aire. Lentamente, bien hecho. A ver, mi señora Ermelinda, veo aquí, veo preocupación por los suyos, si no veo mal es por sus hijos, al parecer, o por alguien de su familia. Veo preocupación, veo angustia, pero sobre todo veo esa desesperación que siente una madre cuando pues ve impotencia de no poder ayudar a los seres más queridos. ¿Es correcto lo que estoy alcanzando a percibir?
4: Sí, profesor.
1: Ya. Pues cuénteme un poquito, mi señora Ermelinda, ¿en qué le podemos ayudar?
4: Mire, mis hijas están bien, pero mis hijos, los varones, son los que no están bien. No les va bien ni en el trabajo, no avanzan, yo los veo mal.
1: Ya son gente grande, de más de 40 años, ¿cierto?
4: Sí, sí.
1: Ellos son los, ahora sí que ellos son los más grandes. Las mujeres son las chicas, ¿cierto?
4: Sí.
1: A ver, madre, aquí estoy viendo un nombre. Necesito que me reconozca un nombre. ¿Quién es Vicente?
4: Vicente es fue mi esposo. Ya tiene algunos años que murió.
1: Ya. Voy a ser muy claro. Primeramente, no se alarme, Vicente no es, sí es el culpable de lo que está pasando, pero no es el culpable directo. O sea, él no hizo nada en contra de sus hijos ni de usted. Desgraciadamente, Vicente fue una persona, en paz descanse, una persona un señor muy mujeriego, y usted lo sabe, siempre tuvo problemas y conflictos por infidelidad, ¿sí o no?
4: Sí, así es.
1: Bueno, mire lo que es el karma, mire lo que es, y no nada más el karma lo llevó a la muerte. Pero mire lo que es meterse en ese tipo de situaciones, en sentirse desgraciadamente los hombres, pues que pueden con andar de un lado para otro con las mujeres. Él fue víctima hace muchos años de un daño de brujería, y en base a ese daño es como él, usted vivió eso. Le fue deteriorando su salud, empezó a caer en problemas de salud, hasta quedó postrado en cama, hasta que murió. ¿Estamos de acuerdo?
4: Sí,
1: ahora
4: sí.
1: Bien, más no veo, pero sí veo algo claramente. que gracias a esa muerte, él, cuando le hicieron ese daño de brujería, al morir, o sea, al morir, el daño no se fue con él a la tumba. El daño se, nosotros decimos que es por transferencia, o sea, por herencia se le pasó a sus hijos, a los varones. Y es por eso que ellos dos tienen un daño de salación fuertemente. ¿Ellos qué necesitan? Bueno, que les hagamos un estudio, encontremos el daño, desbloqueemos su cuerpo y despojemos del el problema. Yo estoy viendo aquí que en uno de ellos, yo creo que dos consultas vamos a necesitar nada más. Dos consultas. En dos sesiones quitamos esto, créame. En uno. En el otro no, en el otro trae un problemita más fuerte. Sin embargo, voy a necesitar que venga con una fotografía de ellos, o si me los puede traer, mejor. ¿Cree que quieran venir?
4: Sí, yo se los llevo. Yo estoy muy preocupada por ellos.
1: Mañana mismo la espero, mañana mismo, cuando es emergencia espiritual, así es la palabra, emergencia. Entonces mañana la espero. Véngase con ellos, venga, le voy a dar una cita a las 11 porque ya tengo ocupado de 9 a 10 y media. A las 11 le voy a dar la cita.
4: Sí, profesor, se lo agradezco mucho.
1: Y vas a ver la causante, usted va a saber la mujer que le hizo el daño a su esposo en paz descanse, aunque pues no lo guía para qué saberlo, pero vas, tiene que saberlo. Gracias por la llamada, mi señora Ermelinda. Dios me la bendiga, hasta mañana.
2: Hemos terminado por hoy la transmisión de su programa El Séptimo Día. Pero la pregunta es muy clara. ¿Va a seguir ignorando lo que está pasando en su vida? ¿Cuántas pérdidas más necesita para entender? ¿Cuántas noches sin dormir? ¿Cuántos problemas, enfermedades, discusiones o fracasos más va a soportar antes de reaccionar? Gracias a quien han confiado en la voz que sana y en los terapeutas espirituales del séptimo día. Personas que llegaron destruidas emocionalmente, económicamente y espiritualmente, y que hoy aseguran haber encontrado una salida. Si siente miedo, desesperación, bloqueos o una oscuridad que no puede explicar, no se quede cruzado de brazos. Marque en este preciso momento. Recuerde que vamos a estar transmitiendo dentro y también fuera. Vamos a estar atendiendo las llamadas, transmitiendo esa energía a lo que usted necesita. Recuerde que hay batallas que no se ven, pero sí destruyen vidas. Mi querida familia, que Dios me los bendiga y derrame la luz universal a cada uno de ustedes y a todos, pero a todos sus hogares. Hasta el próximo programa.
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1: Son las 8 con 3 minutos. 23 grados centígrados. Son las 8 con 3 minutos. 23 grados centígrados.

0: Son las 8 con 27 minutos. 23 grados centígrados.
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0: 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Son las 8. Con 35 minutos. 23 grados centígrados.
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1: Vicky Carr.

0: Son las 8, con 44 minutos. 23 grados centígrados.
1: Y esta noche, pues ya se suspendió el juego de los haraperos el día de hoy. Y el resto, pues tendremos programa. Tenemos Bajo la Luna con Eliud Padilla. Cuando el reloj marca las 8:44 y la temperatura 23 grados. La quinta estación.

0: Son las 8 con 48 minutos. 23 grados centígrados.
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2: Qué sentimiento. Y qué manera de evocar nostalgia y melancolía. Así enamorábamos a las mujeres antaño. Roberto Carlos.

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2: Las 8:52 minutos. Temperatura 23 grados. Yuri es ella más que yo.

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1: Ocho cincuenta y seis, 23 grados.

dudas, la voz y el temperamento de Amanda Miguel está presente aquí, en el escenario Bajo la Luna con Eliud Padilla, en esta noche. Gracias por estar con nosotros.

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1: Son las 9 de la noche. Temperatura 23 grados.

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1: Son las 9 con un minuto. 22 grados centígrados.
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7: Las 9 con 2 minutos, 23 grados. Diego Verdaguer con una hermosa canción.

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1: Siete, 23 grados.

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0: El reloj marca las 9 de la noche con 11 minutos. Temperatura 23 grados. Conquistando el corazón, Luis Miguel, La Incondicional.

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1: Las 9 de la noche, 15 minutos. 23 grados, sin bandera. Nos entregan amor.

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1: Nueve veinte, 23 grados. Miriam.

0: William Hernández, el hombre que yo... El hombre que yo amo.
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0: Las 9 de la noche con 23 minutos. 23 grados temperatura. El príncipe de la canción, José José. Casi.

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1: Ahora, las 9:30 minutos. 23 grados. Ángela Carrasco.

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1: 24 minutos para las 10 de la noche. 23 grados. Marisela.

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1: Buenas noches, Eliud. Qué bueno que se suspendió el juego. Ay, ya para escuchar el programa Bajo la Luna con Eliud Padilla, La Búsqueda Cautiva.
2: Ay, qué hermosa.
1: ¿Me harías el favor de ponerme alguna canción de José José?
2: Claro.
1: La que gustes tú. Gracias, señor. Y saludos. Buenas noches para todos. Dios los bendiga. Gracias. Buenas noches, Eliud. Presente.
2: Qué hermosa.
1: Qué bueno que se canceló el juego. Ay, no, para escuchar el mejor programa. Muchas gracias, Eliud. ¿Me podrías complacer con una canción de José José? Cualquiera, la que gustes.
2: Sí, mandamos. Gracias. A Mari Querer.
1: Buenas noches, saludos. Ahora sí, me pudiste haber puesto La Tormenta para escucharla nada más yo. Gracias, Eliud. Yo que escuché solamente el programa de hoy. Se deben de fijar si es juego o no. A mí algo me dijo, prende el radio. Se lo prendí.
2: Qué hermoso.
1: Nada, me topé con que iba a haber programa.
2: Gracias,
1: qué
2: Martita.
1: Padre, gracias.
2: Martita Suárez, le envío un beso. Muchas gracias, muy amable.
3: Buenas noches, Eliud. ¿Cómo la está pasando? Quiero que me mande la canción de Mari Es Mi Amor.
2: Andale.
3: Para mi hija Mari Tadeo. Soy Panchita, su admiradora. Gracias, que la pase bien toda la semana y que Dios me lo bendiga.
4: Buenas noches, Eliud Padilla. Un saludo muy especialmente a mi linda esposa Claudia Isabel Muñoz García, de parte de su esposo Pancho Chávez. Gracias, Leo, que tenga una noche, es Pancho Chávez.
1: Canción de José José, cualquiera, la que gustes.
2: Gracias. A Mari Querer.
1: Buenas noches, saludos. Ahora sí, me hizo haber puesto La Tormenta para...
2: Qué hermosas, muchas gracias, muy amables, gracias de verdad. 9:43, 23 grados y en el escenario bajo la luna, desde Venezuela, Franco de Vita.

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0: Las 9 de la noche, 47 minutos, 23 grados. La insuperable e inolvidable voz de Dulce.

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1: Las 9:51 ahora. 23 grados. Chayán. Sentada aquí en mi alma. Esto es Bajo la Luna.

0: Presente, señor Eliud Padilla. Soy la hija del señor Fidel Cruz Contreras.
1: Eso.
0: Ahora yo me reporto. Él no está, salió de viaje. Nada más para recordarle, para mandar saludos a la familia Cruz Rodríguez. Nos escuchan en el Analco. Y para mi papá y mis hijas que van en camino a México, se fueron de viaje. ¿Cómo ve?
1: Pues saludos allá en la Analco a la familia Cruz Rodríguez. Muchas gracias por reportarse en representación. Claro, también se vale. ¿Cómo de que no? Por supuesto, con mucho gusto. Recibimos sus saludos y nosotros les enviamos saludos de regreso también.
2: Buenas noches, Eliud Padilla.
1: Hola.
2: Felicidades por su programa tan bonito, el mejor programa del mundo mundial.
1: Ay, qué bella.
2: Nos hace recordar nuestra juventud. Muy bonitas canciones. Que tenga buenas noches. Gracias.

las 9:56, 22 grados temperatura. Rocío Dúrcal.

sí, estamos despidiendo el programa. Agradezco profundamente la gentileza de su atención, que de forma inesperada tuvimos bajo la luna. Se canceló el juego de zaraperos de Saltillo y nosotros pudimos realizar el programa para ustedes con el mismo amor y la misma pasión de cada noche. Soy Eliud Padilla, la voz que cautiva. Que descansen, muchas gracias y hasta mañana. Y para todos y todas ustedes, les deseamos que tengan dulces sueños.

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1: Son las 10 con 2 minutos. Temperatura 22 grados.
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Son las 10 con 7 minutos. 21 grados centígrados. 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

0: Son las 10 con 11 minutos. 21 grados centígrados. 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
0: 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Son las 10 con 11 minutos. 21 grados centígrados. 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

Son las 10 con 15 minutos. 21 grados centígrados. 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

Son las 10:19. 21 grados centígrados. 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

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Son las 10 con 23 minutos. 21 grados centígrados. 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

Son las 10 con 26 minutos. 21 grados centígrados. 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

Son las 10 con 29 minutos. 21 grados centígrados. ¡Ey! 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

Son las 10 con 33 minutos. 21 grados centígrados. ¡Ey! ¡Súbale al volumen! ¡Y súbale a la alegría con la SJ, la estación de casa! ¡Pásele! Son las 10 con 33 minutos. 21 grados centígrados. ¡Pásele a la SJ, la estación de casa!

Son las 10 con 37 minutos. 21 grados centígrados. 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

Son las 10 con 40 minutos. 21 grados centígrados. 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
1: Son las 11, con un minuto. 21 grados centígrados. 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

0: minutos. 21 grados centígrados.
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Son las 11, con 8 minutos. 21 grados centígrados. 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

Son las 11 con 12 minutos. 21 grados centígrados. 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

Son las 11, con 15 minutos. 21 grados centígrados. 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
2: Son las 11, con 20 minutos. 21 grados centígrados. 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

Son las 11, con 23 minutos. 20 grados centígrados. 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

Son las 11 con 27 minutos. 20 grados centígrados. ¡Ey! 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

Son las 11, con 31 minutos. 20 grados centígrados. ¡Ey! ¡Súbale al volumen! ¡Y súbale a la alegría con la SJ, la estación de casa! ¡Pásele! Son las 11, con 31 minutos. 20 grados centígrados. ¡Pásele a la SJ! 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

Son las 11 con 33 minutos. 20 grados centígrados. 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

Son las 11 con 37 minutos. 20 grados centígrados. 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
1: Son las 12. Con un minuto. 19 grados centígrados. 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

Son las 12, con 9 minutos. 19 grados centígrados. 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

Son las 12, con 13 minutos. 19 grados centígrados. 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

Son las 12 con 16 minutos. 19 grados centígrados. 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

Son las 12, con 18 minutos. 19 grados centígrados. ¡Ey! ¡Súbale al volumen! ¡Y súbale a la alegría con la SJ, la estación de casa! ¡Pásele!

0: Son las 12 con 23 minutos. 19 grados centígrados. 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
1: Hay una canción que grabamos hace tiempo, pero ahora le cambiamos la música y le cambiamos el tono. ¿Le echamos?
2: No la echamos. ¡Ah!

0: Son las 12 con 27 minutos. 19 grados centígrados.
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Son las 12 con 30 minutos. 19 grados centígrados. 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

Son las 12 con 33 minutos. 19 grados centígrados. 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

Son las 12 con 37 minutos. 18 grados centígrados. 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

Son las 12 con 40 minutos. 18 grados centígrados. 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

0: la Joaquín.
1: Muchas gracias.
2: Son las 12 con 45 minutos. 18 grados centígrados. 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
3: ¡Ole! ¡Arriba! ¡Epa, epa! ¡Arriba! ¡Ándale!
4: Érase una vez, en un lindo tiny pueblito, un ratoncito muy veloz y muy enamorado, al que llamaban Spiri González. Esta es su historia y lo que pasó cuando su novia Rosita se fue. Y dice más o menos así.

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1: Son las 12 con 49 minutos. 18 grados centígrados. 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

Son las 12 con 56 minutos. 18 grados centígrados. 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

Son las 12 con 59 minutos. 18 grados centígrados. 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
1: Es la 1:04. 18 grados centígrados. 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

Es la 1:07. 18 grados centígrados. 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

con 11 minutos. 18 grados centígrados. 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

Es la 1:14. 18 grados centígrados. 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

Es la 1:17. 18 grados centígrados. 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

Es la 1:20, 18 grados centígrados. ¡Ey! 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

Es la 1:23. 18 grados centígrados. 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

0: Es la 1:26. 18 grados centígrados.
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Es la 1:30. 18 grados centígrados. 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

Es la 1:34. 18 grados centígrados. 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

es la 1:37. 18 grados centígrados. 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

Es la 1:41. 18 grados centígrados. 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

Es la 1:44. 18 grados centígrados. 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

Es la 1:47. 18 grados centígrados. 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

0: Es la 1:50, 18 grados centígrados.
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Es la 1:54. 18 grados centígrados. 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

Es la 1:57. 18 grados centígrados. 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
1: Son las 2 con un minuto. 18 grados centígrados. 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

Son las 2:05. 18 grados centígrados. 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

Son las 2:08. 18 grados centígrados. 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

Son las 2 con 11 minutos. 18 grados centígrados. 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

Son las 2 con 15 minutos. 18 grados centígrados. 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

Son las 2 con 18 minutos. 18 grados centígrados. ¡Ey! ¡Súbale al volumen! 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

Son las 2 con 23 minutos. 18 grados centígrados. 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

Son las 2 con 31 minutos. 18 grados centígrados. 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

Son las 2 con 34 minutos. 18 grados centígrados. 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

Son las 2 con 38 minutos. 18 grados centígrados. 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

Son las 2 con 41 minutos. 18 grados centígrados. 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

Son las 2 con 44 minutos. 18 grados centígrados. 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

Son las 2 con 48 minutos. 18 grados centígrados. 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

Son las 2 con 54 minutos. 18 grados centígrados. 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

Son las 2 con 58 minutos. 18 grados centígrados. 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
1: Son las 3, con 3 minutos. 18 grados centígrados. 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

Son las 3 con 6 minutos. 18 grados centígrados. 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

Son las 3 con 10 minutos. 18 grados centígrados. 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

Son las 3 con 13 minutos. 18 grados centígrados. 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

Son las 3 con 17 minutos. 18 grados centígrados. 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

Son las 3 con 21 minutos. 18 grados centígrados. ¡Ey! 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

Son las 3 con 25 minutos. 17 grados centígrados. 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

0: Son las 3, con 28 minutos. 17 grados centígrados.
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Son las 3 con 32 minutos. 17 grados centígrados. 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

Son las 3 con 36 minutos. 17 grados centígrados. 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

Son las 3 con 40 minutos. 17 grados centígrados. 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

Son las 3 con 43 minutos. 17 grados centígrados. 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

Son las 3 con 47 minutos. 17 grados centígrados. 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

Son las 3, con 51 minutos. 17 grados centígrados. 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

Son las 3 con 59 minutos. 17 grados centígrados. 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
1: Son las 4 con 3 minutos. 17 grados centígrados. 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

Son las 4, con 7 minutos. 17 grados centígrados. 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

Son las 4, con 9 minutos. 17 grados centígrados. 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

Son las 4 con 12 minutos. 17 grados centígrados. 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

Son las 4 con 17 minutos. 17 grados centígrados. 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

Son las 4 con 20 minutos. 17 grados centígrados. ¡Ey! 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

Son las 4, con 24 minutos. 17 grados centígrados. 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

0: Son las 4 con 27 minutos. 17 grados centígrados.
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Son las 4, con 31 minutos. 17 grados centígrados. 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

Son las 4 con 35 minutos. 17 grados centígrados. 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

Son las 4 con 39 minutos. 17 grados centígrados. 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

Son las 4 con 41 minutos. 17 grados centígrados. 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

Son las 4 con 46 minutos. 17 grados centígrados. 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

Son las 4 con 49 minutos. 17 grados centígrados. 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

Son las 4, con 55 minutos. 17 grados centígrados. 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

0: Señoras y señores, damas y caballeros, ¿cómo andamos? Muy buenos días, muy buenos días. Qué linda está la mañana, qué linda está esta mañana, mis amigos. Bendito Dios, otro día más de este viernes 29 de mayo del año 2026. Las 5 exactamente con 4 minutos, temperatura 18 grados. ¿Cómo andamos todo mundo? Esperemos que bien, mis amigos. ¿Cómo amanecimos el día de hoy?
1: Qué linda está la mañana.
0: Qué linda
1: con Andrés
0: está
1: González.
0: La mañana.
1: Un saludo para el señor René de Ramos.
0: Buenos días.
1: Flor de Parajes, Mario de la 2000.
0: ¿Cómo
1: para
0: estamos?
1: André y de Nemesio.
0: Saludos.
1: Para
0: Eduardo
1: Superico.
0: Buenos
1: para
0: días.
1: Para el Diamante Negro y para el Tiburón. Para la señora Cande también.
0: Ándenle, saludos.
1: Adrián,
0: buenos días, ¿qué
1: ¿será
0: pasa?
1: Que será posible hoy? ¿Será que será posible? Que
0: pasa?
1: De ponerla de... La lengua suelta, si se puede.
0: La lengua suelta,
1: antes de que
0: entre
1: Toñito, ándale,
0: claro,
1: yo nunca te
0: sí
1: molesto tanto. Cada 15 días nomás.
0: No es ninguna molestia, ¿cómo creen?
1: Gracias,
0: buenos días,
1: padre.
0: ¿Cómo amanecimos?
1: Soy Mari de Moctezuma, que Dios te bendiga.
0: Ándale, a ver, el lengua suelta la preparamos, ¿verdad? ¿Cuál más rolitas quieren? A ver, ustedes díganme. Muy bien, excelente esta mañana, buenos días. Ahí la preparamos, esta mañana, buenos días. Buen día, Arianele, ánimo, oye, ponte una rolita de Apache, las palabras, por favor. Órale, pues, las palabras. Apache, muy bien, excelente. Buenos días, mis amigos. Controlando toda la acción, saludos a la raza de Santa Bárbara, Lalito Jairo, Totos, al Gabacho, Emir, que cumple años, César Chalán. Saludos a la raza de Colimpio, a Chon, Teo, Juan Alemán, a Toño Hernández, a Pancho Morín, Martín Polo, Perrito Achapeado, Alfredo, Hugo Gil. ¿Cómo estamos, muchachos? Muy buenos días. Qué linda está la mañana, qué linda está la mañana, ¿verdad? Saludos cordiales. Hoy, ¿dónde andará el cuatrero? Soy cuatrero. Y saludos ahí para toda la familia Seguridad, mis amigos que ya andan rodando las morenas, andan echándole ganas en esta mañana. Muy buenos días. Ahí para todos, al licenciado Samaniego, al licenciado Jaime, al licenciado Diego. ¿Cómo está? Muy buenos días. Y también al tremendo Peter, ahí a todos los coordinadores. A Peter, coordinador, le mandamos un saludo cordial. Mis amigos, esta mañana, buenos días. Qué linda está la mañana. Qué linda está la mañana. ¿Cómo andará la raza? A ver, platíquenme, señoras y señores.
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0: Díganme, ¿qué andan haciendo tan tempranito, verdad? Muy buenos días. Muy buenos días. Ahí estamos ya, ¿verdad? Qué linda está la mañana. Bueno. Dice, y sí, prepara, dice, una rolita, ok, sí, prepara la lengua para hacer la barbacoa, dice la raza. Bueno, buenos días, cualquiera puede sonreír cuando vive dentro de la fantasía, pero se necesita fuerza para mirar la realidad de frente. Buenos días, acá en Bellavista, 17 grados, Adrián González, Gil Obregón se está reportando ya desde muy tempranito. Saludos al cuatrero, a Don Dani, Diamante Negro, a René de Ramos, a Mario de la 2000 y Grillito Celid, de parte de Gil Obregón. Gracias, Arián. Oye, te voy a encargar al ratito, Gil, las, ¿cómo se llama? Las imágenes, la foto del día de hoy. Buenos días, mis amigos.
3: Ah,
0: qué linda está la mañana. Buenos días. ¿Cómo andamos?
3: Sí, un saludo a mi esposa, a la señora Norma, a la señora Maricruz.
0: Saludos.
3: A la señora Rubí, a Gil Obregón, a Taxi Patero, a la señora Cande, a la madrugadora del centro, a Mari de Moctezuma y al resto de los madrugadores. Gracias, Dios te bendiga. Mario de la Olvida.
0: Saludos, Mario. Amigo Adrián, saludos y bendiciones. Soy don Francisco, el papá de Paquito. Si puedes, póngale una canción de Vicente Fernández, Las Mismas Tijeras. Gracias, saludos. Órale, pues, bonita mañana, qué linda está la mañana. Un buen saludo a toda la gente de Saltillo, de parte del Vikingo Ibarra, en Loma de Zapalinamé. Buenos días, ¿cómo estamos, mis amigos, esta mañana?
1: Buenos días, Adrián.
0: Buenos días.
1: Especialmente a mi linda esposa, Claudia Isabel Luis García, Aldo Rubio, Saltillo Ramírez Villalba, y saludos a mi compadre,
0: saludos.
1: A Mari Peña.

astrológicas para este día. ¿Cómo amanecimos el día de hoy, mis amigos? Buenos días, qué linda está esta mañana. Y bueno, pues el pronóstico en estos momentos, mis amigos, nos dice que para el día de hoy, la máxima muy cálida, 31 grados, máxima 31 grados, mis amigos. La mínima se está registrando, o se ha registrado en los 16 grados, ahorita ya tenemos 17 grados, así que bueno, pues vamos a disfrutar el día. El pronóstico de lluvia prácticamente nulo, mis amigos. Tendremos, se supone que un cielo entre despejado y luego de repente medio nubladito. Vamos a ver cómo se sigue comportando. Mañana sábado 31 la máxima, mínima 15. El domingo 29 la máxima, mínima 18. Próximo lunes 30 la máxima, mínima 19. Y el martes 29 la máxima, mínima 17. Así las condiciones. Oigan, el domingo 31 hay un 4% de posibilidad de lluvia, a diferencia de hoy y mañana, que pues prevalece en cero. El amanecer a las 5:55 de la mañana y el atardecer a las 7:30 de la tarde. Así que bueno, pues así las condiciones climatológicas, mis amigos, para este día, viernes 29 de mayo del año 2026. Súbale al radio, las 5:13. Buenos días, dice, salud desde la encantada Transporte Line, atentamente el padrino, Parque Industrial de Ramadero. Oye, ahí está, ¿se ve la luna todavía?

Sí, ¿verdad? Allá el cielo se ve que va a estar despejado el día de hoy. Y bueno, pues todavía oscuro, pero parece que se ve la luna, mis amigos. Gracias, amigo, por la canción. Te agradezco mucho. Ánimo, dice, qué linda está la mañana con Adrián González. Y un saludito para todos mis compañeros de Atlas Hydraulics, que ya vamos en camino a trabajar. Me pone, por favor, para que ya no duela, con duelo, por favor, Adriancito. Muy bien. Los de Line no saben manejar. ¿Qué pasó, hombre? Bueno, para que ya no duela, vamos a enviar.

Señoras y señores, qué linda sigue la mañana. Buenos días. Dice. Como que gracias, Arianele. Adiós. Saludos. Qué linda está la mañana. ¿Podrías poner volver de Binomio? A ver, déjenme. Volver. Binomio, ¿verdad? Muy bien, excelente. Póngase a tiempo. 5 de la mañana, 18 minutos. Gracias, Frankie River. ¿Cómo andas, Frank River? Frankie River. Anda todo lo que da esta mañana.

Chicos, buenos días. 18 grados, ¿verdad? Esta mañana, muy agradable, muy rica. Qué linda está esta mañana. ¿A dónde anda el maestro? A ver, muy bien. Excelente, mis amigos, excelente, muy bien. Bueno, vamos a continuar a esta hora. Oigan, qué linda está la mañana, buenas noticias. Oigan, déjenme decirles, mis amigos, que la autoridad estatal, el gobernador Manolo Jiménez, sostuvo un encuentro con la Embajada de Francia en México, la excelentísima señora Delfine Borione, en el que se reafirmaron los lazos de cooperación entre Coahuila y la República Francesa, además de concretarse la firma del acuerdo de cooperación académica entre el gobierno del estado de Coahuila y la Embajada de la República Francesa en los Estados Unidos Mexicanos. Se sigue fortaleciendo, seguimos fortaleciendo, dice el gobernador, los lazos de cooperación internacional para generar más oportunidades para nuestra gente. Nos reunimos con la embajadora de Francia en México, con quien impulsamos la cooperación económica y educativa entre este país europeo y nuestro estado. Y también, dice, firmamos un acuerdo de colaboración para el fortalecimiento de la enseñanza del idioma francés en las normales.

principales herramientas para impulsar el desarrollo de niñas, niños y jóvenes, por lo que su administración continúa fortaleciendo estrategias y alianzas internacionales que permitan elevar la calidad educativa de Coahuila. Así que bueno, pues de veras, son muy buenas noticias, mis amigos, y estas buenas noticias se las compartimos a través de la SJ en esta mañana, mis amigos. Y qué bueno, ¿no? Porque con este acuerdo pues se va a ampliar la enseñanza del idioma francés a las escuelas normales de Coahuila, y luego se va a sumar a la cobertura ya existente en inglés, además de acercar este aprendizaje a niñas y niños de escuelas anexas, y también se van a

desarrollo educativo y cultural. Buenas noticias, mis amigos, y estas buenas noticias se las compartimos aquí a través de la SJ en esta mañana con Adrián González. ¡Ah, qué linda está la mañana, mis amigos! Muy buenos días, déjenme

0: importantes, ¿verdad? 29 de mayo, 2026. Qué linda está la mañana. ¿Quién más anda en acción? A ver. ¿Quién más anda en acción? Buenos días.
1: A la mañana con Adrián González.
0: Buenos días, ¿cómo estamos?
1: Para todo el club de los madrugadores, para Panchita, para Sofía, para Eder. Ya están listos para romperla hoy, viernesito. Excelente Orale. Clima.
0: Órale.
1: Y si me puedes poner la canción de Chipón, Chipón, porfa.
0: Chipón.
1: Un saludito para
0: Chipón.
1: Alejandrito Mix. ¿Dónde
0: anda? ¿Dónde anda? ¿Dónde lo dejaron?
1: Pan otra vez.
0: Adiós.
1: De parte de Bibi Mix.
0: Bibi Mix, ¿qué andas haciendo? Gracias, Adencito, mil bendiciones. Excelente. Soy Mari de la Herradura. Buenos días, hoy me puedes poner la canción Un Día Sin Ti de Samurai. Por favor, pero que sea Samurai. A ver, Un Día Sin Ti. Samurai, ¿verdad? Un Día Sin Ti. Samurai, muy bien. Soy Mari de la Herradura. Lindo día, Dios te bendiga. Te acompaño todos los días. Gracias, mi amiga. Buenos días. ¿Cómo te va? Qué linda está la mañana. Una canción de Los Acosta. Órale, pues, oye, que Los Acosta han tenido mucho de qué hablar, ¿verdad? Podría poner la canción de Pedro Infante, 100 años, para mi novia Sofía Medrano, de parte de Pánfilo. Gracias, saludos. Adiós.
2: Buenos días. Bendecidos días, Juan.
0: ¿Qué pasa? Buenos días.
2: Le podrás mandar unas felicitaciones para el heroico equipo de mantenimiento de aguas en México.
0: ¡Órale!
2: Para el supervisor Daniel Orozco.
0: ¡Saludos!
2: Para los técnicos, Adán Siguer, Aarón, para Jesús López y para el Javi Galván.
0: ¡Saludos,
2: ya vamos
0: Javi!
2: Vamos a empezar a laborar ahorita a las 7 de la mañana.
0: ¡Javi! ¡Buenos días! ¡Chale ganas, mi Javi! Dice, muy buenos días. ¡Qué linda está la mañana con Adrián González! Ya viernes, fuerte abrazo, te escucho por Armillita y Pedro Agüero, zona centro. Gracias atentamente a Alejandro Moreno, el saltillense. ¿Dónde dejaron a Alejandrito Mi? ¿Dónde lo dejaría el Furcio? ¿Dónde andará?
3: Es el tremendo, tremendo, tremendo, tremendo Adrián González.
0: Buenos días.
3: El caballero de la locución. Saludos para todos los radioescuchas de Qué Linda Está la Mañana. Adrián González. Reciban un cordial saludo de su gran amigo, el Furcio.
0: ¡Ándele!
3: Y aquí ya ando con el Rubén controlando toda la acción.
0: ¡Ándele! Buenos días, ¿qué pasa, mi Furcio? ¿Dónde andará el padrecito, padrecito? Oye, el padrinolio. ¿Dónde andará Padrinilali? El interestatal padrinolio. A ver, déjame. A ver, ¿dónde andará el interés?

0: mucho la gloria. Adiós.
1: Andas en la gloria, por la gloria, anda ya. El tremendo Javi Noriega.
2: Adrián González y González de la Gonzalera.
1: Buenos días.
2: Ah, qué linda está la mañana.
1: Qué linda está la mañana.
2: Vamos a hablar de un artículo que he titulado Cosas del Ayer. El Saltillo de no hace muchos ayeres estuvo plagado de charcos y ojitos de agua, calles de barro y polvorientas, algunas empedradas, otras las del centro, algunas del centro ya con pavimento. Era una vida semiurbana o semirural, donde abundaban los árboles frutales, higos, duraznos, manzanos, perones, membrillos, granadas, moras, chabacanos, nopales, magueyes, chayoteras, que formaban sombras y abundantes flores de maravilla a la vera de los caminos. Tras patios con horticultura, marranera, palomera, gallineros, animales domésticos que eran criados con gran amor y pasión por nuestros abuelos. En la época de la lluvia, que antes de la descomposición

0: castillos de ayer, aparecían como por arte de magia sapos y ranas de gran colorido con su croar característico. No sabíamos que el anfibio se comía, si no hubiéramos estado muy bien alimentados en época en donde abundaba o escaseaba la comida y abundaba el hambre en Saltillo. El barrio donde yo nací, el Ojo de Agua, era también conocido como Cantarranas por ese fenómeno. Y bueno, pues cabe mencionar que ahí los habitantes del sector llamaban al Ojo de Agua Cantarranas, ¿verdad? Por la gran abundancia de estos animalejos cuando llovía y se hacían otros charcos, ¿no? Y parafraseando al cronista de la Ciudad de México, don Artemio de Valle Arizpe, que solía decir: no es por presumir, pero soy de Saltillo. Yo digo: no es por presumir, pero soy del Ojo de Agua. Hasta aquí mi reporte, Adrián. Que tengas una linda mañana.
1: Ándele pues. Bueno, buenos días, Adrián. Salud para Quique Burrito, dice Imari Medina, de parte del Vale. Qué linda está la mañana. Ya despierten a Pepón. Oye, saludos.

0: de los huracanes.
1: A ver, Rosa de Castilla.
0: Esas canciones se oyen muy bonitas en ese programa.
1: Rosa de Castilla.
0: Un gran saludo, saludo para todos los madrugadores, para todos, todos. Son muchos, no me alcanzaré el tiempo para mandarles saludos porque ya va a llegar el padrinolo.

0: listos con la información más importante del día, arrancando el fin de semana. Gusto en saludarle a usted que nos acompaña hoy, que ya, gracias a Dios, es viernes. Arrancamos con todo el fin de semana. Que Dios bendiga a todo Coahuila, que Dios bendiga a usted que nos ve, nos escucha. La gran noticia, la exclusiva: estamos vivos, así es de que hay que aprovechar el día en grande. Bendiciones para todos, buen camino, buena jornada. Adrián González, allá en el 103.3 de FM, la SJ, me ha dejado consentido. Un abrazo allá al hombre más pudiente de Saltillo, que nos acompaña desde su cabina de radio, y a usted que va sintonizándonos 103.3. Muy, pero muy buenos días. Dani, le decía, y un servidor, le mandamos el abrazo de la mañana, mi Dani.
1: Buenos días, viernes. El abrazo del viernes. Ay, qué bendición. Oiga, cada vez se me hace más complicado llegar el viernes. ¿Cómo están? Muy buenos días. Qué gusto nos da saludarle y arrancar, pues, esta semanita juntos. Vamos a iniciar, a terminar este fin de semana. Mire, ya ando arrancando otra vez la semana. Le mandamos un saludo caluroso a todo el estado de Coahuila. Hoy nos vamos a ir, ¿qué le parece si a Monclovita? Saludamos hoy a Monclova. Mucho gusto. Gracias por estar con nosotros. Les enviamos, pues, mucho cariño y gracias por ser siempre parte del gigante de Coahuila. Arrancamos, pie derecho, buena actitud. Estamos ya en viernes.
0: Acompáñenos, viernes 29 de mayo. Se nos fue el mes de mayo. Ya el domingo es día último de mayo. Junio ya está a la vuelta de la esquina. Nos hemos echado casi la primera mitad del año, pero con una agilidad increíble.
1: De voladita. Ya se acaban las elecciones. Bueno, así las es. Campañas, mejor
0: las
1: dicho.
0: Las campañas.
1: La elección es en 2 semanas, así que ya muy a gusto.
0: Y le vamos a tener cobertura. También estaremos trabajando muy, muy duro todo el equipo para mantenerle en esa jornada electoral. Por lo pronto, nos vamos con las noticias. Vámonos con la información más importante del día. Arrancamos a primera hora. Bienvenidos. Vámonos con la información. Desafortunadamente, malas, muy malas noticias. Un accidente más durante la noche madrugada de este viernes en la ciudad. El reporte llegó al número de emergencia 911. Acaba de ocurrir un accidente. Cuando llegaron las autoridades a atenderlo, encontraron a una mujer que protagonizó el percance. Presuntamente conducía bajo los efectos del alcohol.
2: Por conducir bajo los efectos del alcohol y a una velocidad muy por encima de la permitida, una mujer terminó pagando las consecuencias luego de haber protagonizado un fuerte accidente al estrellar su vehículo contra las barreras de contención en lo alto de un puente vehicular y resultar lesionada tras el percance. Fue alrededor de 1 de la madrugada de este viernes cuando elementos de tránsito municipal recibieron el reporte de un accidente con persona atrapada en lo alto del puente vehicular que une la circulación del Boulevard Nazario Ortiz Garza con dirección rumbo al poniente en el distrito vial Venustiano Carranza. De acuerdo con los primeros reportes, América N condució un vehículo Chevrolet Sonic a exceso de velocidad mientras se dirigía a casa, pero al momento de tomar la rampa del puente terminó perdiendo el control y se proyectó a mano izquierda contra la barrera metálica del muro de contención, que la hizo salir disparada al lado contrario. Luego de nuevamente chocar contra el otro muro, el vehículo dio un giro y terminó destrozado y bloqueando la circulación, haciendo que otros automovilistas detuvieran su marcha para intentar auxiliar a América, la cual había resultado lesionada y no podía bajar del auto. Fue necesaria la intervención de paramédicos de la Cruz Roja para valorar a la afectada, decidiendo su traslado de emergencias a un hospital privado, mientras que el vehículo fue remolcado hasta un corralón y el caso turnó ante el Ministerio Público de Asuntos Viales para el deslinde de responsabilidades. Con imágenes e información para RCG Media 24/7, informó Getsabe Musquiz.
0: Caramba, otro accidente. 5:37 de la mañana, 12 grados, tras intentar rebasar a toda velocidad a otro vehículo mientras iba por el carril exclusivo para dar vuelta, pues sobrevino otro accidente. Este fue reportado. También un hombre en estado de ebriedad, un conductor ebrio, terminó estrellándose contra la base de concreto del semáforo y el vehículo posteriormente le quitó derecho de paso a un transporte de personal, causando diversos daños por los que fue detenido. Todo ocurrió alrededor de las 10:40 de la noche de anoche, cuando Juan Pérez Rocha, de 40 años de edad, conducía por el periférico Luis Echeverría Álvarez en un vehículo Honda, avanzando a exceso de velocidad en sentido de poniente a oriente. ocurriendo el percance en los cruces con el bulevar Isidro López Sertuche. El conductor, quien presuntamente iba borracho, avanzó por el carril izquierdo, intentó rebasar un autobús, pero terminó perdiendo el control y chocó contra el semáforo, dando una vuelta a su vehículo hasta quedar bloqueado el carril y quitar el derecho de paso al transporte de personal, que terminó chocando con él. Autoridades de tránsito municipal acudieron para tomar conocimiento y descartaron que hubiera alguna persona lesionada luego del accidente, llevando detenido al conductor responsable para ponerlo a disposición del Ministerio Público de Asuntos Viales, tras detectar de manera oficial aliento alcohólico, por lo que tendrá que hacer frente a diversas sanciones económicas.
1: 5:39 de la mañana, 12 grados la temperatura. Vámonos al centro de la ciudad, justo ahí en la calle de Musquis, porque resulta que un hombre de 87 años de edad lamentablemente resultó con quemaduras de consideración, esto luego de que estaba haciendo reparaciones en un vehículo cuando de pronto el vehículo prendió y él ya nada pudo hacer.
3: Un hombre de 87 años resultó lesionado la tarde de este jueves luego de sufrir un accidente mientras realizaba reparaciones a un vehículo en el exterior de su domicilio, ubicado sobre la calle Melchor Musquiz a la altura de Ignacio Lallave. De acuerdo con los primeros reportes, don Francisco, quien vive solo en el inmueble, trabajaba en un automóvil Chrysler Dart cuando intentaba ponerlo en marcha, presuntamente al aplicar gasolina directamente al carburador para facilitar el encendido. El combustible hizo combustión y fue expulsado de manera repentina, alcanzándolo de lleno. La gasolina encendida salpicó al auto mayor, que en cuestión de segundos quedó envuelto en llamas, sufriendo quemaduras de primer y segundo grado en el rostro, espalda y otras partes del cuerpo. Al percatarse de lo ocurrido, vecinos del sector ingresaron rápidamente al domicilio para auxiliar a don Francisco y sofocar el fuego, mientras otros solicitaron apoyo a través del sistema de emergencias 911. La pronta reacción de los habitantes de la zona fue clave para evitar que las lesiones fueran aún más graves. Elementos de la Policía Municipal arribaron como primeros respondientes para asegurar el área, mientras que paramédicos de la Cruz Roja brindaron atención prehospitalaria al lesionado. Por su parte, elementos del Cuerpo de Bomberos realizaron una inspección preventiva y verificaron que no existían riesgos adicionales derivados del incendio, descartando daños mayores en la vivienda. Tras ser estabilizado, don Francisco fue trasladado en la unidad médica familiar número 82 para recibir atención médica especializada. Afortunadamente, la rápida intervención de vecinos y cuerpos de emergencia permitió controlar la situación antes de que se convirtiera en una tragedia mayor. Imágenes e información de Gustavo Espinosa, RCG Media.
1: 5:41 de la mañana, 12 grados la temperatura. Miren, el arco vial justo ahí a la altura de la colonia Loma Linda, resulta que el conductor de este vehículo pues venía como compitiendo y como queriendo ganar el rebase y se le estaba metiendo a diferentes carros. Bueno, en uno de esos que quiso rebasar, resulta que ya no tuvo espacio y terminó impactando una camioneta. Lo tuvieron que detener antes de que se diera la fuga.
3: Un aparatoso accidente se registró sobre el arco vial luego de que el conductor de un Dodge Challenger presuntamente participara en un conflicto con otro vehículo y termina impactando a una camioneta familiar antes de darse la fuga. De acuerdo con testigos y personas afectadas, el conductor del automóvil deportivo circulaba de Poniente Oriente sobre el arco vial a la altura de Loma Linda. Aparentemente se encontraba peleando el paso con un Nissan Suru color rojo desde varios metros atrás, realizando constantes aceleraciones y rebases de riesgo. Al llegar a determinado tramo de habilidad, el conductor del Challenger intentó rebasar, pero perdió el espacio disponible y terminó golpeando de costado a un Chrysler Town & Country, que circulaba en sentido contrario de oriente a poniente. El impacto provocó que la camioneta familiar saliera de su trayectoria y terminara fuera del camino, generando momentos de pánico entre sus ocupantes. Tras el accidente, el conductor responsable no detuvo su marcha y abandonó el lugar junto con los ocupantes del vehículo, mientras que el Subaru con el que presuntamente venía compitiendo también se retiró de la zona. Elementos de tránsito municipal acudieron para tomar conocimiento de los hechos y recabar información que permite identificar al conductor del Dodge Challenger. Autoridades ya investigan el caso y no descartan apoyarse de las cámaras de vigilancia para localizar al responsable. Afortunadamente, pese al aparatoso del percance, los ocupantes de la camioneta resultaron con lesiones menores. Imágenes e información de Gustavo Espinosa, RCG Media.
0: 5:43 de la mañana, vámonos hasta el municipio de Parras de la Fuente, en donde presuntamente un momento de entretenimiento entre los muchachos, una broma, pues pudo haber terminado en una tragedia luego de que un jovencito en la escuela secundaria Gustavo Aguirre Benavides se atara de lo alto de un suéter, amarró un suéter a su cuello y por poco, y termina esto, le decía yo, en una desgracia.
4: Un incidente ocurrido al interior de la secundaria Gustavo Aguirre Benavides en Parras de la Fuente generó preocupación entre padres de familia y personal educativo, luego de que un estudiante resultara afectado mientras realizaba una broma junto a sus compañeros dentro del salón de clases. De acuerdo con información proporcionada por un padre de familia, cuyo hijo presenció los hechos, el estudiante de 14 años, identificado como Ian, se encontraba jugando durante un momento en el que presuntamente el maestro no estaba en el aula. Según la versión compartida, el menor tomó un suéter y lo colgó para hacer una broma a sus compañeros. Sin embargo, al momento de terminar el juego, presuntamente resbaló y por unos instantes quedó atorado, provocándose una situación de riesgo. Compañeros que se encontraban en el salón reaccionaron de inmediato para auxiliarlo, mientras que un profesor y otras personas acudieron rápidamente para ayudar al estudiante, evitando que el incidente pasara a mayores. No obstante, también surgió otra versión de los hechos, en la que se señala que sí había una maestra dentro del salón, debido a que los alumnos se encontraban en clases de taller al momento del incidente. Sin embargo, la persona que proporcionó dicha información pidió mantenerse en el anonimato. Tras lo ocurrido, padres de familia solicitaron atención y seguimiento por parte de las autoridades correspondientes para poder esclarecer cómo sucedieron los hechos y reforzar las medidas preventivas dentro del plantel educativo. Juan Manuel Parra Gallardo, director de Protección Civil y Bomberos, informó que las corporaciones de emergencia no recibieron reportes oficial relacionado con el incidente, por lo que señaló no contar con información directa sobre el caso. Asimismo, este medio intentó contactar a la titular de PRONIF, la licenciada Dulce Alvarado, aunque hasta el momento no fue posible obtener una postura oficial. Por su parte, Manuel López García, director de Servicios Regionales en Parras, indicó que el hecho será revisado para poder conocer las circunstancias en las que ocurrió. Con imágenes e información para RCG Media, le informó Benjamín Fuentes Gómez.
1: 5:46 de la mañana, 19 grados la temperatura, y nos quedamos en Parras de la Fuente porque resulta que llegó pues un operativo de seguridad a una vivienda porque se estaba presentando un tema de violencia intrafamiliar. Cuando el policía logra detener al hombre violento para ponerle las esposas, bueno, este reacciona de manera intempestiva, lo golpea brutalmente y se da la fuga. El moja sigue libre porque no lo han encontrado.
4: Momentos de tensión y violencia se vivieron la noche de este miércoles en la colonia El Nogalar, en Parras de la Fuente, luego de que un sujeto apodado El Mojas agrediera brutalmente a un elemento de seguridad pública municipal y posteriormente lograra escapar tras una intensa persecución por varias calles del sector. Los hechos comenzaron en un domicilio ubicado sobre la calle 20 de Noviembre, donde familiares del presunto agresor solicitaron apoyo de las autoridades debido a que el sujeto presuntamente se encontraba alterado y comportándose de manera violenta dentro de la vivienda. Tras recibir el reporte de violencia familiar, una unidad de seguridad pública municipal acudió al lugar, siendo el oficial Eduardo Parra quien intentó controlar la situación. Sin embargo, al percatarse de la presencia policiaca, el Mojas intentó escapar, iniciándose un forcejeo entre ambos sobre la misma calle 20 de Noviembre. De acuerdo con testigos, varios vecinos intentaron ayudar al oficial e incluso utilizaron una escalera para tratar de taparle el paso al agresor. No obstante, el sujeto continuó alejándose hasta llegar a la calle 7 de Enero. Según versiones recabadas en el lugar, el Mojas ingresó a un domicilio ubicado sobre dicha calle para intentar esconderse. Fue ahí donde el oficial Eduardo Parra logró sujetarlo de uno de los brazos para intentar colocarle las esposas. Sin embargo, en ese momento el sujeto reaccionó violentamente y terminó golpeando brutalmente al elemento policiaco, provocándole heridas en la cabeza y logrando escapar nuevamente. Tras la agresión fue cuando se solicitó apoyo, arribando más unidades de seguridad pública municipal, elementos de la policía estatal y de la Agencia de Investigación Criminal, quienes implementaron un operativo de búsqueda en distintos sectores para tratar de localizar al responsable. Paramédicos de Cruz Roja acudieron posteriormente para brindarle atención médica al oficial lesionado, quien fue trasladado al centro de salud debido a que requería sutura médica por las heridas sufridas. Hasta el cierre de esta edición, el Mojas no ha sido detenido por las autoridades. Con imágenes e información para RCG Media, le informó Benjamín Fuentes Gómez.

0: Bien, iremos con el clima en un momento más. 11 para las 6 de la mañana ya y 19 grados.
1: Una temperatura muy agradable para iniciar este fin de semana. Cuídese mucho, no queremos que usted sea parte de la información que presentamos aquí con accidentes, así que maneje con precaución.
0: Vamos a la pausa y regresamos.
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0: Las 5:52 de la mañana, vámonos hasta el Boulevard Francisco Cosa. Ya están ya iniciando, y si estoy mal, por favor, corrígeme, Osvaldo, la edición número 31, ya todo listo para esta edición número 31 del 21K Coahuila, que se corrió por primera vez el 2 de junio de 1996. Buenos días, Osvaldo.
1: ¿Qué tal, Toño? ¿Cómo estás? Muy buenos días. Gusto en saludarlos. El abrazo de la mañana. Excelente fin de semana. Efectivamente, Toño, estamos aquí, como tú lo mencionas, en el Boulevard Francisco Cos, en donde ya van a comenzar prácticamente, Toño, los preparativos, ya lo decías, para esta ya tradicional carrera 21K aquí en la ciudad de Saltillo. Aquí estás viendo la imagen de Abraham. Aquí están ya los toldos, ya todo listo también en la plaza de las ciudades germanas. Y es que lo que les quiero dar a conocer, Toño, es que aquí en lo que es este punto en donde nos encontramos del Boulevard Francisco Cos, a partir de las 9 de la mañana va a comenzar el cierre de uno de los tramos de este boulevard. Es en el carril con dirección poniente-oriente. Aquí estamos viendo, ya se colocaron por aquí algunos trafitambos y hay elementos de tránsito que están abanderando aquí el lugar, porque a partir de las 9 de la mañana comenzarán a llegar los tráiler que vienen cargados con todas las vallas y todo lo necesario para colocar en este lugar, que va a ser prácticamente el arranque y la meta de esta importante carrera 21K, y es para que no se vayan ya a estacionar aquí en este punto. Nos vamos a acercar con los elementos de tránsito para que pues nos den mayor información sobre los trabajos que se van a llevar a cabo aquí en este lugar y por qué pues no está permitido estacionarse y que va a ser el cierre en unos instantes. ¿Cómo están, oficiales? Muy buenos días. Gusto en saludarlos, oficial. Pues estamos viendo que ya tienen abanderado lo que es este punto del Boulevard Francisco Cos en este momento, que son aproximadamente las 6 de la mañana.
2: Sí, pues tenemos abanderado aquí para empezar a la preparación de la carrera 21K, que va a ser el domingo, para que pues no haya carros que entorpezcan aquí lo que viene siendo el escenario y todo eso.
1: Comentábamos que aproximadamente a las 9 de la mañana comienzan a llegar los tráiler que vienen cargados con las vallas y todo lo necesario para lo que se va a instalar aquí. De hecho, a partir de las 9 justamente va a comenzar el cierre de uno de los carriles de este bulevar.
2: Sí, es lo que se tiene programado, más o menos que a esa hora llegue el material para empezar a preparar aquí el sitio.
1: Efectivamente. ¿Su nombre, oficial?
2: Diego Rocha.
1: Muchas gracias, oficial Diego Rocha. Pues ahí tienes, Toño, a partir de las 9 de la mañana, amigos automovilistas, se va a cerrar este carril que usted está viendo en la imagen de Abraham Sánchez. Se va a cerrar a la circulación, reitero, carril poniente-oriente. Poniente-Oriente. Se va a cerrar a partir de las 9 para iniciar la colocación de todo lo que se va a requerir para esta carrera, y conforme transcurran las horas, pues obviamente se van a ir cerrando más tramos, porque hay que recordar que mañana, por ejemplo, la 21K comprende también un evento previo, que es un evento para niños o un evento familiar, y que este se realiza normalmente un día antes, aproximadamente a las 10-11 de la mañana. Entonces, para mañana en la mañana ya va a permanecer cerrado lo que es pues quizá todo el carril completo de este Boulevard Francisco Cos, repito, en el carril con dirección poniente-oriente. Hoy se cierra de manera parcial, pero quizá para mañana ya va a estar cerrado en su totalidad, y el domingo en la mañana, o más bien desde el sábado en la noche para el domingo en la mañana, pues ya todas las vialidades cerradas que ya se han venido dando a conocer y que usted puede consultar en las páginas del gobierno municipal de Saltillo, para que esté enterado, amigo automovilista, de qué vialidades se van a cerrar por todo el recorrido de esta carrera 21K. Es lo que está aconteciendo, Toño, esta mañana, aquí desde el Boulevard Francisco Cos.
0: Interesante, Osvaldo, un aproximado de unos, 7,500 corredores, presencia de tal vez 10, 12 países, ya toda una tradición este 21K aquí en la capital, que se celebra pues tradicionalmente el último domingo de mayo o el primero de junio. Hoy decidieron o han decidido adelantarlo así, pues por este tema del fútbol que arranca ya en unos cuantos días más, ¿verdad? O sea, todo el Boulevard Cos cerrado. ¿Qué otras calles más van a cerrar el domingo, Osvaldo? Si las tienes a la mano, por favor.
1: Pues se van a cerrar vialidades como Abasolo, como Urdiñola, como el Boulevard Nazario Ortiz Garza, desde luego Francisco Cos, calles como Aldama, Victoria, Allende, en la zona centro de Saltillo. Y lo decía, si usted quiere una mayor información, información precisa para ver por qué vialidades puede usted circular, es decir, qué vialidades alternas va a haber, pues entre a la página del Gobierno Municipal de Saltillo y ahí va a estar toda la información del recorrido que va a seguir esta 21K y qué vialidades alternas, vamos a decir, usted va a poder utilizar para desplazarse a sus trabajos. Hay mucha gente que lo sabemos, Toño, trabaja el sábado, trabaja el domingo, entonces, pues para que sepan por qué vialidades pueden desplazarse para llegar a sus destinos sin ningún contratiempo. Y sí, tómese su tiempo, la verdad, sábado y domingo, tómese su tiempo porque sí va a estar algo complicado, pero pues ahí están la opción para que usted sepa por qué vialidades podrá usted llegar a sus destinos.
0: 7,000 personas corriendo al mismo tiempo. Osvaldo, muchas gracias por este reporte desde el Boulevard Cos. Si hay novedades, pues esperaremos enlazarnos de nueva cuenta contigo.
1: Gracias, Toño. Seguimos al pendiente. Buenos días.
0: Buenos días, Osvaldo Quiroz desde el Boulevard Cos. Si usted nos escucha en la SJ, maneje con precaución a partir de las 9 de la mañana. Bueno, todo el día, pero en estas vialidades que van a cerrar hoy viernes, mañana sábado y por supuesto el día de la carrera. Dani Lecier.
3: Un minutito para que sean ya las 6 de la mañana, 19 grados la temperatura, iniciando con este muy bonito viernes, temperatura muy agradable, y ya está ahí, mírelo, bien a gusto, Milalo Hernández, ¿cómo estás, Eduardo? Muy buenos días, buen inicio de fin de semana.
4: Así es, Daniela, muy buenos días para todos, para todas. Saltillo amanece espectacular, la temperatura nos marca 19 grados centígrados, pero la sensación térmica es un poquito menor. Se siente fresco en la ciudad y nosotros nos encontramos en el periférico Luis Echeverría Álvarez, justamente en El Zarape, donde estamos viendo que la vialidad poco a poco empieza a incrementarse. Los automovilistas ya se dirigen a sus compromisos, principalmente a laborar. Y mire qué bonito se ven las líneas pintadas. El pasado miércoles, Daniela, personal del municipio de Saltillo se abocó a pintar todas las líneas del periférico Luis Echeverría Álvarez, que ya no se notaban, el pavimento estaba completamente en color gris, y estas líneas permiten al automovilista transitar con mayor seguridad, con mayor certeza y sabiendo que están por el carril de circulación correcto. Esto reduce sin duda el número de accidentes automovilísticos y ojalá que este viernes la gente maneje con responsabilidad, porque sabemos que en la nochecita empiezan a incrementarse los accidentes automovilísticos. Así es de que ahí están las sugerencias para todos ustedes. Nosotros estamos aquí en el Distributivo Vial de Zarape y le vamos a mostrar una panorámica de cómo ya la gente se está levantando para irse a sus trabajos, los operarios, los trabajadores, algunos estudiantes esperando su transporte, esperando que los vengan a recoger aquí para dirigirse a sus hogares.
5: Son las 6:01. 17 grados centígrados. 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
2: La noche quedó atrás. Un nuevo día se asoma en tu horizonte de ventura. En lo que fuera llanto, hay alegría. En lo que fue rencor, hoy hay ternura. Ya eres otro. Bajo el conjuro de la palabra amor, te has superado. Todo es más noble en ti. Todo es más puro. Porque todo de amor se te ha llenado. Amar y solo amar. Esa es la clave que mueve al universo, a la vida. Lo duro de la senda es más suave si tú puedes decir, ama y olvida. Amar a Dios, a ti, al mundo entero, a los que tú conoces, al extraño, al rico, al poderoso, al pordiosero, al que te da la paz o te hace daño. Tú ya eres otro, porque has podido arrancar la cadena que te ataba a tu eterno imposible y has sabido transponer el dolor que te agobiaba. Llena tu mente de las cosas buenas, de las cosas positivas que construyen, y deja en el ayer todas tus penas, las negaciones que todo lo destruyen. Tu hogar será de dicha, y en los tuyos hallarás el porqué de tu camino. Y todo para ti será de orgullo, y tus hijos tendrán otro destino. Y tú que eres soltera, buscarás no al hombre que halague tus sentidos, sino al alma que te comprenda más, porque el alma hace al hombre y no el vestido. La noche quedó atrás. Un nuevo día se anuncia en el dintel de tu ventana. Ya no dejes que escape tu alegría, ni que vuelva el ocaso a tu mañana. Ya no vivas de ayeres, de lamentos. Ya no suenes tu nota discordante. Piensa siempre en todos tus momentos, que la vida comienza a cada instante. 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

0: Son las 6:05. 16 grados centígrados. 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
6: Son las 6 con 10 minutos. 16 grados centígrados. 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
7: Por el área del Cerro del Pueblo estuvo lloviendo mucho y empiezan a florear las tunas y empiezan a salir varios frutos de cactáceas. Los osos caminan mucho, pueden llegar a caminar hasta 60 kilómetros en un día, que es un chorro. Entonces ese animal estuvo buscando comida. Es un animal joven, más o menos dos años y medio. Y están, digamos, recién destetados. Las osas, acuérdense que cuidan a los osesnos por un periodo de dos años y medio. Y entonces salen, se separan de la mamá y todavía están medio aprendiendo a sobrevivir, a buscar alimento, a buscar agua, y son los que vamos a estar viendo ahorita.
8: Señaló que desafortunadamente el crecimiento de asentamientos urbanos e infraestructura carretera ha originado que este tipo de especies lleguen a las zonas habitacionales siguiendo su instinto en busca de agua y alimento.
7: La vida silvestre está muy fragmentada, hay carreteras por todos lados, asentamientos humanos tenemos por todos lados, y pues los osos van por instinto buscando que el agua en algún punto, que hay floración en un lugar, y van a buscar estos frutos, y es cuando se encuentran con un camino o con una colonia, o se encuentran con la basura, y la basura es un buffet para los osos, ¿no? Algo que podemos ver es los arroyos están llenos de basura, y eso es un atrayente para osos, para ratas, para coyotes, para todo, ¿no?
8: Con imágenes de Gerardo López para RCG Media, Lorena Zamora.
9: 6:12 de la mañana, ya 19 grados la temperatura, y mire, precisamente la autoridad comenta al respecto, no va a dejar de ver osos en los próximos días o semanas o meses, es decir, somos una zona donde hay osos. Al respecto se está pidiendo a la ciudadanía, bueno, que si usted tiene este tipo de avistamiento, pues no lastime al oso, no intente usted mismo darle de comer, simplemente avise a las autoridades. Esto al considerar que cualquier intervención humana puede poner en riesgo tanto a las personas como a estas especies. Además, Fernando Toledo, director de fauna del Museo del Desierto, comentó que una de las acciones que se debe de evitar directamente es tratar de alimentarlos, ya que esto provoca que los animales pues se acostumbren a bajar constantemente a las zonas habitacionales, y pues lo que queremos es que se quede precisamente pues allá en su hábitat, en su lugar donde vive. Así que bueno, pues usted no lo alimente, por favor, solamente llame a la autoridad, no le aviente piedras, no lo lastime, y espere a que lleguen expertos para poderlo reubicar.
7: A pesar de que es algo que yo podría decir que es común ya aquí, porque lo llevamos viviendo varios años, todavía llama mucho la atención ver un oso. La recomendación es, estaba viendo ahorita en noticias que inicialmente unos niños le estaban aventando piedras. No hay por qué hacer absolutamente nada. Véanlo a lo lejos, reporten para que podamos actuar en caso que se necesite. No les den alimento. Lo peor que pueden hacer es darle agua o alimento a la fauna silvestre, porque vas a hacer que se acostumbren, que bajen constantemente, y ahí es cuando los van a atropellar o les van a disparar o les van a aventar piedras. Ahí pueden pasar muchas cosas. Entonces, mientras menos estemos interviniendo con ellos, es mucho mejor. mejor para los animales. No traten de agarrarlos porque es cuando puede haber accidentes. El oso no es una especie que

0: Vaya a atacar a las personas, no somos sus presas, no nos van a comer. Sin embargo, si llegamos a molestarlo, evidentemente se va a defender. Si sale una hembra con los sesnos, por supuesto que la hembra va a defender a sus sesnos. Entonces, hay que tener siempre distancia entre el oso que vimos y nosotros y avisar a las autoridades.
1: 6:14 de la mañana, saludos a todo el personal del Museo del Desierto, que la verdad, nuestros respetos, gran trabajo, y a Fernando por haber colaborado también con la captura de este oso que había sembrado el miedo alrededor de estas calles y colonias donde finalmente fue atrapado. Vamos a darle vuelta a la página, vámonos con otro tema, continúa la polémica, luego de que en Nuevo León ahora los de Coahuila nos quieren pedir un pasaporte para ir a visitarlos. Esta es una imprecisión, es lo que dijo la encargada de la Secretaría de Turismo del Gobierno del Estado de Coahuila, que esto pues simple y sencillamente no puede ser. Y de mi parte le digo que simple y sencillamente, pues si no o se ocupan de tránsitos, de aplicar el reglamento allá, ¿usted cree que van a tener tiempo de verificar de dónde vienes y a dónde vas? Esto es prácticamente imposible. Mientras tanto, la polémica se sigue alimentando y estas son algunas reacciones que han ocurrido en Coahuila luego de este asunto.
2: En términos turísticos, desde donde se vea, el llamado pasaporte neolonés es una imprecisión. Lo dijo la encargada del despacho de la Secretaría de Turismo en Coahuila, Marta Moncada. La funcionaria consideró que se debe pensar mejor la estrategia del gobierno de Nuevo León, al menos con Coahuila, por la movilidad que esto implica, sin dejar a un lado los temas laborales, los de salud y de paseos.
3: Hablan de un mes, hay gente que vive aquí y trabaja allá y viceversa, hay gente que laboralmente, además de su trabajo comercialmente o el ramo, todo el tiempo están circulando. Entonces, aquí es un tema de negocios, es un tema laboral, pero que ellos lo ven como turístico, en mi percepción, no. Simplemente ahorita, por ejemplo, imagínate que hicieran esto ahorita con el tema del mundial. O sea, pues no lo van a hacer porque no les conviene hacerlo en este momento, ellos mismos se bloquean.
4: Son las 6:16. 16 grados centígrados. 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
33: Son las 6. Con 23 minutos. 16 grados centígrados.
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34: Oh.
3: Obviamente ya se aproxima, ya lo sabemos, mi querido Toño, ya se aproxima el próximo periodo vacacional de verano y mucha gente ya se prepara precisamente para realizar sus vacaciones, para planearlas. ¿Qué es lo que pasa? Hay que recordar que usted puede verse afectado con un fraude. Tenga mucho cuidado. Si usted ya está pensando en planear sus vacaciones o ya las está planeando, acuda a las agencias de viajes reconocidas, debidamente establecidas, para evitar un fraude, porque hay muchas páginas en internet que le ofrecen todas las maravillas y resulta que a la mera hora usted se ve afectado porque llega a su lugar de destino y que no está reservado el hotel y que no contemplaba esto y que sí lo contemplaba. Entonces, ha habido muchas páginas que han afectado a la gente, ya lo sabemos. Hay que recordar que hace algunos años, Toño, tú lo recuerdas, la Profeco y autoridades ministeriales llevaron a cabo el desmantelamiento de algunas bandas que venían a las plazas comerciales a ofrecer paquetes de viajes y resulta que desaparecían. Entonces, hay que tener cuidado con todo ese tipo de situaciones para evitar que usted se vea afectado con esos fraudes. Vaya, le decía, a las agencias establecidas y así usted va a tener plena seguridad de que todo le va a salir como debe de ser, en familia, bien a todo dar y sin ningún problema. Entonces, tenga mucho cuidado con ello. Y obviamente, Toño, el movimiento en las centrales de autobuses, como en esta que nos encontramos en este momento aquí en el periférico, pues en próximos días obviamente comenzarán por ahí con el movimiento. Todavía falta, porque hay que recordar que los muchachos saldrán de vacaciones hasta el 5 de julio, entonces, como quiera, si usted ya va planeando sus vacaciones, tenga cuidado. Y les decía, en esos días, pues obviamente se va a incrementar la movilidad en este tipo de lugares, en las centrales de autobuses, en los aeropuertos y en las carreteras y en todos lados. Así es de que, así está todo en vísperas del próximo periodo vacacional de verano. Mi querido Toño, vamos contigo.
5: Y no nada más las vacaciones, Osvaldo, hay que recordar que estamos ya en plena efervescencia del Mundial y pues tristemente se han detectado, sobre todo en redes sociales, en el bendito Facebook, ese bendito Facebook, pues gente que monta agencias de viajes apócrifas y que también están vendiendo hoteles y boletos para ir al Mundial y la gente malamente cae pues en las jugarretas de estos vivales, Quirós.
3: Efectivamente, ante esta furia mundialista ya se prepara también todo ello y hay que tener mucho cuidado, hágalo en lugares seguros, que no lo vayan a afectar, porque sí, te ofrecen muchas promociones, ofertas, etcétera, y pues resulta que no todo esto es cierto. ¿Cómo le van a ofrecer a usted un boleto muy barato? Usted sabe que no, eso no es lógico, entonces mejor váyase a lo seguro.
5: Sí, porque incluso se ha reportado que hay una agencia que estafó a 200 personas vendiéndoles boletos y hasta hoteles de la FIFA. O sea, para que se fueran al Mundial, los engañaron y pues ya perdieron su dinero. En estos casos, por último, Osvaldo, ¿qué hay que hacer para evitar caer en estos fraudes? Obviamente no comprar en Facebook y en estos lugares pues que tienen mala reputación. Pero ¿a dónde hay que ir en caso de que haya una inconformidad o un robo?
3: Digo, ya lo sabemos, Toño, cuando hay incumplimiento y todo ello, pues hay que acudir a la Profeco, pero pues, digo, tú sabes cómo viene funcionando la Profeco, la verdad es que no es lo mismo ahora como lo era hace muchos años, que verdaderamente la Procuraduría Federal del Consumidor te atendía, le daba seguimiento, nosotros íbamos, nos daban entrevista, nos decían qué negocios eran los que mayor demandas tenían, denuncias y todo ello, ya la Profeco tampoco es lo mismo, entonces sí que la gente lamentablemente se queda desamparada porque no hay quien verdaderamente le atienda. Te digo, se supone que está la Profeco, pero pues la verdad es que pareciera que está de adorno.
5: ¡Qué barbaridad! Bueno, pues precaución por lo pronto. Osvaldo, muchas gracias por este enlace ahí desde el Boulevard Nazario.
3: Gracias, Toño. Seguimos al pendiente. Buenos días.
5: Gracias, buenos días. Son las 6:28 de la mañana, 19 grados, así es de que tenga cuidado, porque luego le venden a uno humo, sueños, y resulta que pues no es verdad. Y bueno, ahí está la Profeco. Para bien o para mal, pues ahí hay que acudir a presentar las denuncias por mal servicio. 6:28, Dani, vamos al otro lado contigo.
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33: 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Son las 6 con 29 minutos. 16 grados centígrados.
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9: Mi querida gente, bienvenidos sean todos ustedes a un programa más del séptimo día. Soy su amigo, su servidor, el maestro Tadeo, la voz que sana, de la congregación El Séptimo Día. 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A corta y larga distancia no hay barreras cuando se trata de combatir a la maldad. Recuerde que no todos los enemigos usan armas. Algunos desgraciadamente usan la envidia, el odio, la brujería. Así que recuerde que yo, la voz que sana, y todos los terapeutas espirituales hablarán sin miedo sobre los daños espirituales que muchas personas creen estar viviendo todos los días de su vida. Pesadillas, ansiedad, cansancio extremo, accidentes, separaciones, negocios quebrados, problemas que aparecen uno tras otro sin explicación. Esto no es casualidad, o alguien quiere verte caer. 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Porque cuando el daño entra a su vida, todo empieza a romperse. 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
10: 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Me ayudaron en un problema muy grande. 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En su momento yo tenía ahí un problema de sobrepeso. Y por más que fui a doctores, por más que fui a muchísimos lugares, pues nadie la hallaba, hacía dietas, hacía esto, hacía lo otro, y la verdad es que no logré. Entonces acudí ahí con los hermanos del séptimo día y me empezaron a ayudar en mi problema desde la raíz. 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
9: 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Cuando se enteró que estaba embarazada su nueva pareja, le mandó a hacer un daño y él empezó a llenarse dentro de su organismo de larvas satánicas, parásitos, y esos parásitos le fueron inflamando el organismo al grado de que pues lo tenían enfermo, lo tenían mal, hasta que acudió con nosotros y encontramos el problema y le encontramos, fuimos honestos, le dijimos quién hizo el daño
8: y a raíz de ese de que encontramos al culpable, pues evidentemente él se hizo a un lado, bloqueó completamente comunicación y cambió su forma de vivir, de alimentarse. 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
9: En este momento está terminando el tiempo para la programación del séptimo día, pero quizá para usted apenas comienza una verdad que llevaba tiempo evitando. Hay personas que viven años bajo el miedo, desesperación y destrucción, sin entender que algo más profundo podría, pues de alguna manera, estar afectándole día a día. Así que gracias, mi querida gente, a todos los que nos siguen día a día, a quienes nos escuchan, a quienes nos han visitado, a su servidor, La Voz que Sana, y a los terapeutas espirituales buscando respuestas. Muchos, créanme, mucha gente en sus testimonios aseguran haber recuperado la paz después de enfrentar aquello que sentían que estaba destruyendo sus vidas. Así que, ¿y usted va a seguir esperando a que todo empeore? Bueno, pues marque ahora mismo, porque cuando descubres quién o qué te está dañando, también puedes comenzar a defenderte. Mi querida gente, que Dios me los bendiga y derrame la luz universal a cada uno de ustedes y a todos sus hogares. Hasta el próximo programa.
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2: Las 6:45, 18 grados.
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2: Muy bien, señoras y señores, damas y caballeros, qué linda está la mañana.

Saludito a la raza del municipio. Ya andan apurando ahí a todo lo que da, mis amigos ahí en Colonia Paraíso, ¿verdad? Sobre el pavimento. Ha sido muy difícil porque pues la lluvia y luego el agua, ¿verdad?, que tiramos precisamente a la calle, pues daña mucho el pavimento. Ha sido una labor muy, muy, muy dura, pero ahí andan los muchachos del municipio, que le mandamos un saludo. Ahí nos encontramos y también nos vimos que a las cuadrillas municipales que andaban echándole ganas con los trabajos de mantenimiento urbano, la rehabilitación de infraestructura en distintos puntos de Saltillo. Y bueno, pues todo esto para que nosotros, peatones, automovilistas, pues tengamos una mejor condición de movilidad, mis amigos. Y bueno, pues ahí nos vimos que andaban reparando, rehabilitando las rejillas pluviales en el cruce del Boulevard Vicente Guerrero y el periférico Luis Echeverría Álvarez, allá al sur de la capital. Ahí le echaron ganas con la sustitución de estructuras dañadas, la nivelación y aseguramiento de rejillas. Ya ven que tienen que nivelar las rejillas metálicas y así reducir los riesgos viales y reforzar la infraestructura pluvial por aquello de las lluvias, porque van a llegar muy fuerte las lluvicitas en esta próxima temporada, mis amigos, y ya se están previniendo. Así que bueno, pues les mandamos el saludo. También nos vimos ahí en la calle Miguel Hidalgo, ahí entre Mariano Escobedo y Juan Antonio de la Fuente, ahí en el centro histórico, y siguen echándole ganas con los trabajos de rehabilitación de banquetas peatonales mediante reparación de concreto deteriorado y la nivelación de superficie para mejorar la movilidad ahí en la zona centro, mis amigos. Siguen echándole ganas con la limpieza integral y mantenimiento en plazas públicas, áreas verdes, allá en las colonias Lomas de Lourdes, 26 de marzo, anduvieron allá al sur de la ciudad. Desde allá nos dijeron, mándanos saludos, mi querido Peritos Power, en Lomas del Refugio, Ejército Constitucionalista, Privada La Torre, Jardines del Lago. Y bueno, pues allá anduvieron también las brigadas municipales atendiendo diversas áreas verdes del fraccionamiento Las Brisas, sector poniente, entre las calles 5, María del Socorro, el Boulevard Isidro López Sertuche, la calle F, ¿verdad?, donde realizaron ahí de yerbe, barrido manual, retiro de basura y mantenimiento general de estos espacios públicos. Ahí les va el chatbot, mis amigos, para que lo anoten, 844-160-0808, ¿ok? 844-160-0808, para que le sigan mandando ahí sus reportes, ahí a los buenos amigos del municipio, que siguen echándole ganas, ¿eh? Nos hemos visto muy, muy chambeadores, siempre echándole ganas ahí, cordial. El saludo cordial a todos ellos. Qué linda está la mañana, mis amigos. Muy buenos días. Yo soy Adrián González, 29 de mayo, 2026. Aquí andamos a través de la SJ. Oye, déjenme saludar de una buena vez, mis amigos.

0: Buenos días, qué linda está la mañana, mis amigos. Las 6:53. Oigan, les voy a dar la bienvenida aquí a la racita del TikTok en esta mañana. Buenos días, qué linda está la mañana. ¿Cómo andamos, mis amigos? A darles muchos me gusta porque, oye, me ganó el Jerry, ¿verdad? En los, ¿cómo se llama? En los tap tap. Así que, bueno, pues a darle muchos, muchos me gusta, mis amigos. Buenos días, qué linda está la mañana. Saludos para todos ustedes, saludos a todos mis compañeros también, que ha sido una bonita experiencia andar por aquí en el TikTok, ¿verdad? Aquí controlando la acción y mandándoles sus saludos. Y bueno, pues también Eli Padilla, ¿en qué lugar va? En el tercero. Yo allá en el cuarto, ¿verdad? Bueno, pues muy bien, muy bien. Aquí la idea es saludarles a toda la racita bonita. Y bueno, pues a saludarlos, mis amigos. Ya estamos aquí en el TikTok. Déjenme saludar. Oye, ¿dónde andará Marianito Mix? ¿Dónde andará? Dale muchos tap-tap, Marianito.
1: ¿Dónde andará Danny Boy?
0: Oye, Danny. Ay, ¿dónde andará Danny Boy y el gordo Monclova? Bueno, las 6:54, ya vienen las mañanitas. ¿Quién cumple años el día de hoy? Dice, buenos días. Le mando saludos a mi querida amiga Panches Morín. Escucha en Ramos Arizpe, de parte de su amigo Paul. Oye, la chica grupera, le mando saludos. Muy bien, a ver, a darle tap tap ahí todo mundo, ¿verdad? Buenos días. Qué linda está la mañana, mis amigos. Muy buenos días a todos ustedes.
1: Adrián González, buenos días.
0: ¿Qué pasa? Buenos días.
1: Estamos escuchando tu buen programa.
0: ¡Ah, órale!
1: Qué linda está la mañana acá en General Cepeda,
0: qué
1: Coahuila.
0: Qué linda está la mañana, buenos
1: Estamos
0: días.
1: Estamos escuchando al mejor comunicólogo del mundo y de las galaxias.
0: ¡Órale!
1: Ponme, por favor, la canción de El Diablito.
0: El Diablito.
1: Adiós.
0: Adiós. Oye, gracias, mis amigos. Buenos días. Sí. Yo pienso que usted tiene algún familiar en el municipio. Sí, hombre. Es que ahí anda. No, tengo amigos en la racita del municipio. Es que la verdad, nos consta, ¿verdad? Y en la colonia Paraíso, sobre todo, lo hemos visto de que han batallado mucho, pero ya ahí la llevan ya con el, ¿cómo se llama? Con el pavimento, con la reestructuración del pavimento. No. Sí le han metido muchos días, todos los días ahí andan. Y ayer vimos que ya quedó bien planito. Ojalá es que, híjole, las lluvias y la raza que tiramos agua. Los mismos vecinos lo decimos, ¿verdad? Oye, mira, pues tiramos agua y miren nada más, los hacemos trabajar mucho a los muchachos, ¿verdad? Sí, no, yo no tiro agua en la calle. Sí, mira, es cierto. Dice eso que el agua daña el pavimento. Es que sí la daña, ¿verdad? El pavimento. Lo han dicho los vecinos, yo no, ¿verdad? Y muchos vecinos, bueno, pues se quejan precisamente de otros vecinos que tiran el agua en la calle y aparte las lluvias. Entonces, pues bueno, al igual que usted y que yo, pues los chavos trabajan todos los días, andan echándole ganas, ¿verdad? Y bueno, pues ayer les llevamos agüita a los muchachos ahí que andaban chameando allá al sur de la ciudad y en todos lados, ¿verdad? Dice, la canción que te pedí de Castillo Huracanes, muy bien, ahorita viene ya, muy buenos días. Deja de cantar y hablar, dicen, bueno, ahí, no hombre, dale me gusta. No malas palabras, ¿verdad? Bueno, saludos mis amigos, qué linda está la mañana. Yo no canto, porque si no, yo canto muy mal, ¿verdad? Muy bueno. Señoras y señores, qué linda está la mañana. A ver, déjenme ver Mándeme sus saludos, mis amigos. Y está amaneciendo ya esta mañana muy agradable. Déjame saludar a la racita que me está mandando los mensajes. Buenos días. Qué linda está la mañana. Buenos días.
1: ¿Cómo amaneces aquí hoy?
0: ¿Qué tal? Buenos días. ¿Cómo están? Buenos días. Qué linda está la mañana. Miren, les voy a presumir cómo amanece ya nuestra mañana aquí en nuestra capital, mis amigos, aquí en Saltillo, Coahuila, México, porque estamos trabajando. Velita encendida, muy buenos días. Qué linda está la mañana. ¿Qué haciendo, velita encendida? A ver, denle me gusta ahí, mis amigos, esta mañana. Buenos días. Qué linda está esta mañana. Y les voy a presumir cómo amanece la mañana aquí en Saltillo, Coahuila. Miren nada más, cielo despejado totalmente. Y ya vamos a enviarle sus mañanitas, ¿verdad? Buenos días. Qué linda está la mañana. Dice, buenos días. Saludos, nos dice Belita Encendida. ¿Cómo amanecimos, Belita Encendida? ¿De dónde te reportas esta mañana? ¿Qué andas haciendo, Adrián? Mañanitas para mi amiga Leticia Alvarado, por favor. Buenos días, saludos desde La Minita. ¿Cómo están? Antonio Manzanares, Susi Zúñiga, que dice que le mandemos saludos. Vamos a ir con las mañanitas. ¿Me puede poner las mañanitas para la princesa Briana? Bueno, pues vámonos con las mañanitas. Y les tengo una sorpresa, mis amigos. Ahí les va. Les tengo una sorpresa. Hoy tengo pastel para regalarles, mis amigos. Entonces, ahí les va. A la raza de TikTok, antes de que se anoten, me van a dar muchos me gusta, muchos me gusta, le van a dar tap tap y luego ya me dan su nombre completito. Para el pastel, ¿ok? Para el pastel, así nos dicen, para el pastel. Pero antes le dan ahí muchos, me gustan, mis amigos. Ahí en Nuevo Teresitas está velita encendida, ¿verdad? Y le mandamos el saludo cordial a estos, a la gente bonita. Y acá en el WhatsApp se van a anotar al 844-107-5319 esta mañanita, mis amigos. Y me van a dar su nombre. Yo quiero vale de Pastelería La Salle. Y acá, antes de que se anoten, le van a dar muchos me gusta, ¿ok? Buenos días. Qué linda está la mañana. Ahí estamos. Gracias, Belita. Anda con todo. Señoras y señores, ya lo saben. Le dan me gusta y luego... Le dan muchos me gusta y luego ya se anotan para el pastel. Así le ponen me gusta y luego pastel. Y ya me dan su nombre y ahorita hago la rifa. Buenos días, señoras y señores. 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Así que bueno, a darle muchos me gusta, mis amigos. No me dejen fuera. Ahí controlando toda la acción. Vamos a saludar con todo gusto estas mañanitas para, dice la princesa Briana Villegas Vargas, que hoy está cumpliendo años, 10 añitos, que le mandamos un fuerte abrazo, que la queremos mucho de parte de sus abuelitos y sus tíos, que la queremos bastante. Están escuchando en Paseo de Guadalupe, Nuevo León. Muchas felicidades, mis amigos. También aquí dice... Déjeme, dice... Hola, solo para decirles que hoy muy temprano vino... Ah, híjole. A ver, pásame tu reporte al 844-107-5319, mi querida Belita encendida. 844-107-5319 para hacer tu reporte formal, ¿ok? Belita encendida al 844-107-5319. Y saludamos, dice, desde la minita con todo gusto. Mañanitas para mi amiga Leticia Alvarado, por favor, de parte de Susi Zúñiga. Y Antonio Manzanares dice, salud desde la minita, con todo gusto. Buenos días. Y Belita encendida, hágame llegar su reporte aquí al 844-107-5319 para pasárselo a la autoridad correspondiente esta mañana. Buenos días. Bueno, aquí en TikTok, los que se van a anotar para el pastel primero, ahí le van a dar me gusta, ¿ok? Primero me gusta y luego ya se anotan para el pastel. Bueno, saludos también para... Las mañanitas, para dice mi tío Chabelito y tía Luz, escuchamos en el ejido Guajardo. Y saludos para Mauro, también de la Roma, de parte de sus primos ahí de Guajardo, con todo gusto. Buenos días, le mandamos el saludo cordial esta mañana. Así que felicidades, y anotarse todo mundo para el vale de pastel. Así que el saludo esta mañana, escuchamos las mañanitas. Buenos días.
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2: Las 7, 2 minutos, 19 grados.
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0: Amigos, a levantarse todo mundo, buenos días.
1: ¡Levántense!
0: ¡Ánimo! Gracias, ahí le están dando me gusta, buenos días. ¿Y qué me trajiste?

amigos nuestros, qué linda está la mañana. A ver, denle mucho me gusta, quiero rebasar a Eliud Padilla. Buenos días, Solecito, Adri Castillo. Ay, Solecito, buenos días. Qué linda está la mañana, qué linda está la mañana, mis amigos. A ver. Denle me gusta, mucho me gusta, porque quiero rebasar a Eliud Padilla. Lo quiero rebasar, va adelante de mí Eliud Padilla, por favor no me dejen solo. Muy bien, Adrián, se le tiró el celular a mi esposa en un taxi, pero no contestan. Ah, caray. A ver, amigo taxista, si te ¿cuándo se le tiró el...? Buenos días, Suset, buenos días, están dando me gusta, Susi, dale me gusta ahí. Buenos días, Solecito, dice Adri Castillo, buenos días, ¿cómo amanecimos? Buenos días, Chely, saludo, buenos días, qué linda está la mañana. Franci, buenos días, manda saludos para Valle de las Torres. Claro que sí. Ah, les digo, mis amigos, que estoy regalando un vale de Pastelería La Salle. Acá para el TikTok, denle muchos me gusta antes de que me den su nombre, ¿ok? Y acá en el WhatsApp, nada más me dan su nombrecito. Me dicen, yo quiero vale de Pastelería La Salle. Me dan su nombre. Qué linda está la mañana. Buenos días, Adrián González. Quiero vale para Pastel Marta Reyes. ¿Cómo están? Quiero vale para el pastel Gabriela Rentería Reyes. Y acá en TikTok, antes de que me den su nombre, me dan un me gusta, ¿ok? Buenos días, buenos días. Oye, el Gato Araiza. Buenos días, último día, domingo 21K, Club Gato Araiza presente. Vamos más de 90 a participar. Saludos, el abrazo. ¿Dónde andará el Gato Araiza? ¿Qué andará haciendo? Miren, les voy a compartir y les voy a presumir, mis amigos, la imagen que me manda el Gato Araiza ahí desde el Parque Jardín Torreón. Desde el Parque Jardín Torreón. Buenos días, mis amigos. A ver, déjame se las...

para compartírselas acá en TikTok a toda Araiza. ¿Verdad? Muy bien, esta mañana. Aquí está la imagen. Qué hermosa mañana, miren nada más. Qué linda está la mañana, mis amigos. Esa es la imagen que me manda el gato Araiza ahorita. Esta imagen me acaba de llegar. Así amanece nuestra ciudad, ahí desde el Parque Jardín Torreón, donde mucha gente va ahí a trotar, ahí con el buen amigo. Mi amigo, a ver. Déjenme. Con mi buen amigo Chuy Arredondo, ¿verdad? Bueno, saludos al buen amigo Chuy Arredondo y al buen amigo Ramirín, que son los coach ahí de el Parque Jardín Torreón, ¿verdad? Buenos días, saludos cordiales esta mañana, ¿cómo están? Ánimo, Ramiro, y ánimo ahí a don Chuyito, hombre, ya anda trotando. Sí, a ver, velita encendida, es 844-107-5319. 844-107-5319. Sí, con todo gusto. Bueno, entonces tengo el vale para pastel, ¿verdad? A las 5 de la mañana, ándele, se fue a las 5 de la mañana y andaban ahí trotando estos muchachos en el parque, en el bosque, ¿cómo se llama?

0: En la Gran Plaza, ya andaban ahí echándole ganas. Oye, son muchos. Son un titipuchal ahí, ¿verdad? De muchachones. Les mando el saludo a todos los corredores. Andan controlando ahí toda la acción. ¡Qué linda está la mañana! Oye, muy bien, muy bien. Buenos días. Bueno, a ver, ¿quieren pastel? Acá los que quieran, vale. Ok, velita encendida. Aquí esperamos tu mensaje en el 844-107-5319. Ah, bueno, acá en el TikTok, antes de que se anoten para el vale de pastel. Me dan muchos me gusta, ¿eh? Quiero ganarle a Liu Padilla. Yo quiero vale para el pastel. Sandra Alicia Reyes Salas. Gracias, muy amable. Velita encendida, muy bien. Dice, hola, buenos días. Adrián González, salud para los de limpieza en Plaza Nogalera. Sandra Reyes ya anda en acción. Y antes se les extravió el celular, se lo dejó ahí en un taxi. Amigo taxista, si es tan amable, hombre, regresa el celular porque anda ahí batallando la raza. Me gusta Eva Luis Morales. Buenos días, solicito. Eso es todo. Shelly, buenos días. Saludos cordiales. Y esta mañana, buenos días. Dice, qué linda está la mañana. Miren, me mandan otra imagen maravillosa. América González, queremos vale para pastel. Les voy a presumir también esta nueva imagen. Esta nueva foto que me mandan. Así amanece nuestra capital. Por eso siempre hay que decir, ¡ah, qué linda está la mañana! Y denme muchos me gusta porque, repito, le quiero ganar a Liu Padilla, le quiero ganar a Liu Padilla. Me va ganando. ¡Ah, el bueno amigo Chuy! Me da mucho gusto que el buen amigo Chuy anda echándole ganas. ¡Échale ganas, mi Chuyito, hombre! ¡Súbale al radio! ¡Súbale al radio! ¡Qué linda está la mañana! Y mira nada más, esta es otra foto de este nuevo amanecer. ¡Híjole, qué linda está la mañana! ¡Salud para el personal de limpieza de RCG! ¡Órale pues! ¡Ya está! Mi querida Suset, le mandamos saludos. El saludo cordial esta mañana. Saludos, yo quiero un vale, dice, para el pastel. Sandra Alicia Reyes Salas. Perfecto, mis amigos. Bueno, vamos a hacer una pausa. Estoy de regreso. Y, a ver, déjenme. América González, gracias por la imagen. Dice, qué linda está la mañana sin tráfico. Queremos un vale para pastel. ¿A poco no hay tráfico a esta hora? 7:15. Dice, buenos días, Arian. Quiero vale para pastel. Lasalle, Héctor Hugo Arredondo. Me imagino que porque muchos muchachos no fueron a la escuela hoy. A ver, díganme. Salúdame a mis novias de Vasco, Roberto García Hernández. Sí, ojalá que me saque el vale de pastel. Claro que sí, Sandra Reyes, pero denle muchos, muchos, Me gusta, ¿verdad? Buenos días. Ándele, pues. Y dinos especialmente para quién mandas el saludo, Suset, aquí de la raza de limpieza, ¿verdad? Saludame a mis novios de Vascor, bueno. Y, a ver. Dice, no hay mucho tráfico porque muchos chukis están sin clases. Sí, efectivamente, hay muchos muchachos. No fueron a la escuela, denme muchos me gusta, las mamitas que estamos descansando de levantarnos a la carrera, sí es cierto. Cristina López, hoy no van los chavos a la escuela, ¿verdad? Tienen hay actividades de sus maestros. Bueno, entonces denme muchos, muchos me gusta, quiero ganarle a Liu Padilla. Buenos días, mis amigos. Qué linda está la mañana.
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0: Las 7:18, 20 grados, buenos días.
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0: Las 7:19, 20 grados, mis amigos. 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
1: Muy bien, bueno, ¿a qué hora dirás el ganador? Porque me voy a dormir. Bueno, a las 7:50, pero lo voy a dar en la SJ, ¿sí? Ahí voy a dar el ganador. Como quiera, darle mucho me gusta antes de anotarse. Hola, buen día, quiero vale para el pastel, Carla. Ok, te estamos anotando, Carla. Denle mucho me gusta porque le quiero ganar el Liu Padilla. Buenos días. Nos me gusta, ¿verdad? Saludos a mi hijo Isis y mi esposo Francisco, de parte de Rocío Montelongo. Muy bien, buenos días. Espero ganar. Muy bien, pendientes. Nos van a escuchar en la SJ, en el 103.3, porque, repito, me voy a tener que salir de TikTok. Dice, hola, buenos días. Yo quiero vale, Flor Tatiana Linares Coronado. Quiero un vale de pastelería de Salle Pablo Gámez. Buenos días. Qué linda está la mañana. ¿Cómo se llama la canción que le ponían? A ver. A ver, ahorita le digo, ¿verdad? Buenos días, yo también ya me voy a desconectar. Sandra Reyes, ok, Sandra, vete allá al 103.3. Buenos días, Yuser, buenos días, Adrián González. ¿Qué tal? ¿Cómo estamos? Qué linda está la mañana. Buenos días.
7: Qué linda está la mañana. Soy el padre Adolfo Villanueva Rodríguez.
1: Qué linda.
7: Con mucho gusto, les envío la bendición.
1: ¿Cómo están? Buenos días.
7: En el nombre del Padre, del Hijo y del Espíritu Santo, amén. Deja que Dios entra en tu vida.
1: Sí, buenos días.
7: Hay que obedecerlo porque está siempre atento a nuestras necesidades. No te preocupes, el que tiene a Dios lo tiene todo. Ánimo.
1: Eso,
7: hasta
1: muy
7: luego y feliz viernes.
1: Gracias.
7: Adiós.
1: Gracias, padrecito. Buenos días.
7: Oye, Adrián González, disculpa la molestia. Adrián González.
1: ¿Qué pasa?
7: Fíjate que aquí en la colonia Centenario.
1: Sí.
7: Ya desde ayer y hoy no hay nada de agua.
1: Ok.
7: Y en días anteriores era poca la presión. Pues comentan que una bomba se quemó.
1: Sí.
7: Y pues
1: sí,
7: estamos batallando con el vital líquido. A ver si ojalá y a ver Saltillo pronto nos resuelve ese problema de la carestía del agua, por favor.
1: Claro.
7: Disculpa la molestia y hasta luego. Adiós. Bye.
1: Sí, sí, sí. ¿Verdad? Bueno. Muy bien, bueno. Entonces, mis amigos, déjenme. Saludos a mis hermanos. Somos 7 puras mujeres, Adrián. Ah, caray, buenos días, Adrián. Saludos. Ceci Sánchez, ¿cómo estás? Buenos días. Bueno, denme muchos, ¿cómo se llama? Muchos me gusta porque, repito, quiero ganarle a Luis Padilla, que me dio una pero friega de las buenas. Y a Ceci ya, ¿cómo se llama? Ya, ya mi Jerry, voy a hacer una pausa. Estoy de regreso, me salgo del TikTok y ahorita regresamos. Buenos días.
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1: Las 7:29, 21 grados.
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5: Oye, con esta rolita infantil, es verdad, porque es la hora de los chavos, que aunque bueno, hoy varios no fueron a la escuela, pero los de prepa, todo el mundo, los chavos de primaria y kinder, creo que algunos están descansando. Pero eso no nos impide hoy saludar, como siempre, nos da mucho gusto recibirlos aquí a los candidatos, en este caso a Lalo Medrano, que es el candidato a diputado local por el distrito 15. ¿Cómo le va, Lalo? Muy buenos días.
6: Muy buenos días. Qué linda está la mañana, mi querido Adrián. Muy buenos días. Gracias por recibirme aquí en este espacio. Y saludo a todos los niños y a toda la gente que va en camino a la escuela, a todos los que van en camino a la chamba. Sí. Que sea un gran día para todas y todos.
5: Perfecto. ¿Cómo le ha ido, Milano?
6: Pues excelentemente bien. Hoy es el día 25 de campaña. Ya estamos a 5 días de terminar con este proceso. Y fíjate que te quería platicar, Adrián. Yo, Lalo Medrano, he andado por todo el Distrito 15, que es bien amplio. El Distrito 15, hay parte en el norte, en el sur, en el oriente y en el poniente. Haz de cuenta que le doy la vuelta a Saltillo.
5: Ándele.
6: Y hemos andado gastándole suela, saludando a la raza, yendo a todas las colonias para, pues, platicar con la gente nuestras propuestas, pero sobre todo escucharlos, porque para mí es bien importante que escuchemos a la gente cuáles las necesidades, cuál es el sentir, cuál es el pensar de la gente, y con base en ello, pues trabajar, ponerte a trabajar en una agenda legislativa para cuando lleguemos al Congreso como diputados.
5: Perfecto. ¿Qué le dice la raza? ¿Cuáles son esas necesidades que le han, sobre todo la mayoría de esas necesidades que le han platicado y que usted... Digo, desde hace muchos años, sí. Me platicaba que desde que tenía, ¿qué? 17 años anda
6: 17
5: teniendo
6: años.
5: Contacto con la gente. Ya conoce Saltillo al revés y al derecho.
6: Ya le conocemos Saltillo al revés y al derecho, toda la zona urbana y todos los ejidos también, todos los ranchos de Saltillo nos tocan en el Distrito 15. Y pues sí, la gente trae temas de salud, que en el seguro no los atienden, en algunas colonias hay algunas situaciones que se están atendiendo de seguridad para mejorar la seguridad al interior de las colonias, que es una de nuestras propuestas, así como otra propuesta que traemos, mi querido Adrián, es desde el Congreso vamos a destinar más recursos, más dinero para que el transporte público pueda llegar a todas las colonias de Saltillo con más rutas alimentadoras, de esas rutas que ya existen que son gratuitas, que es el programa del gobierno municipal. Y bueno, vamos a trabajar mucho por la salud mental en nuestras niñas, niños, jóvenes. Y algo bien importante, mira, yo soy padre de familia. Yo tengo 3 niños chiquitos, 1 de 8, 1 de 7 y 1 de 5.
5: Ajá.
6: Están seguiditos. Entonces, para mí es bien importante que desde el Congreso dejemos y pongamos nuestro granito de arena para que nuestras niñas y niños tengan un mejor futuro, tengan mejores oportunidades y reciban un mejor Saltillo que el que recibimos nosotros. Entonces, en Saltillo, pues le andamos echando muchas ganas en todo el Distrito 15, llegando a todos los rincones, platicando con la gente y platicando con la raza. Eso nos ayuda bastante, para darte cuenta de cómo está la situación en cada colonia.
5: Perfecto, usted es un ciudadano más, ¿verdad? No es improvisado precisamente.
6: No somos improvisados.
5: Y en lo humano, ¿cómo es en lo personal, Lalo Medrano? Ahí vimos de repente algunas fotografías con su señor abuelo en las redes sociales. ¿Qué significa su abuelo para usted?
6: No, pues mi abuelo es mi maestro, es mi guía, pues es el pilar de la familia. Yo soy, Lalo Medrano es un hombre de trabajo, es un hombre de familia, es un hombre de valores y es un hombre de mucho respeto. Y sobre todo, mi carta de presentación siempre ha sido el trabajo, Adrián. La verdad es que pues no tengo parientes yo en la política y pues hemos crecido desde abajo, hemos venido trabajando desde mero abajo y hoy después de 20 años tengo la oportunidad de ser candidato a diputado y tengo la posibilidad de ser diputado. ¿Y para qué la voy a aprovechar, Adrián? Para ayudar a la gente, para estar con la raza y sobre todo para legislar y para hacer leyes que beneficien a las y los coahuilenses. Para eso vamos a llegar y sobre todo para mantener a Coahuila seguro, que no nos roben la paz y la tranquilidad como ya se la robaron allá en Sinaloa, Zacatecas, Michoacán y todos esos estados.
5: Así es. La función de un diputado como usted en este momento lo está precisando, pero que nos amplíe un poquito más. ¿Cuál es la función de un diputado? Porque de repente escuchamos que andan dando propuestas de que pues que van a construir puentes y que no sé qué más. En sí, ¿cuál para estar más cerca de la realidad? ¿Qué es? Claro. Porque la gente también nos pregunta, oye, un diputado puede prometer esto, puede prometer lo otro. ¿En sí qué es?
6: Sí, Adrián, mira, eso es muy buena pregunta, porque un diputado, la única función, la función principal del diputado es hacer leyes, es modificar las leyes ya existentes o eliminar las leyes que ya no sean o estén acorde a las necesidades de nuestro estado. Otra función más que no viene en la ley, pero es muy importante, es la de ser gestor en las colonias. Okay. Es andar gestionando. Ahora sí que las problemáticas de la colonia, pues llevarlos a la autoridad competente. Pero si algo me molesta mucho a mí, es que a la gente le quieran ver la cara, que a la gente le echen mentiras, que digan, yo te voy a construir un puente. Un diputado no puede construirte un puente, no hay manera. No tiene la manera para hacerlo. Esa es responsabilidad y facultad del gobernador, del alcalde. Ellos ejercen los recursos. El Congreso solamente los destina.
5: Perfecto.
6: Entonces, por eso hay que trabajar derechos, viéndolo a los ojos a la gente.
5: Así es.
6: Y sobre todo caminar para adelante, ¿va? Porque para atrás ni para agarrar vuelo.
5: Así es, así es. Muy bien. Ahora, fíjese que, bueno, pues aquí nos hablan muchos papás, muchos estudiantes, muchos chavos. Hay algunos que ya terminan su profesión. No sé si esto esté legislado o no. De repente, pues se pagan su título, pero se tardan como 3-4 años en obtenerlo, o en que se le regrese, o en tenerlo en sus manos. No sé si esto está dentro o está legislado, o por qué se hace este tipo de movimientos así.
6: Si está legislado, aquí el tema es que hay que hacer que se cumplan los tiempos, ¿sí? Ajá. Hay que pedirle y solicitar, y para eso existen los exhortos desde el Congreso del Estado, para pedirle a las instituciones que cumplan y se apeguen a la ley, y sobre todo, pues digo, ya en la manera o a tema personal, pues evitar tanta burocracia, ¿no?
5: Exacto.
6: Para que nuestros jóvenes que son recién egresados puedan obtener su título de inmediato y puedan acceder a un buen trabajo. También, ¿sabes qué podemos hacer desde el Congreso? Pues empezar a generar incentivos para aquellas empresas que contraten a recién egresados, porque luego salen de estudiar la carrera y la problemática a la que se encuentran o se enfrentan es que en las empresas o en el trabajo les piden 2 años de experiencia. Pues, ¿cómo van a tener 2 años si acaban de egresar?
5: Así es.
6: Para eso son las prácticas profesionales. Entonces, hay que acomodar por ahí esos temas para que la gente o los estudiantes que recién egresan de sus carreras, pues puedan obtener un trabajo bien remunerado, ¿sí? Un trabajo digno después de terminar la carrera.
5: Perfecto. ¿Cierres de campaña?
6: Cierres de campaña, si me permiten, vamos a tener 3 cierres de campaña. El primero va a ser el domingo para las comunidades rurales, allá en Aguanueva.
5: Ándele.
6: En Aguanueva, en el Salón Garza, vamos a estar a las 12:30 del mediodía. Ahí vamos a llevar un grupito para animar, que son los cuatreros.
5: Ándele,
6: ese grupito,
5: hombre,
6: de allá de las comunidades rurales.
5: Sí, cómo no, se va a prender la raza
6: se
5: por allá.
6: Se ponen buenos los bailongos, sí, con ellos. No. Y luego fíjate que el lunes vamos a estar en la Saltillo 2000, el lunes a las 6:30 de la tarde, ahí en el Boulevard Museo del Desierto y la Escuela Miguel López, ahí por donde está la unidad de salud.
5: Ok.
6: Ahí el lunes 6:30 de la tarde en la Saltillo 2000 y vamos a llevar los Trippy Master para echar
5: un bailongo ahí.
6: Unos cumbiones, oh, sí, con ganas. No. Sí, mira, nosotros optamos por llevar grupos locales, grupos de aquí de Saltillo.
5: Así es.
6: Porque pues somos orgullosamente de Saltillo. Y, pues,
5: y que gane la raza de aquí.
6: Que gane la raza, sí, de Saltillo,
5: hombre.
6: ¿Cómo no? Y el tercero va a ser el 2 de junio, que es el martes.
5: Okay.
6: El martes a las 5:30 de la tarde vamos a estar allá más al oriente, en la colonia Universidad Pueblo. Entonces, ahí en la calle Benito Juárez, frente a la caseta de policía, el martes a las 5:30 de la tarde. Y también nos van a ayudar ahí a animar y a poner el ambiente los Trippy Masters.
5: Perfecto, muy joven Lalo Medrano, pero políticamente muy maduro, pues ya, ya tiene buen rato en esto, ya tiene buen rato también de estar en contacto con la sociedad, así que pues ya sabe, ¿no? Al revés y al derecho, qué es lo que requiere. Digo, no, no, cambian los tiempos, pero usted se va dando cuenta a, al día, ¿no? Qué es lo que va requiriendo la, la gente en la actualización.
6: Así es, mi querido Adrián, y si me permites decirle a la gente que vamos a llegar los diputados del PRI al Congreso para trabajar por la gente de Saltillo y de Coahuila, por la seguridad de nuestro estado, para que no se nos metan esos que nos pueden robar la paz y la tranquilidad que tanto gozamos hoy en Saltillo y en Coahuila. Y sobre todo recordarle a la gente que es bien importante ir a votar de este domingo al otro, el domingo 7 de junio, por las y los candidatos del PRI, para que Coahuila siga para adelante.
5: Perfecto, perfecto. ¿Algo más para despedir?
6: No, nada más. Saludar de nuevo a todos los niños, a todos los estudiantes y a toda la gente que va en camino a las escuelas, a los papás, al trabajo. Desearles un excelente día y sean felices, siempre positivos y sobre todo siempre, siempre viéndole el lado bueno a las cosas. Hay que ser felices. Eso es lo más importante.
5: Muchas gracias, Lalo Medrano.
6: Gracias, Adrián.
5: Ándale, aquí andamos. Ahí luego nos platica de más actividades.
6: Ya que ganemos, venimos otra vez.
5: Órale, muy bien. Bueno, pues damas y caballeros, permítanos hacer una pausa y estamos de regreso en esta mañana. ¡Ah, qué linda está la mañana! Ya volvemos. Buenos días.
4: Que no se te haga tarde.
5: Las 7:46, 22 grados.
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Señoras y señores, damas y caballeros, esta mañana, buenos días. Qué linda está la mañana, qué linda está la mañana. Bueno, pues vamos a mencionar ganador o ganadora de su vale para Pastelería Salle. Gracias a toda la gente que estuvo ahí participando también en TikTok, en nuestra cuenta de RCG Radio, en la Qué Linda Está la Mañana. Y la persona ganadora o ganador, atención, lo damos a conocer, es Suset Valderrama Coronel. Suset Valderrama Coronel, esta persona ganadora debe de venir hoy mismo antes de las 5 de la tarde a las instalaciones de RCG Media, carretera Saltillo Monterrey, 7740, Colonia Los Rodríguez. Aquí a RCG, venga hoy hasta las 5 de la tarde. Tiene chance hasta las 5 de la tarde. Va a preguntar por Tere

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1: 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Son las 7 con 56 minutos. 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
2: Hola, ¿qué tal? Muy buen día. Le presentamos la información más importante en el corte de esta mañana, ya viernes 29 de mayo del 2026. Enseguida le presentamos el pronóstico del tiempo. Según la información meteorológica, indica que hoy en Saltillo la temperatura máxima estará alcanzando hasta los 31 grados y la mínima por la tarde-noche descenderá a los 18. Se espera un cielo mayormente soleado en el transcurso del día y es baja la posibilidad de lluvia para la región sureste de Coahuila.
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2: Bien, son ya las 7 de la mañana con 58 minutos, 23 grados la temperatura al norte de la ciudad. Y en más información, información deportiva, el Santos Laguna presentó este jueves al portugués Renato Pavia como nuevo entrenador del equipo. Dijo que viene a devolverle la identidad al equipo lagunero, pero advierte que necesitará tiempo. Nadie está satisfecho con los últimos momentos del Santos Laguna. Yo no llego solamente para cambiar resultados, obvio que es lo más importante en el fútbol, pero también para definir un proceso más que cambiar resultados, traer de vuelta una identidad futbolística con la cual yo me identifico y con la cual también Santos se debe identificar, pero obviamente se necesita algún tiempo para que este cambio exista. Así lo comentó el nuevo técnico portugués Renato Pavia. La presentación estuvo a cargo de Gonzalo Pineda, director deportivo del equipo lagunero.
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2: Bien, son ya las 7 de la mañana con 59, temperatura al norte de la ciudad 23 grados. Y en más información nacional, el coordinador de Morena en la Cámara de Diputados, Ricardo Monreal, solicitó retirar el dictamen de la reforma a la Ley General del Sistema de Medios de Impugnación en materia electoral, que reglamenta la intervención extranjera como causal de nulidad de elecciones. Tras una reunión con líderes parlamentarios, Monreal argumentó que no existen condiciones para aprobar la legislación secundaria en el actual periodo extraordinario y señaló que podría discutirse en septiembre o en una futura sesión extraordinaria. El legislador explicó que la reforma constitucional ya fue aprobada, pero advirtió que sin la ley reglamentaria no puede aplicarse la nulidad de una elección por injerencia extranjera.
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2: Son ya las 8 de la mañana puntualmente y la temperatura es de 23 grados al norte de la ciudad. Es así como llegamos a la parte final de este corte informativo, pero recuerde que en una hora tenemos más noticias. Por lo pronto se despide Juan Reyes.
1: 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Son las 8, con un minuto. 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
5: Hola, hola, ¿cómo está, familia? ¡Buenos días! ¡Buenos días! ¿Cómo están? ¡Qué gusto saludarles! El Jerry Ballesteros, el locutor de La Voz de la Alegría, ya completamente en vivo en una emisión más de esto que es ¿Qué cura con el Jerry? Y además en viernes, ya 29 de mayo de este 2026, exactamente las 8 de la mañana con 12 minutos y una temperatura al norte de Saltillo, pues ¿qué le puedo yo decir? 32 grados la máxima para el día de hoy, 24 ahorita, día soleado, como se había pronosticado desde ayer. Y bueno, mañana ya se van a presentar algunas nubosidades, alguna probabilidad de lluvia existe. Y aquí estamos ya. Señoras y señores, bienvenidos. Acompáñenme hasta por ahí de las 12. Ya estamos en vivo también a través de TikTok Live para que ya le empiecen a dar sus tap, señoras y señores. Dele tap aquí a su pantalla de su celular, ¿sí? Vamos a completar muchísimos tap el día de hoy. Queremos más de los 100 mil. Habitualmente estamos llegando por ahí de los 60, 70. Pero bueno, pues hoy los invito para que me sigan acompañando y que seamos gran parte de esta comunidad a través de TikTok Live en la cuenta de SJ en vivo RCG. Yo soy el Jerry Ballesteros y bueno, pues le saludo con muchísimo gusto y le invito también para que me mande ya su mensaje de WhatsApp al 844-107-5319 y que me marque al 844-402-0985. ¿Comenzamos? ¿Sí? ¿Le parece bien? Bueno, bienvenidos a su casa. 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

0: Mira, pelotero, que se pare la bola. Son ya las 8:16. Regreso.
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0: 8:16, 24 grados.
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13: Bueno, vamos a escuchar a continuación algo de...
14: Esta canción se llama...
13: La Pasión Vallenata, se llama El Gato Malandrín. Después de haber escuchado a Buno con Pelotero la Bola, vámonos con esto que dice, señoras y señores. ¡Buenos días!

0: Ahí está la pasión vallenata. El gato malandrín. Aquí en Qué Cura con el Jerry. Son ya exactamente las 8 de la mañana con 29 minutos. 8:29, familia. La temperatura va para arriba. 25 grados ya en estos momentos. Tengo mensajes, mensajitos de voz. Sí, ok, déjame buscar una canción que me piden. Aquí está. Déjeme preparar esto que viene a continuación del dueto Las Palomas, aquí en Qué Cura con el Jerry. Y también vamos a escuchar algo de Las Jilguerillas, pero será para el próximo bloque. Por el momento, déjeme decirle que tengo llamada, ¿verdad? Tengo llamadita. Hola, buenos días.
1: Buenos días, ¿cómo amaneció el Jerry?
0: Hola, miradita, ¿cómo estás?
1: Estamos bien de salud, bendito Dios.
0: A la orden. A la orden, amigo, dime.
1: No, pues nomás para mandarle saludos a doña Jesita, doña Raquel y Chiquis Conchitas y aquí a mamá Chenta, que nos ponga la de la Sonora Dinamita, la de Carmen.
0: ¿Cómo no?
1: ¿Cómo es?
0: Perfecto, ahorita se la mandamos a doña Chenta. Ahí está ya ahorita.
1: Sí, ya, aquí está, le hablo más.
2: Buenos días, Jerry, ¿cómo amaneció?
0: ¿Cómo está, Machenta?
2: Muy bien, gracias a Dios.
0: Qué bueno, me da gusto saludarla.
2: Igualmente yo, Jerry.
0: Buen provecho, si van a almorzar.
2: Pues vamos a almorzar una almiguita con huevo, con salsita, frijolitos bien molidos.
0: Qué rico, qué rico. Buen provecho, entonces.
2: Gracias, Jerry.
0: Ahorita adiós. Te busco la canción mirada, buenos días.
1: Sí, ya estás, cuídate, adiós.
2: Cuídate.
0: Saludos. Dice la miradita, Jerry, muy buenos días. Saludos, mañanitas para Charlie y su zarape colombiano. Está cumpliendo años, mi Jerry. De parte de Noriega, le mandamos sus mañanitas, sí, señor.

0: mañana.
1: Ok, Jerry, ¿cómo está? Buenos días. Aquí tengo mensajitos de voz. Buenos días, dígame.
2: Se me puede complacer con la canción del Buki, Cuando te acuerdes de mí, que tengo un excelente
1: cuando
2: día.
1: Cuando te acuerdes de mí. Jerry, la canción Bohemio de Cantina con los Huracanes. Mi Jerry, saludos para todos, en especial para Ketita y para la señora Mari. Saludos. Jerry, compláceme con una de Luis Miguel. Si no supiste amar, gracias. Saludos desde Landín. Muy buenos días. Hola, Jerry, ¿cómo está? Muy buenos días. Aquí escuchándote y haciendo de almorzar ya para irnos a trabajar. Anótame para lo del pastel. No estoy rifando pasteles yo, sino con mucho gusto. Jerry, felicidades por el programa de parte de Ricardo Alvarado aquí en Valle Verde. Mira, tienen una lumbrita ahí con un... ¿Qué es lo que tienen ahí en la foto? Ok, perfecto. ¿Frijolitos con... ¿Son frijolitos o es que chicharrón prensado? ¿Qué es? Jerry, ¿me puedes felicitar a mi princesa? Se llama Briana Villegas Vargas. Hoy cumpleaños, mi Jerry. Felicidades. Que la queremos muchísimo. Ella nos escucha allá en Paseo de Guadalupe, Nuevo León. Muchos saludos. Dice... que hay una unidad que va jugando... a ver, ahorita, déjeme leo este... Ah, ok, ya, ya. Dice, voy en la combi 13B. Reporte, por favor, que lleva un garrafón de diésel y se le va tirando arriba, donde va el pasaje, mi Jerry. Y él va hablando por celular desde hace 10 minutos. No tengo forma de reportar, solamente se me ocurrió aquí. Para evitar accidentes, le dijimos y solo dijo... ahí ciérrele, va jugando con el celular. Número de camión 194 de la 13B. ¿Ok? Perfecto, ahí está el mensaje al aire.
3: Buenos días, mi Jerry, buenos días. Excelente día y excelente programa. Nomás no me lo voy a echar a perder con tu música de inglés. No. Entonces sí, se acaba este
1: detalle. Aquí no echamos a perder a nadie, amigo.
3: Es viernes de lo que era.
1: Bueno, ¿en tu barrio? ¿En tu barrio es viernes de lo que era? Dígame.
3: Buenos días, Miguel, buenos días. Una rulita. Ay, por favor, aquí andamos en uno ya.
1: Ajá.
3: Nuevamente Dios. Una rulita de Apache. O de JLB compañía.
1: ¿Cómo no?
3: Mi Jerry, buenos días. Hoy juega el Saltillo Soccer a las 3 de la tarde. Por el campeonato, campeón de campeones, sí se puede.
1: Ah, el campeón de
3: hoy,
1: campeones.
3: A las 3 de la tarde, hoy, es okay. Hoy, es hoy. Parece que lo van a pasar por el canal 6.
1: Ah, muy bien, estaba con el pendiente yo, fíjate. Jerry, ¿cómo está? Felicidades y mañanitas para mi hijo Emiliano, que está cumpliendo hoy 12 años. El Emiliano, mi Jerry, mándale unas mañanitas, por favor. Sí, señor. Yo quiero mañanitas para mi nieta Victoria Carolina Salas Ledesma, de parte de su abuela Argelia, que la amo muchísimo. Te escuchamos acá en Fundadores, mi Jerry. ¡Felicidades, Victoria Carolina! Que la pasen muy bien. Déjeme, voy a una pausa y ahorita regresamos aquí en Qué Cura con el Jerry.
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El dueto Las Palomas nos cantó Cariñito de mi vida. Y para variar, aquí está otro dueto más, pero ellas son las Jilguerillas, oigan.

0: Son las jilguerillas. ¡Qué bárbaro! 8:47, 25 grados.
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11: Bien, ya son las 8 de la mañana con 53 minutos y la temperatura aquí en Saltillo al norte, 26 grados, oiga. Jerry, mándele saludos, por favor, las mañanitas a mi nieta Victoria. Ya lo habíamos mandado. Mándale saludos a Ian, que está aquí en los live. En tu live con el tap, tap, tap de parte de la Michi. Gracias. Jerry, muy buenos días. Saludos desde Atlanta, Georgia. Ponme una canción de Joan Sebastián. Eso y más. Gracias. Bendiciones. Feliz viernes, mi Jerry. Excelente fin de semana. Saludos para todos. Para Carolina, mi futura esposa. Saluditos. Oye, amigos de Perú que nos están viendo a través del live de SJ en vivo RCG. Un abrazo. Gracias. Desde Lima. Saluditos. Diana, Lupita, saludos. Hola Jerry, ¿cómo está? Muy buenos días para mi hija Julia Santana Redondo, que cumple años el día de hoy. Ponle unas mañanitas, por favor. Claro que sí. Ella nos escucha allá en la colonia San Lorenzo, mi Jerry. Gracias. Una de Antonio Aguilar, mi Jerry. La de Qué chula tan mula. No le hace que sea viernes, dice el Boeing. Saludos. Jerry, quiero unas mañanitas para mi nieto Fernando Rentería Ramírez, que cumple 14 años, mi Jerry. Claro que sí, con muchísimo gusto. De parte de su abuela Coco. Hola, buenos días. Dígame.
12: Jerry, muy buenos días.
11: ¿Sí?
12: Oye, unas mañanitas de barrio para mi sobrino que está cumpliendo años, mi sobrino Kevin, de parte de su tío La Vicky desde Loma Linda. Ay, por favor, que se la pase excelente y que Dios lo bendiga. Muchas gracias.
11: Ándele, muy buenos días. Jerry, ya es viernes. ¿En serio? Quiero que por favor me mandes un saludo a la bandita de Walmi, mi Jerry. En especial a Mari, Rafaela, César, al Ricky, al compadre Leo, de parte de Vicky y Dani. Y canción de la tropa colombiana. Saludos, mi Jerry. Que tengas un excelente fin de semana. Igualmente, muchísimas gracias. Hola Jerry, ¿cómo estás? Te saludo desde aquí, desde Los Chorros. Mi papá Feliciano, feliz allá en el cielo con sus canciones de las jilguerillas. Ándele. Al lado de su hijo Javis y su nieto Alex. Así le decía Alex. Abuelito, deme cinco. Deme cinco. Así decía mi Jerry. Ok, diga.
13: ¿Qué te cuesta, Jerry? ¿Qué te cuesta poner el gallito?
14: ¿Eh?
11: Bájale al maldito radio. No te oigo a ti, oigo los comerciales. Hoy nomás, no sabe qué dirá el señor. Oye, abre tus ojos, mira hacia arriba.

Es la Sonora Dinamita. Se llama Oye y continuamos. Continuamos. Carrillé. Es viernes. Viernes social. Y el cuerpo lo sabe. Súbale a

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2: Hola, ¿qué tal? Muy buen día. Le presentamos la información más importante en el corte de esta mañana, ya viernes 29 de mayo del 2026. Son las 9 de la mañana con 4 minutos, temperatura al norte de la ciudad 27 grados y ya en la información, al presidir la ceremonia de clausura del evento Summit Empresarial Economía y Negocios 2026, el gobernador Manolo Jiménez Salinas sostuvo que Coahuila es el mejor estado para vivir e invertir. Resaltó que Coahuila es la segunda entidad más segura del país y detalló que el año pasado ocurrieron 86 homicidios en la entidad, la cifra más baja de los últimos 30 años. Sentenció que en nuestra entidad el que la hace la paga, y el mandatario estatal destacó que la más reciente encuesta del INEGI calificó en temas de seguridad a 110 municipios del país, de los cuales Saltillo, Torreón y Piedras Negras se ubican en el top 6 nacional como los más seguros de México.
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2: Bien, son ya las 9.5, temperatura 27 grados al norte de la ciudad. Y en más información, cuadrillas municipales realizaron trabajos de mantenimiento urbano y rehabilitación de infraestructura en distintos puntos de Saltillo, con acciones enfocadas en mejorar las condiciones de movilidad y seguridad para peatones y automovilistas. Durante recorridos por la ciudad fue posible observar labores de reparación y de rehabilitación en rejillas pluviales en el cruce del Boulevard Vicente Guerrero y el periférico Luis Echeverría Álvarez al sur de la capital. En este punto, personal operativo efectuó sustitución de estructuras dañadas, nivelación y aseguramiento de rejillas metálicas para reducir riesgos viales y reforzar la infraestructura pluvial previo a la temporada de lluvias.
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2: 9.6, temperatura 27 grados. Y en información nacional, la indígena veracruzana Yolette Cervantes, de 21 años, originaria de Tlaquilpa, es la ganadora del boleto de la presidenta Claudia Sheinbaum para el juego inaugural del Mundial 2026. Así lo anunció la árbitra mexicana Katy Itzel García. Briana Amelí Medina ganó el boleto donado por la jefa de gobierno de la Ciudad de México, Clara Brugada, también para la inauguración, en tanto que Carla Itzel Peña obtuvo un pase para un juego en Guadalajara y Daira Yaretzi Díaz otro para la sede en Monterrey. Estas dos últimas cortesías fueron obsequio de la secretaria de Turismo, Josefina Rodríguez.
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2: Bien, son ya las 9 de la mañana con 7 minutos, temperatura al norte de la ciudad, 27 grados. Es así como llegamos a la parte final de este corte informativo, pero recuerde que en una hora tenemos más noticias. Por lo pronto se despide Juan Reyes.
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2: 9.8, 27 grados.
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9: Recuerden que el 844-107-5319 es el número de WhatsApp. Ok, también participen con el WhatsApp y con sus tab a través del TikTok Live en SJ en vivo RCG. Jerry, ¿cómo está? Muy buenos días. Ya que estás con los duetos, te encargo del dueto Carta Blanca, una que se llama El Lobo. Aquí para Julio y Carlos, para René, que andan trabajando aquí en Monclovita la Bella. Desde acá te escuchamos, gracias, saludos, buenos días. Jerry, yo quiero una canción del Palomo. El Palomo y el Gorrión en toda la Chapa. Y un saludo para mi hijo José Manuel Ángeles Franco, de parte de su papá Juan Francisco Ángeles Mendoza, que está trabajando de guardia en el fraccionamiento Santa Elena, allá en Arteaga, en la colonia El Barrial. Ahí, porfa, saludos. Gracias. Arteaga, Coahuila, Pueblo Mágico, saludos.

0: Jerry, mándame unas mañanitas para mi hijo que cumple 9 meses hoy de parte de sus papás de aquí de la colonia Zaragoza. No dice cómo se llama el niño, pero le mandamos felicitas. 9 meses ya, fíjate. A mi niña Berenice Agüero, que hoy cumple 9 años, te encargo unas mañanitas, mi Jerry, por favor. Claro, déjeme prepararlas. Aquí están sus mañanitas para la pequeña Berenice Agüero. ¿Qué pasó? Dígame, buenos días.
1: Buenos días, Jerry. Mándale saludos al equipo que ganamos el domingo. Ajá. Y arriba las Chivas, mi Jerry.
0: Ok.
1: Saludos para la mamá Chenta y para el nene y para el Benjamín.
0: Claro que sí. Jerry, mándame unas mañanitas para Francisco Javier de León. Es Francisco Javier de León Miramón, que hoy está cumpliendo 33 años, mi Jerry. Le mandamos sus mañanitas de parte de sus papás, que lo queremos muchísimo, mi Jerry. Claro que sí. ¿Quién más? Buenos días.
2: Mi Jerry, buenos días. Ahí te doy un chistecito en esta mañana.
0: A ver, venga.
2: Deja nomás que pase el de la coca.
0: Ándale.
2: Ya, ya pasó. Mira, estaba ahí un matrimonio, ¿verdad?
0: Ajá.
2: Entonces, le habla por teléfono. Mi amor, nomás quiero saber, cómo está mi gato, mi gatito. Híjole, se murió. ¿Cómo que se murió? No me lo digas tan feo, tan brusco, tan directo.
0: Ajá.
2: De primero dime que estaba arriba del techo y se cayó y pues se murió. Chihuahua, dice. ¿Y mi mamá está? Dijo, pues fíjate que estaba arriba del techo. Y se acabó el chiste.
3: Días, Jerry.
0: Hola, Ballesteros. Buenos días.
3: El don de la música. Podrás poner una canción de Antonio Llerena, de parte de el Javi Galván de AOC México, acá en Arteaga para el mundo.
0: Gracias, saludos. También quiero saludar a los amigos que están escribiendo, amigos y amigas a través del TikTok Live. Saludos, mi Jerry, dice Magali. Que se espere ahorita, estamos con el Jerry. ¿Quién quería felicitaciones? Saludos a Julieta Montelongo Sánchez de parte de su mamá Verónica Cárdenas. Saludos. Hola, Jerry. Hola, Selmy. Hasta Houston. Saludos. Jerry, ¿cómo está? Muy buenos días. Saludos desde Matehuala, dice Porfirio Lara. Mañana campeón Arsenal. Mañana campeón el Arsenal, mi Jerry. Buscará la primera UEFA Champions League este año, mi Jerry. ¿Qué le dijo un gato enojado a otro gato enojado? ¿Cómo dice? Hola, Jerry, ¿cómo está? Muy buenos días. Hola, Magali. ¿Qué onda, Magali? Erika, buenos días. Saludos. Dice, saludos al pequeño de Supergas. Israel, saludos. Buenos días a todos y a todas quienes están dándole muchos tap aquí al live en TikTok. También nos pueden ver ahí. Nos pueden ver, estamos haciendo TikTok en SJ en vivo RSG. Gracias, un abrazo muy grande. Aquí está Joan Sebastián.

Después de haber escuchado a Joan Sebastián, aquí está el Buki, Marco Antonio Solís. Se llama Cuando te acuerdes de mí. ¡Feliz viernes! ¡Saludos! 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

0: mensajes y volvemos.
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15: 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Son ya las 9:49, temperatura al norte de Saltillo en los... Déjeme decirle que la temperatura está en ascenso ya, 27 grados a esta hora de la mañana. ¡Continuamos!

0: Ahí están los rieleros, señoras y señores. Vamos a mensajes. Volvemos.
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17: Ya son las 9:59 y la temperatura al norte de la ciudad de Saltillo en estos momentos es de los... ¿Dónde está la temperatura? Aquí, 27 grados, 32 como máxima. Déjeme leer aquí algunos mensajes de WhatsApp. Mientras llega aquí Juanito... Jerry, una canción estrenando novio con los dos oros. Gracias, soy Gerardo Valdés, buenos días. Jerry, ¿cómo está? Mañanitas para mi hijo Juan Fernando, que cumple 9 meses. Ya lo felicitamos el día de hoy a Juan Fernando. Señora, ponga atención. vamos a estar con sus familiares sábado y domingo en la colonia Zaragoza. Ah, miren, estábamos con el pendiente de que se iban a ir ahí con... Compadre, ponme una que se llama 5 de T con la rebelión para... para acordarme del estudio 85 que duraba media hora y la raza baile y baile. ¿Cómo que duraba media hora? El gato enojado. ¿Cómo que el gato enojado? No lo dijo nada el oro. No sea bien. ¡Mande! Gracias por hacernos muy amena la mañana, mi Jerry. Te hablan, Juanito. Muy buen programa, tú y Juanito. Saludos para la señora Chelito y José Luis. Chiva de corazón, el buen Popo Vega, el Romeo, te escuchan aquí en Matamoros. Fuerte abrazo para Byron y Karina Montserrat, de parte de tu amigo Martín Mercado, el Gallito. Gracias, Jerry. A la orden, buenos días. Jerry, una de Luis Miguel. Si no supiste amar. Jerry, ¿cómo estás? Compláceme con una canción, La Frontera, con Julián Álvarez y Juan Gabriel. En la frontera, en la frontera, en la frontera, aquí la vida es más sincera. Perdón. Jerry, compláceme con una canción de George Street, por favor. Gracias, saludos. ¿Quién más? Quiero que felicite, por favor, al profesor Héctor Rolando Aguillón Costilla. No, es Héctor Rolando Aguillón Castillo, que está cumpliendo años, mi Jerry. Muchas felicidades. Mañanitas.

0: Ahí está, para el profesor, que estamos muy orgullosas de él, dice aquí este mensaje. Saludos desde la de la Vela Perpetua, Club de Fans de la Rodilla Ensangrentada, El Cirio Chorreado y Corona de Espinas. Dice, qué Juanita. Y veladora de la Virgen de Guadalupe. Jerry, ¿cómo está? Muy buenos días. Que este día sea lleno de bendiciones, que sea un recordatorio de que todo lo dicho está en nuestros corazones. Muchas gracias, muchachas. Jerry, ¿cómo está? Con la de Así Fue de Juan Gabriel, por favor, algo más animoso para este viernes. El Noa Noa, mi Jerry, te lo dejo a tu criterio. Gracias, saludos, excelente programa. No dice de parte de quién, pero bueno, pues le mandamos un saludo. Dígame, otra vez con tus chistes malos.
1: Oye, mi Jerry, cambias la voz muy raro tú. ¿Qué hacen tú y Juanito cuando van a comerciales?
0: Pues aquí en TikTok Live, éntrale para que veas qué es lo que hacemos. Nos agarramos a platicar.
2: Mi Jerry, buenos días, mi Jerry. Oye, una preguntota. ¿Por qué piden por qué pedirán música en inglés? Oye, no sabemos ni hablar español. Imagínate inglés, entender
0: pues tú,
2: inglés.
0: Tú, mijo, inglés. Yo te voy a recomendar que entres a un curso que están dando de inglés. Facilísimo, Juanito. Aquí en la ¿cómo se llama? En la Procuraduría hay un curso. Ahí hablas porque hablas. Ahí en la Procu hay un curso. Hablas porque hablas. Vamos a las noticias y regresamos.
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2: Hola, ¿qué tal? Muy buen día. Le presentamos la información más importante en el corte de esta mañana, ya viernes 29 de mayo del 2026. Son las 10 de la mañana con 5 minutos, temperatura 28 grados al norte de la ciudad, y ya en la información, el gobernador Manolo Jiménez Salinas lanzó un llamado al gobierno federal y a las autoridades estatales de Chihuahua a no politizar el tema de la seguridad en el país. Consideró que hay mucho que hacer por México en vez de crear confrontaciones, ya que el país requiere unidad y dejar los colores partidistas a un lado.
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2: Son ya las 10 de la mañana con 6 minutos, 28 grados la temperatura al norte de la ciudad. Y en más información, el gobierno municipal de Saltillo informó que se restableció totalmente el servicio de agua potable en las 24 colonias que se vieron afectadas al sur oriente de la ciudad después de la interrupción del suministro eléctrico en diversos equipos de bombeo. Esto derivó de la fuerte lluvia y tormenta eléctrica que se registraron durante la madrugada desde el pasado martes y que provocaron la caída de un poste de la Comisión Federal de Electricidad. El gobierno municipal y la Comisión Federal y Agua de Saltillo trabajaron de manera coordinada para restablecer los diversos sistemas de bombeo que dejaron de funcionar por interrupciones en el servicio eléctrico, lo que impactó de manera temporal el abasto de agua en las colonias afectadas.
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2: Son ya las 10 de la mañana con 7 minutos, temperatura al norte de la ciudad 28 grados. Y en información nacional, la presidenta Claudia Sheinbaum reiteró su llamado a los clubes de la Liga MX a que fortalezcan los semilleros y aprovechen el paso del Mundial por nuestro país y las acciones que el Mundial Social les puede dejar. Se entiende que el fútbol es un negocio, añadió, pero que aproveche la parte social para nutrir sus canteras o crear nuevos semilleros.
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2: Son ya las 10 de la mañana con 8 minutos, temperatura 28 grados al norte de la ciudad. Es así como llegamos a la parte final de este corte informativo, pero recuerde que en una hora tenemos más noticias. Por lo pronto se despide Juan Reyes.
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Oiga, imagínese ahorita estar así en una, no sé, en la, en, no, no en la labor. Imagínate que estás en la obra, que eres albañil, que estás en la obra y de repente andas así todo lleno de cemento y, o sea, en donde estás agarrando la pala y con tus brazos llenos de cal y te sientas así en un bloque. Y volteas y ves una hielera y adentro está una caguama bien helada. Así como la Jenny. Bien muerta. Imagínate nada más. Que agarres la caguama y que la destapes. Ay, papá. Y lo... Y que se escuche en el radio ahí en la ICJ con el Jerry esa canción que dice... Y un viejío allá abajo gritando...

0: Escuchamos a Laberinto, señoras y señores. Son ya las 10 de la mañana con 22 minutos. Volvemos.
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0: Señoras y señores, son ya las 10 de la mañana con 32 minutos, 27 grados de temperatura. No importa la temperatura. El Michel Márquez anda en la calle, anda en las colonias, anda visitando a todo mundo porque trae una propuesta muy importante. Michel Márquez, candidato, bienvenido seas a esta tu casa, la SJ, mi querido amigo.
1: ¡Qué buenos cura días con el Jerry! ¿Eh?
0: ¿Qué onda, Michel? ¿Cómo estás, amigo?
1: Ay, amigo, contento de verte.
0: Oye, qué bueno que nos visitas.
1: La verdad es que me da mucho gusto y regresar a las cabinas y pues tanta historia, amigo.
0: Claro,
1: juntos,
0: muchos años. Y muchas aventuras.
1: Sí, ¿verdad? Bendito Dios que nos ha dado la oportunidad de poder el radio conocer y conectar con gente como tú, carnal, claro. Que desde hace muchos años, pues sabes la admiración.
0: Pues sí, ya sé.
1: Que cuando se te hizo la invitación de venirte para acá, nosotros bien contentos de que sí quiso.
0: Hace 8 años ya, fíjate, casi.
1: Güey.
0: 8 años.
1: Y míralo, bien flaco, millonario,
0: qué bole. TikTokero. Pero oye, Michel, fíjate que nos da mucho gusto de este paso tan importante que has hecho en tu carrera, en tu vida, que has estado forjando y haciendo las cosas para un saltillo mejor, para un futuro mejor en nuestra capital. Y ahora como candidato a diputado, ¿por qué distrito?
1: Por el distrito 15.
0: Por el distrito 15. Platícanos, Michel.
1: Pues mira, dejar un poquito a las personas en contexto, porque muchos creen que yo lancé o me fui a la política por cuestiones económicas, por buscar poder o por buscar llenarme los bolsillos. Y pues no, tú sabes que mi pasión siempre fueron los medios de comunicación. Las cosas no se dieron, las formas de pensar a veces no son las mismas. Ajá. Y pues la vida te va cruzando por otros caminos. A mí me invitan a contender en el 24 para la alcaldía de Saltillo. Yo sabía, mi Jerry, que no iba a ganar. O sea, eso no es una cuestión de sorpresa, porque cuando me topo a las personas bien bonitas me dicen, Michel, en esta, como si hubiera dentro de mí una frustración de no ganar. Y por eso quiero aprovechar tu espacio para poderles platicar a las personas.
0: Claro.
1: Y cuando me lanzo en el 24, mi única convicción fue el poder levantar la voz, poder llevar las causas al centro y poner los problemas reales de los que nadie quiere hablar.
0: Claro.
1: De los que muchos dicen, ¿eso para qué? Pero nos está haciendo un gran problema social. Y pues no se iba a poder, me dijeron de que no hay manera, Michel, de que ganes. Yo lo entendí, pero me dijeron, hay una posibilidad que puedas ganar una regiduría dentro del cabildo.
0: Ajá.
1: Y yo dije, ¿cómo suena eso? Pues te necesitas 13,500 votos.
0: Ok.
1: ¡A la madre! Ajá. ¿Tú sabes en cuánto compran los otros partidos el voto el día de la elección? En 500 pesos. Si tú haces 13,500 por 500, una regiduría te viene costando casi 6 millones de pesos si la quieres comprar.
0: Okay.
1: No había manera ni por la ruta económica yo poderla comprar. Ajá. ¿Y qué fue lo que pasó el día de las votaciones? Yo le dije a Dios, yo te entrego todo, tú conoces mi corazón. Yo ya estaba pensando a qué medio ir a pedir trabajo y volver a regresar a mi profesión.
0: Claro.
1: Pues ándale, que el día de la elección no saqué los 13,500 votos.
0: Ajá.
1: Saqué más de 40,000 votos.
0: Fíjate nada más.
1: 40,000 personas que
0: es
1: fueron
0: libres. Es que sabemos
1: libres.
0: Que como comunicólogo, originalmente que eres, sabemos cómo conectas con la gente. ¿Cómo te acercas tú también al público? ¿Cómo te acercas a la audiencia? ¿Cómo te acercas en con tu voz? Con lo que tú comentas cuando tenías tu programa con la produ, ¿o cómo le decías tú?
1: La producer.
0: La producer. Conectabas mucho con la sociedad. Entonces, yo creo que eso también ayudó bastante, ¿no?
1: Y no son máscaras, mi Jerry. No,
0: exacto.
1: Es una cuestión
0: te
1: de
0: Te vimos
1: que...
0: trabajar, te vimos hacer muchas cosas.
1: Y cuando me lancé en el 24, me llegaba a quedar solo con mi bocina, entregando folletos. La gente me decía, Michel, pero pues no eras el director, no te iba con madre allá. Pero sabía lo que estaba persiguiendo y sabía las voces que estaba levantando. El día que sucedió la votación, que Movimiento Ciudadano de ser la séptima fuerza política, de nunca tener un regidor en el cabildo, las personas nos metieron y ahí fue donde entendí, mi Jerry, que las personas estaban necesitadas de confiar en alguien. Y esas 40,000 personas que votaron por mí me dieron la responsabilidad de levantar la voz y de no fallarle a Saltillo, de decir si hay gente que cree en nuevos perfiles, en personas que a lo mejor no nos piden el currículum tan grande, porque yo nunca he militado en otro partido, yo nunca he estado en la política que digas tú, pues es que tu familia, es más, no tengo ni un solo familiar directo. Ajá. Que trabaje en política o en gobierno. Y ahora que tengo un año como regidor, no tengo ni siquiera, Jerry, a nadie en la nómina de mi familia. No tengo negocios con el gobierno del estado ni con el gobierno municipal. Claro. Tengo mis manos limpias. Salir ahorita a las calles a decirle a la gente, ¿creen que se pueda otra vez que podamos llegar al Congreso para poder tener por primera vez un diputado de Movimiento Ciudadano? ¿Y qué es lo que representamos tan fácil y tan sencillo, mi Jerry? El que las causas que más le duelen a Saltillo, a Coahuila, puedan ir al centro y puedan ir al Congreso. Tenemos una cosa que yo siempre lo diré y que los gobiernos actuales se han hecho sordos y ciegos, y es en el consumo de cristal. Las adicciones en nuestros muchachos están por los cielos. Okay. Tú vas a una colonia, estaba en La Tierra y Libertad, y me agarró una señora ayer, ven Miche, llore y llore. Y le digo, ¿qué pasó? Tenía el cable donde su hijo hace 3 días se acababa de quitar la vida. O sea, esas son las realidades de la colonia. En la colonia Morita, una señora con 3 meses quebrada de la cadera, en lista de espera para que le puedan operar en el seguro, en el IMSS. Ajá. Listas de espera. Y les digo yo, lo más importante es lo más abandonado, la salud física, la salud mental. No hay propuestas que tú digas, esa es la propuesta que estábamos esperando para votar por Mitchell. No, Jerry, la política no funciona así. La política funciona de empatía, de tener los ojos en la gente, a ver qué hace falta. Hoy tenemos el problema de la adicción, tenemos que entrarle con todo, tenemos que entrarle con centros de rehabilitación, porque cuando nosotros le demos una oportunidad a los jóvenes que están en adicción, vamos a pacificar nuestras colonias. Ellos son los que se meten a la casa habitación, ellos son los que están robándonos en los autos que dan los cristalazos.
0: Claro.
1: Vamos a tener jóvenes trabajando y no drogándose. O sea, es una cosa, los espacios públicos van a ser de los niños y no el nido donde se van a drogar los muchachos. Hay grandes
0: donde se
1: impactos.
0: Puede ir a recrear, hacer ejercicio, olvidarse de problemas, sobre todo alumbrado, ¿verdad? El sector. Michel, ¿qué es lo que abarca el sector?
1: ¡No, hombre, es un chorro! ¡Es el más grande! Ya ando hasta rosado, güey. Este sol me ha hecho sudar lo que no sabía que sudaba, la neta, mi Jerry. Pero muy contentos. A ver, hay de todo. Hay gente que me recibe muy bien. Yo estoy marcando otro tipo de política, mi Jerry. Okay. Yo no mando avanzada de que, a ver, ve y tócale el vidrio a ver si te lo bajan. Y si te lo bajan, voy. Okay. Y si no, no, yo llego. Porque yo no le debo nada a ningún ciudadano. Claro. Y hay ciudadanos que me dicen, no quiero tus propuestas. Hay unos que me dice, no, rúmbale de aquí. Claro. Y no pasa nada. ¿Por qué? Porque pues ellos están enojados con la política, no conmigo. Yo no les he hecho nada.
0: Claro.
1: Yo tengo apenas un año. Y hay otras personas que nos reciben con mucho cariño, que dicen, claro, Michel, lo voy a checar y voy a tomar una buena decisión. Y pues el distrito comienza desde donde inicia Saltillo, todo lo que viene siendo jardines coloniales, todo lo que viene siendo, anda la madre, se nos anda cayendo el changarro. Jardines coloniales, Brisas, nos vamos Nazario, Omega, nos vamos todo para el Poniente también, Saltillo 2000, Satélite Norte, Valencia, Nuevo México, okay. Las Torres, nos vamos un poquito para arribita, La Madrid, nos vamos un poquito más para arriba, Parajes de Santa Elena, Hacienda Narro, El Álamo. Ajá. Entonces hemos andado en el distrito bien movidos. La verdad es que estamos muy contentos, mi Jerry. Yo creo que a esta ciudad, a este estado, le faltan más funcionarios empáticos, que les duela lo que están pasando a la gente. Lamentablemente los políticos creen, mi Jerry, que si ellos tienen agua, todos tienen agua. Los políticos creen que si ellos tienen para pagar un hospital privado, toda la gente tiene esa ventaja. Y no es cierto. Hay personas que están viviendo unos infiernos. Hay personas que hoy en día están pensando en quitarse la vida porque esto se les está haciendo mucho más difícil, Jerry. Ahí es como le abonamos.
0: Así está. Michel Márquez, candidato por Movimiento Ciudadano, ¿verdad? Y bueno, pues hacer y a seguir haciendo las cosas. Piense bien su voto, próximo 7 de junio, ¿sí?
1: Y fíjate que es una de las cosas, mi Jerry, que yo les digo, prohibido le tengo a todo mi equipo. Yo tengo varias cosas en esta campaña prohibida porque vamos marcando una nueva generación de hacer política. Prohibido pedir el voto.
0: Ok.
1: La gente es inteligente, la gente sabe por quién. La gente tiene que evaluar.
0: Piensa en su voto nada más.
1: Tiene que pensar. Exacto. Dos, prohibido yo tengo en mi campaña andar que andemos bailando, chiflando. ¡Yeah! ¿Por qué? ¿Por qué? ¿Por qué? ¿Por claro. qué eso? O imagínate propone. Que tú estás, tú vienes del Hospital General. Ajá. Y tu hija está internada, sin medicamentos y todo, y te topas una campaña y todas, ¡eh! Y con un chorro de porras al candidato, ¿qué vas Ajá. a decir? Mientras ustedes bailan, yo Ajá. sufro.
2: Claro.
1: Mientras ustedes gritan, yo grito, pero de dolor. Entonces, ¿dónde está la empatía? ¿Dónde está el poder acercarte, darle Ajá. la seriedad a la política que realmente exige? Uh-huh. ¿Dónde está esa empatía? Entonces, eso es lo que necesitamos, marcar una nueva política, menos porras al candidato, okay. menos halagos y menos aplausos, y más propuestas, uh-huh. y más estar en el territorio. Entonces, esto es lo que representa Michel Márquez, porque yo no soy tampoco como los otros de los que se aferran a su partido. Ajá. Yo sí hay un corrupto en Movimiento Ciudadano que lo encierra, que lo metan al bote. Si alguien viene a vestirse de naranja para poder hacer el mal, soy el primero que lo va a denunciar. Muy Entonces, bien. Porque luego como entre partidos se protegen, ¿no? Y se hacen unas mafias. Aquí claro. no. Aquí estamos empujando que nos vaya bien a todos, mi Jerry, porque esa es la política colectiva. Que Así nos vaya es. Bien a todos. Me dio mucho gusto
0: Muchas
1: verte,
0: gracias,
1: precioso
0: Michel.
1: Ser de luz.
0: Gracias por tu visita. Ya lo sabe, piense su voto. Sí, nos acompañó Michel Márquez, candidato del Distrito 15 por Movimiento Ciudadano. Michel, gracias.

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1: Ok, regresamos aquí a Que Cura con el Jerry. Tengo mensajes. Dígame. A ver, permítame. Ahora sí, dígame.
24: Buenos días, Padrinito Jerry Ballesteros. Saluditos a todos mis conocidos, vea.
1: Como ya
24: de
1: no aquí, tiene
24: de
1: foto.
24: Chalaperos, de amigos de deporte, de acá, de veteranos, los que andan jugando béisbol, vea. A mi madrina Lupita Ramos, licenciada. Al padrino Olímpico Zapata, el padrino Chavoy, padrino Juan Antonio Elizondo, ¿verdad? Mi compadre China La Conchita, para todos los comisarios de ahí de Centro, ¿verdad? Para los de ahí de la Plaza Cuña, ¿verdad? Y para todos mis conocidos y no conocidos, como dice Buenica Cetica, para todo el mundo, ¿verdad? Para todos los que se reportan ahí contigo, a mi compadre Flavio Labú, a chicas, comieron, en fin, el viajero, papi. Buenos días, padre.
1: Ya, era el mismo mensaje. ¿Qué pasó, caballero? Dígame.
25: Jerry. Soy Juanito, cuando se van a comerciales se agarran a besos.
1: Sí.
25: A ver, mi Jerry. Ponle a Michel Márquez ahí ahorita que está ahí contigo. Sí, soy ama.
26: Batallaron, pero se juntaron, mi Jerry, tú y la Michi. Adiós.
1: Para que vean. Ponme mi caballo pobre o con tu imagen, mi Jerry. Feliciano Junior en San Blas, saludos. Jerry, ¿cómo está? Oiga, ¿me puede poner una canción con Humberto Prado, una que se llama La Gitanita? Ahí, por favor, mi Jerry, saludos. Jerry, ese loquillo que comentó por qué pedimos canciones en inglés, me recordó cuando andábamos o cuando andaban en su apogeo los Beatles y los papás se mortificaban porque sus hijos escuchaban esa música. Respondiendo a la pregunta o comentario, ¿por qué medio mundo tiene perro y a la fecha nadie sabe qué quiere decir guau guau? Ok.
0: Jerry, ponme una canción de Vicente, por favor, la de Por tu maldito amor. ¿Sí? Dice, hola Jerry, ¿cómo están? Muy buenos días. ¿Cuál obra y cuáles albañiles? Yo estoy aquí en la plancha, mi Jerry, también estoy a grite y grite con esa canción. India perra, dice la canción, ¿verdad? ¿Cómo no? Dígame.
2: Buenos días, buena mañana, parino.
0: Hola.
2: Oye, te encargo esa rolita de Marco Marroquín, compadre.
0: Ajá.
2: La de Invéntame.
0: Ok.
2: Se escucha muy, muy bonito con él.
0: ¿Y el filtro?
2: Te la encargo, parino, para ver si la alcanzo a escuchar antes de salirme de aquí de Saltillo.
0: Jerry, ¿podría mandar un saludo para la niña La Coque, que está cumpliendo años? Estamos aquí en San Antonio de las Alazanas. Para el niño Orlando Charles Jiménez, mi Jerry. Bueno, primero las mañanitas para la niña, ¿verdad? Déjame prepararlas. Aquí están, mañanitas para ella, con muchísimo gusto. Dice. ¿Qué pasó? Buenos días.
3: Oye, Jerry, que se lance Tomasito para gobernador o para algo. Tiene más seguidores que los que han llevado el programa a entrevistar. Y se le cree más. Tomasito no es mentiroso, tiene muy buen corazón, Tomasito.
4: Oye, habla mucho y habla muy bonito el Michel. Como
0: sí, si cómo no.
4: En el radio. Pero pues ya fue regidor, fue candidato.
0: Ajá.
4: Ya, dale, vamos a otro. Porque otra vez los mismos, están igual que los del PRI, que los de Morena. Otra vez los mismos.
0: Mi hijo apenas si tiene un año. Está muy bueno, ya te digo, hombre.
5: Buenos días, Jerry.
0: Hola.
5: Dile al Michel, anda de lo que estaba diciendo, que nomás cuando se ofrece y viene, y luego ya se sienta ni se olvida, ni que sabe qué. Ándale, dile, no anda diciendo, ¿sabe qué día?
0: Ay, ¿cómo son ustedes tan feos? Díganme.
5: Ese Tommy, ahora le faltó el saludo para la güera de los tamales.
0: Cállate, no ves. No. Media hora mandando saludos. Dice, hola Jerry, ¿cómo está? Muy buenos días, gracias, un saludo. Déjeme, voy a una pausa. Ahorita regresamos.
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9: Hola, ¿qué tal? Muy buen día. Le presentamos la información más importante en el corte ya de este viernes 29 de mayo del 2026. Son las 11 de la mañana con 5 minutos, temperatura 31 grados al norte de la ciudad. Y ya en la información, el gobernador Manolo Jiménez Salinas supervisó los trabajos de construcción de lo que será la Expo Coahuila en la capital del estado, donde se informó que el próximo mes de octubre estará terminada la primera etapa. Supervisamos la construcción de la primera etapa de Expo Coahuila en la región sureste, un espacio que fortalecerá la relación de eventos, convenciones y espectáculos de talla nacional e internacional. Seguimos trabajando con planeación, visión y en equipo para impulsar espacios que contribuyan al desarrollo de Coahuila, expresó así el gobernador Manolo Jiménez. Acompañado por Javier Díaz González, el alcalde de Saltillo, Manolo Jiménez constató que el proyecto avanza en tiempo y en forma.
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9: Son ya las 11 de la mañana con 6 minutos, temperatura 31 grados al norte de la ciudad. Y en más información, en términos turísticos, desde donde se vea, el llamado pasaporte neolonés es una imprecisión, lo dijo la encargada del despacho de la Secretaría de Turismo en Coahuila, Marta Moncada. La funcionaria consideró que se debe pensar mejor la estrategia del gobierno de Nuevo León, al menos con Coahuila, por la movilidad que esto implica, sin dejar de lado los temas laborales, de salud y también los de paseo. Y en el tema del Mundial del Fútbol, que también tiene relación con Coahuila en Nuevo León, dijo que la entidad está preparada para recibir el turismo nacional e internacional en el marco de este evento deportivo.
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9: 11.7, temperatura 31 grados ya al norte de la ciudad. Y en información internacional, la administración del presidente Donald Trump lanzó un nuevo portal de internet que utiliza la palabra aliens para referirse a migrantes indocumentados y promueve el endurecimiento de las políticas migratorias en Estados Unidos. El sitio incluye estadísticas en tiempo real sobre detenciones de migrantes, un mapa interactivo y herramientas para reportar a personas sospechosas de encontrarse en el país sin documento. Además, sostiene que millones de inmigrantes ingresaron ilegalmente al territorio estadounidense y llama a reforzar todas las deportaciones.
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9: Son ya las 11:07, temperatura 31 grados al norte de la ciudad. Es así como llegamos a la parte final de estos cortes informativos matutinos, pero recuerde que en una hora tenemos más noticias. Por lo pronto se despide Juan Reyes.
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2: 11,9, 31 grados.
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Continuamos aquí en ¿Qué cura con el Jerry? Viene una canción de don Antonio Aguilar, oigan.

Don Antonio Aguilar nos cantó La Mula Chula, sí señor. Y vamos a continuar con más música. ¿Quién que cura con el Jerry? Se llama Las Medias Negras. Miguel y Miguel, oiga. ¡Échate un grito, viejío!

0: Son las medias negras de Miguel y Miguel, oiga, volvemos.
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19: Ya regresamos, son ya las 11 de la mañana con 31 minutos, 11.31 y la temperatura, ¿cómo anda mi Jerry? En estos momentos es de 29 grados. Hoy sí hay probabilidad de que el sol esté en su máximo esplendor hasta mañana y el próximo domingo, días nublados y el próximo lunes. Ya cambió el pronóstico. Se decía que iba a llover y fuerte este fin de semana, ya cambió el pronóstico. Se fue la probabilidad de lluvia fuerte, pero sí persiste una probabilidad de que llueva a partir de mañana y hasta el próximo martes mínimo, miércoles. Bueno, jueves, bueno, no menos, hasta el viernes, hombre, ¿sí? O sea, a partir de mañana y toda la semana próxima hay probabilidad de lluvia. Entonces sí puedo lavar mi Jerry. ¿Es correcto, Alejandra? Es correcto. Es correcto. ¿Quién tiene aquí mensajitos de voz? Buenos días, ¿qué pasó?
14: Ese güey que dijo que Morena apenas tiene un año. El que tiene un chingo de años.
19: Bueno, ok. Dígame buenos días. Nomás les pido que no digan maldiciones en el programa, ¿sí? Pueden opinar lo que quieran sin ningún problema, pero nomás no digan maldiciones, ¿sí? Que... Está bien que ponga canciones de cantina, pero no estamos en la cantina, ¿verdad? Entonces, ahí les encargo, por favor, que me cuiden mucho su vocabulario, ¿ok? Estos creen que están en la cantina. Todavía no empieza la botana.
15: El Mitchell dice que anda rosado por el sol, anda rosado por otra cosa, dile mi Jerry.
19: ¿Y por qué yo? Dile tú, ve, búscalo y dile tú en su cara. ¿Yo por qué? ¿Verdad?
15: Jerry, apenas he encontrado tú y el Michel.
19: ¡Ay, ya!
15: Querida de Juan Gabriel para ustedes dos, especialmente. Échale ganas, mi Jerry.
19: Ustedes muy hombres. Jerry, mándale saludos a mi esposa Paola y a mis hijos Juan Alonso e Iker, que están haciendo tarea. Ponme una canción de calibre 50, se llama Tus Latidos. De parte de su esposo Luis, de aquí de Ramos Arizpe, mi Jerry, por favor. Saludos hasta el cielo a el locutor Héctor Muñoz, que le gustaba mucho esa canción de las medias negras. Fue mi vecino y ese día del funeral se la cantaron. Ese día me di cuenta que le gustaba mucho esa melodía de las medias negras. Claro que sí. Un saludo a mi buen Teto Muñoz, donde quiera que esté, también excelente amigo. Fuimos compañeros, de hecho, de radio. Buenas tardes, señor Román.
2: Señora, ¿en dónde vive, oiga? Que anda bien adelantada con sus mensajes. Para Juanela y el Chaparro. Pareja inseparable en el jale. Eres el mejor, mi Jerry. Saludos, Jerry, para Juanela y el Chaparro. Saluditos, cómo no, con muchísimo gusto. Dice, apenas voy a empezar, apenas se fue mi esposo a trabajar y pues a recoger. Se ha dicho, mi Jerry. Ándele, que le vaya muy bien a su señor esposo. Gracias, Constantino Sánchez, gracias por tus regalitos. Ya pasamos los 150K. Gracias a través de TikTok Live en SJ en vivo RCG. Qué bueno que ya terminaste, amiga. Bueno, este es un mensaje. Saludos, mi Jerry, bendiciones, bro. Dice Eber, Eber J. López, saludos. Gracias, gracias. Tere Holland, ya llegamos a los 150, amiga. Ya llegamos a los 150. ¿Qué más tenemos a continuación? ¿Qué otra rolita tenemos? Se llama Perfume Barato. Esto que vamos a escuchar a continuación lo interpreta la agrupación Los Más Buscados de México. ¡Hoy no más!

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19: Señoras y señores, ya van a salir los niños de clase, ya van a salir a vacaciones y nomás van a estar estorbando como aquel que te platiqué de la siguiente canción. ¡Sí, señor!

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5: Gracias, es todo aquí en ¿Qué cura con el Jerry? Mañana es sábado de lo que era aquí en la frecuencia 103.3 SJ, la estación de casa. Yo, el Jerry Ballesteros, les dice con permiso, hasta mañana.
4: Todo por hoy. Ya estamos felices y contentos para continuar con nuestro día. ¿Qué cura con el Jerry? Llegó a su fin. Pero en nuestro siguiente programa regresamos con más música, chistes, energía, pero sobre todo con más y más de lo que te gusta. ¿Qué cura con el Jerry?

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20: 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Bienvenidos amigos, 12-9, viernes 29 de mayo 2026, 32 grados, la tarde cálida, cielo despejado, listo Román Vázquez, el maestro Carlos Gaitán, puntuales ya la cita, buena tarde.
21: Sí, pues puntuales, pero tarde, son ya las 12:09.
20: Es que acuérdense que son buenas tardes.
21: Buenas tardes, muy bien, saludos muy a todos, ya está listo mi capitán, arriba a mi derecha.
20: Oye,
21: aquí tenemos un caballero, doctor, sí. Diría el doctor Picú. Ándele. Román Vázquez y González, adelante.
0: Doctor Icu, ¿verdad?
20: El titular del programa.
0: No, hombre, no, aquí todos.
20: Aquel que dejó olvidado aquel al innombrable.
0: Aquí todos somos los titulares.
20: Sí, sí.
0: Claro que sí, no, al innombrable, ¿no? Hombre, no. Sí. Tristes recuerdos, dices tú.
20: El innombrable. Ya no volvió. Ni por la fe.
21: Ni lo mencione. Bueno,
0: vámonos con.
21: Alguien tiene que conducir la nave. Vámonos con los titulares. Mire usted. Bueno, pues provoca accidente y huye el conductor de una Challenger Dodge. Se incendia el vehículo que reparaba y resulta lesionado un adulto mayor. Destroza su auto, resulta lesionada. Choca y rebota contra la barrera de contención. Te pasaste, mi querida, te pasaste de la
0: paz,
21: te la bañas.
0: ¿No? Siempre.
21: Camioneta arrolla dos adultos mayores mientras la reparaban en la zona centro. Viviendas dañadas y corte de energía es el saldo del tornado allá en el norte de Coahuila. Ebrio causa varios daños y fue detenido. Se estrella y quita derecho de paso. Por otra parte, broma entre estudiantes provoca incidente en una secundaria de Parras. Tendremos toda la información con Benjamín Fuentes de esto y más en la noticia en rojo.
0: Gracias, gracias, don Carlos. Pues en cuanto a lo demás, accidentes y más accidentes.
21: Sí, hombre.
0: A un incendio, una nodriza.
21: Sí, con todo el carro.
20: Fuerte.
0: Un cortocircuito, oye, llevaba camionetas, sí. Y que se incendió.
20: Oye, todas.
21: El daño económico es por millones de pesos.
0: Pues
21: ¿no?
0: Imagínese. ¿Verdad? Así es. Y luego sobre la carretera 57, esto fue por la Carbonera. Sí. Y acá por Los Chorros también. Se cerró la carretera debido al accidente de un camión tráiler también.
20: Oye.
21: Oye, y este hijastro que apuñala a su padrastro lo tiene al borde de la muerte.
20: Válgame, Dios mío.
21: Qué barbaridad.
20: Hoy estamos viendo las imágenes de las nodrizas, varios automóviles.
0: Sí, ahí llevaba camionetas.
20: ¿Cuántos millones
21: han
20: perdido?
21: Hay estadísticas. Imagínate. A propósito de este hombre que resultó dañado

0: Ahora sí, pues este fue denunciado. ¿Qué más hay, mi querido Román?
1: No, pues lo que usted dice, mucha violencia familiar, más que nada.
2: ¿Qué sí? Está pasando?
1: Pues ya ves el abuelo que le dio los balazos al nieto.
0: Exactamente.
1: El sujeto, este hombre que agarró a batazos a su mamá, nada más porque le dijo que ya se fuera de la casa.
0: Le quebró una pierna.
1: Junto con su pareja.
0: Sí.
1: Y se enojó. Y el padrastro este que lo despertó para que se fuera a trabajar. Ay, y ándale, le dio
0: de... puso una madriza, nodriza. No.
1: ¿Qué está pasando?
2: Nodriza.
0: Oye, pues... y en Fundador es un accidente múltiple. Deja una persona lesionada y daños cuantiosos, daños considerables a varios vehículos. Total que así está la situación, ¿verdad?
1: Así es.
2: Así es.
1: Vámonos al clima, don Adrián.
2: Ándele, muy bien. El pronóstico del tiempo, mis amigos, para el transcurso de... pues lo que resta de esta tarde, vamos a seguirla disfrutando, por supuesto, es joven el día, apenas llevamos,
0: ¿cuántas 12 horas? 12 con horas. 10 minutos.
2: 12 horas con 10 minutos.
0: Ah, no, ya, es muy son joven. 10, ya son 14.
2: Ya son, a ver.
0: Apúrate, sí.
2: Ah, sí, 12 horas llevamos de este día.
0: Son 14.
2: No, pues muy jovencito, apenas está, está en su plena juventud el día, mis amigos, así que vamos a seguirlo disfrutando. En cuanto a las condiciones climatológicas, bueno, pues hoy... tenemos en estos momentos 31 y 32 grados, así está oscilando. Ahora sí que hay que usar bloqueador porque sí está el índice ultravioleta muy fuerte, está extremo de hecho. Déjeme decirle, mis amigos, que el viento soplando, no, pues de hecho no hay viento en estos momentos, si acaso nulo, un 2% nada más, o a 2 kilómetros por hora, perdón. La máxima para hoy 32 grados, mínima 20. Se esperaba un cielo nublado, pero no, definitivamente desde muy tempranito cielo despejado, empezaron a reportar el auditorio. Para mañana 32 grados la máxima, mínima 17, el domingo 31 la máxima, mínima 19, el lunes 30 la máxima, mínima 17 y el martes 29 la máxima, mínima 17. Hasta ahorita la próxima semana es... pues no veo aquí yo posibilidades de lluvia en este radar.
3: Correcto.
2: Mucho calor.
0: Correcto.
1: Sí, verdad.
2: A pesar de que puede haber cielo nublado. Vamos a ver cómo andan. Pues cómo andan las lluvias, muy aisladas, muy lejos de aquí.
0: Muy lejos de aquí.
1: Sí. Está mejor el radar de don Carlos.
2: A ver, don Calito, ¿qué?
0: No, hoy no me informé bien. No me habló mi amigo, el meteorologista de la Narro. Uno que trabaja en la Narro.
2: A ver si podemos hacer contacto con él todos
0: Fíjate
2: los días.
0: Fíjate que sería muy bueno.
2: En las mañanas.
0: Con la meteoróloga de la Narro.
1: Bueno, oye, sí, todas las mañanas, sí,
2: ¿verdad? Porque se acaban las croniquillas, o bueno, antes de las croniquillas. Sí. Decirles el clima a la gente.
0: Pues sí.
2: Y luego repetimos otra vez a las...
0: que te lo mande grabado un día antes.
2: Sí, andele. ¿Ah? O en ese momento cuando...
0: no sé si te lo vas a despertar a las 6 de la mañana. Sí. No se vale,
2: bueno,
0: ¿verdad?
2: No.
0: Ella no tiene la culpa de que tú trabajes muy temprano.
2: Es que ella no tiene la culpa de
0: que... sé consciente, mi querido. Sí. Sé consciente.
1: Oye, antes de irnos a la pausa, déjeme decirle que tomen precauciones. Ya están cerrando las calles ahí.
2: Ah, sí.
1: Por la 21K, pues, la 21K el domingo.
0: Ahí el domingo.
1: El sábado es la de los niños y el domingo la de los adultos.
2: Entonces.
1: Así que tengan mucha precaución porque ya desde ahorita están cerrando.
0: Hay
1: ahí
0: que emigrar de Saltillo.
1: Nos están llegando varios mensajes que qué está pasando, no pasa nada. Bueno, fíjate que ya están poniendo ahí las escaleras y todo. Dale. En un área de lo que es Francisco Cos.
0: Bueno.
1: Todo ahí por Presidencia, todo eso está cerrado. Nada más está abierto el carril que es de oriente a poniente. Entonces, toma mucha precaución porque de poniente a oriente, presidente Cárdenas, dicen que está hasta el tope. Mira, y luego dicen por acá varios automovilistas y los agentes de tránsito en la sombrita.
0: Ah, qué rico.
1: Por favor.
0: Claro, y con el celular a todo lo que da.
1: Y luego acá en este otro mensaje dice, ¿y por qué no mandan a los motorizados que dejen un día de morder? Ay, pasó, no, oiga, no. Pasó.
0: ¿Cómo no es cierto que muerden,
1: que
0: usted es mentiroso.
1: A trabajar,
0: no sea mentiroso.
1: No, pero sí, lo cierto es que sí urge que Tránsito Municipal pues dé agilidad a la vialidad en ese tramo de la ciudad, porque sí están reportando que hay mucho congestionamiento. Entonces, ojalá y que nuestros amigos de Tránsito Municipal por ahí se pongan a trabajar, hombre. No pasa nada. Son unos días, nomás es hoy, mañana y el domingo. El domingo sí va a ser cierre total de varias calles, No sé si ya te mandaron a ti el croquis, Adrián.
2: A ver, déjame.
1: Porque sí son varias calles.
0: Ahorita lo conseguimos, después del
1: Isidro López, Egipto, Carranza.
2: Aquí lo tengo, mi hermano. Aquí está, ahí te va. Dice, ahí les va. Viernes, hoy, 29 de...

0: de mayo, desde las 9 de la mañana. Ya está cerrado Boulevard Francisco Cos, lo comentaba Román, desde Obregón a Jicoténcatl, ¿sí? Uh-huh. Poniente a Oriente por, están haciendo el montaje ahí de las plataformas y demás.
1: Sí, sí.
0: Mañana, sábado 30 de mayo, desde las 7 de la mañana hasta las 12 del mediodía, Francisco Cos cerrado en ambos sentidos, desde Isidro López hasta Matamoros por la 21K familiar 2026. El domingo 31 de mayo, desde las 5 de la mañana, cierres en Francisco Cos, Urdiñola, J. Mary, Abasolo, Juárez, Victoria, Purcell, Aldama, Emilio Carranza, Egipto y B. Carranza por la Gran Carrera de México.
1: Bueno, pues ahí está.
2: La ciudad bloqueada.
0: Sí,
2: desde, totalmente, sí. ¿No? El primer, cuando menos el primer cuadro, principalmente algunas calles aledañas. Oye, ya son las 12:20.
0: Vámonos.
2: Y estás, no estás, por eso yo quería que primero el corte y luego ya lo demás. Sí, por eso decía yo.
0: Maestro.
2: Pero bueno, ahí tú sabes.
0: No, pausa.
2: A mí no me eches la culpa.
0: No, pausa, pausa,
2: no
0: maestro.
2: Me eches la culpa,
0: mira. Una, dos, tres.
3: Vamos a un corte y regresamos con más en La Noticia en Rojo.
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5: Ya empezaron los balazos. Mira lo que dice esta persona. ¿Qué pasó, Adrianel? Los escucho uno, pues, uno los escucha uno por buenos y apenas avisan de que el centro está cerrado, ya que pues mejor hubieran avisado el lunes. Seamos buenos reporteros y avisen temprano. Bueno, una aclaración: si eres reportero, pues debe estar informado. Si seamos buenos reporteros, si eres tu reportero, debes también tener que estar informado. Pero no dijimos que el centro estaba cerrado, ni va a estar cerrado hoy ni mañana. Únicamente el COS. Enséñate a escuchar, por favor. Estás como Adrián, no sabe escuchar. Sí. Solamente el COS hoy va a estar cerrado. El centro no. El domingo, ahí te encargo.
6: Así es.
5: El domingo es la carrera, entonces sí, el domingo. Aún tienes tiempo de tomar precauciones, ¿no?
6: Sí, y le estamos informando a la gente que apenas están iniciando las actividades para cerrar ciertos tramos.
5: No, mañana, ¿verdad?, será cuando se cierre todo. Digo, el domingo.
6: Y no toda la ciudad, sino algunas calles de
5: algunas
6: la ciudad.
5: Algunas zonas, ¿no?
6: Por donde va a pasar la carrera.
5: Aprovecha temprano para ir al menudo. Ay, o procura ponerte cohete el sábado en la noche. Sí. Para que despiertes como a la 1 de la tarde ya, ya cuando la carrera terminó, ¿no?
7: Claro, claro.
6: Mi audio, Adriancito, dice, a ver, muchachos, pero tan no nos llega, a ver, ya nos llegó.
8: A
6: ver.
8: Domingo, ¿a qué hora se acabará la carrera para si salgo de trabajar? Okay. Yo trabajo hacia el sur, de sur a norte, me iría el domingo en la salida. ¿A qué hora se acaba, disculpe, la carrera el domingo?
5: Pues yo calculo...
8: Para ver si encuentro transporte.
5: Yo calculo que... Pues con los rezagados, como aquello de las 2, 3 de la tarde,
6: sí,
5: ¿no?
6: Sí.
5: Yo calculo, ¿verdad?
6: Sí, sí, sí.
5: Con aquellos rezagados, aquellos que pues no alcanzaron a llegar a tiempo y vienen casi rodando, ¿no?
6: Sí, las vialidades se van a reabrir conforme pase el contingente.
5: Claro.
6: Van a participar 250 elementos de tránsito, Román, policía preventiva y monitoreo por C2, y están orientando a que los accesos foráneos, es decir, los que van a Monterrey, los que vienen, los que van a Zacatecas, a Monclova, bueno, desde Monterrey por Isidro López, Torreón por Periférico Luis Echeverría e Isidro López, si vas a Zacatecas por Paseo de la Reforma, Puente El Zarape, centro del país por Francisco Cos y Beca Ranza.
5: Bueno, dice, híjole, yo salgo a las 11 a.m.
6: Ah, híjole, ni modo.
5: Bueno, a pie, ¿no? Depende de donde viva, sí, porque la carrera no se traslada hasta el norte de la ciudad. O sea, el Colosio va a estar libre, me imagino que Pedro Figueroa también, los González tal vez libre.
6: Aquí
5: usted puede echar un rodeo.
6: Sí, dice rodeo. Siempre que para las 11, dice, se abre, comienzan a las 5:50 de la mañana, a las 6. El arranque es a las 6 de la mañana, se va abriendo por partes, como vayan avanzando.
7: Sí, exacto. ¿Verdad? Sí, yo creo que es temprano.
6: Y viven en la zona centro esta persona que dice que va a agarrar a pie.
7: Bueno, pues.
6: Bueno.
7: Cambiando de tema, déjeme decirle que la Comisaría de Seguridad y Protección Ciudadana de Saltillo, a través del Agrupamiento contra Delitos de Alto Impacto, detuvo a un hombre denunciado en redes sociales atropellar presuntamente de forma intencional a perritos en la colonia Lomas de Lourdes. Luego de circular en redes sociales videos donde se observa a un conductor atropellar perritos, el Agrupamiento contra Delitos de Alto Impacto inició las investigaciones, lo que permitió detener a José Crescencio. Chencho N., de 59 años de edad, fue detenido. Para la detención se revisaron cámaras de vigilancia particulares y del Centro de Control y Comando C2, en coordinación con la unidad de la Policía Cibernética de Saltillo.
5: Pero qué ganas.
7: En Saltillo, informó la comisaría, no se tolera el maltrato animal.
5: Pero qué ganas con atropellar a un perrito.
7: Ya fue puesto a disposición del Ministerio Público de la Fiscalía General del Estado para el proceso legal correspondiente. Pues ahí está, ya detenido, sí. Chencho. José Chencho N., de 59 años de edad.
5: Sí, hombre.
6: Como dijo el parcero, tiene mucho odio en su corazón.
5: Sí. Ah, pues sí.
7: Pues para que haya hecho esto el perrito.
5: ¿Qué más?
6: ¿O tendrá alguna enfermedad mental, Román?
7: Pues eso no sabía nada.
5: Sí.
7: Pues vámonos con algo más de información, don Carlos, ¿todavía alcanzamos?
5: Pues no tenemos la nota de la madrina, pero ahorita la conseguimos, ¿no? Vamos, no, pues ya es las 12:31, creo que vamos al corte luego.
6: Ándale pues.
5: Vamos a colgar más.
6: Órale pues, una, dos, tres.
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5: Y gracias, mi querido Adrián. Adrián González y González de la Gonzalera. Vamos con esta nota, ¿no? De esta camioneta Dodge Challenger que, bueno, provocó un accidente y el chofer huye del lugar de los hechos. Adelante, Gustavo.
25: Un aparatoso accidente se registró sobre el arco vial luego de que el conductor de un Dodge Challenger presuntamente participara en un conflicto con otro vehículo y termina impactando a una camioneta familiar antes de darse la fuga. De acuerdo con testigos y personas afectadas, el conductor del automóvil deportivo circulaba de Poniente Oriente sobre el arco vial a la altura de Loma Linda. Aparentemente se encontraba peleando el paso con un Nissan Suru color rojo desde varios metros atrás, realizando constantes aceleraciones y rebases de riesgo. Al llegar a determinado tramo de elevabilidad, el conductor del Challenger intentó rebasar, pero perdió el espacio disponible y terminó golpeando de costado a un Chrysler Town & Country que circulaba en sentido contrario de oriente a poniente. El impacto provocó que la camioneta familiar saliera de su trayectoria y terminara fuera del camino, generando momentos de pánico entre sus ocupantes. Tras el accidente, el conductor responsable no detuvo su marcha y abandonó el lugar junto con los ocupantes del vehículo, mientras que el Subaru con el que presuntamente venía compitiendo también se retiró de la zona. Elementos de tránsito municipal acudieron para tomar conocimiento de los hechos y recabar información que permite identificar al conductor del Dodge Challenger. Autoridades ya investigan el caso y no descartan apoyarse de las cámaras de vigilancia para localizar al responsable. Afortunadamente, pese al aparatoso del percance, los ocupantes de la camioneta resultaron con lesiones menores. Información de Gustavo Espinosa, RCG Media.
5: Bueno, ahí está.
0: Y la nota de la nodriza dice que fue la mañana de este viernes cuando un tráiler tipo nodriza se incendió sobre la carretera 57 en el tramo comprendido de la Carbonera a Ojo Caliente a la altura del kilómetro 6, lo que provocó una movilización de bomberos y paramédicos. El operador de la unidad que trasladaba vehículos chocados, corralón, detectó humo saliendo de la cabina y detuvo el camión antes de que las llamas consumieran gran parte de la pesada unidad. Elementos de bomberos de Arteaga y personal de Capufe acudieron al lugar para controlar el siniestro y resguardar la circulación en la zona, evitando riesgos para otros automovilistas. Paramédicos revisaron al conductor, quien resultó ileso, en tanto la Guardia Nacional tomó conocimiento de los hechos y se dio aviso a la aseguradora correspondiente.
5: Ahí está.
0: Pues ahí está la información.
5: Bueno, ahí está, más claro. Más claro no canta un gallo, mi querido Adrián.
1: Están reportando en la colina de Buenos Aires muchos canes, muchos perritos,
5: sí,
1: de varias razas. Se echan encima, es peligro porque son perros sin dueño, muy bravos. Se pide el apoyo de autoridades para que lo recojan, por favor.
5: Son un peligro. Es un peligro para la gente, ¿no?
1: Sí.
5: Una jauría.
1: Sí, sí, sí. A ver si nos dan en qué calle, entre qué calles.
5: Sí, la ubicación exacta.
1: Sí. Dice, buenas tardes. Ah, que nos mandaban esta imagen, maestro.
5: Ah, qué bonita imagen. Oye, mira. Es una fotografía, no sé, es un fraccionamiento, parece que es privado, ¿no?
1: Es privado, se llama.
5: Sí, se ve el cielo azul, azul, clarito, y que como fondo la sierra en un azul más fuerte, y el follaje del fraccionamiento, un verde muy bonito también, y bueno, la jungla de asfalto, que no puede faltar, ¿no?
1: Sí.
5: Es lo que da contraste a esta fotografía de concurso.
1: Sí,
5: las nubes apenas visibles, el cielo azul, azul, muy bonito, ¿no?
1: Bonito,
5: había una canción que se llamaba Cielo Azul, Cielo Nublado, Cielo de mi pensamiento.
1: Está a un lado de Balcones de Morelos, dicen.
5: Sí, en el fraccionamiento de la cordillera se llama ahí, ¿no?
1: Sí.
5: Es al ser un residencial, ¿no? Como lo dicen ahora, ¿no?
1: Así es.
5: Cerrado, ¿ya?
1: Sí.
5: Es la sierra de Zapalinamé.
1: Así es. Bueno, pues buenas tardes. 844-107-5319. ¿Quieren pausa, muchachos?
5: Vámonos.
1: Una, dos, tres.
23: Vamos a un corte y regresamos con más en La Noticia en Rojo.
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19: Adelante, La Noticia en Rojo. ¿Verdad? Bueno. Oiga. A ver. A ver. Hay mensajes. Están mandando dos fotos. Dice, de nuevo molestándolos sobre este camino.
20: No,
19: hombre.
20: No es molesto.
19: Ah, caray. Que sigue el camión ahí en Boulevard. No. A ver, díganos, porque ayer. A ver, vamos a mandarlo. No, molestándoles, hace el reporte y nos pasaron a moverlo. A ver, vamos a mandárselo, ¿no?
20: A ver, mientras lo mandas, sí, déjame decirles que tengan cuidado. Se acaba de registrar un aparatoso choque ahí en Fundadores. Dejó como saldo una mujer lesionada y daños materiales de consideración. Esto se registró hoy. Ah, fue hace rato, hoy por la mañana, sí. Sobre Fundadores, a la altura del puente de Mirasierra. Liliana, de 52 años de edad, perdió el control de su Toyota, presuntamente tras un cerrón, y se impactó contra los muros de concreto, para posteriormente una camioneta Chevrolet Trax chocó contra el vehículo al no alcanzar a frenar.
19: Ándele.
20: Bueno, pues ahí está esa información. ¿Algo más?
19: A ver, don Carlito, si ¿sí les llega ahí?
21: Oiga, dice, oiga, don Carlos, ¿y por qué no hacen la carrera, por ejemplo, allá en la prolongación Otilio? Allá está sola, que le den unas 5 vueltas. Donde no perjudiquen a nadie, pues buena idea. Ojalá que los organizadores tomen en cuenta todo esto, pero como en las grandes ciudades, como Nueva York, ¿no? Queremos ser Salty York. Se hacen las carreras en pleno centro de la ciudad, ¿no? En la Gran Manzana, Nueva York, ¿no? Las carreras en el mundo. Esta 21K, pues no podría ser la excepción. Los organizadores pensaron que Saltillo sería un buen lugar, la ciudad, parte del centro histórico y la periferia. Para bloquear, pues, por unas horas, dice Román, que empieza a desahogarse como a las 11. Yo creo que como a la 1, ¿no? Por ahí, por el último rezagado, tienen que protegerlo. Sí. En cada crucero hay un agente de tránsito, y a veces me ha tocado que cuando no viene corredor, te dan chance de pasar con el auto, pero te atoras en otro tramo. Total, que yo prefiero no salir, ¿verdad? Yo me la paso en mi casa muy padre.
20: Pues sí.
21: Me doy una ducha, me pongo a escribir un libro que estoy haciendo, y me espero a que den las 2, 3 de la tarde. Voy a comer, ¿verdad?
19: Sí.
20: Bueno, ¿algo más?
19: A ver, ya nos está contestando. Dice, buenas tardes, informa al área correspondiente para su atención. Muchas gracias ahí, los amigos de Seguridad Pública, acerca de este reporte que nos lo vuelven a realizar.
21: En Mirasierra.
19: Sobre, sí, en Boulevard Cedros, casi esquina con la calle Pino, en la colina Nuevo Mirasierra.
21: Sí, que estorba ahí un gimnasio, el gimnasio de... Salvador Alcázar dice que no hay visibilidad y que puede provocar un accidente. Sí, es cierto, como estos problemas hay miles en la ciudad, pero no entendemos, no tenemos civilidad. Aparte de que no tenemos civilidad, la autoridad pues no brilla por su ausencia, ¿verdad? Sí. No hay un respeto de nadie, de ninguna figura, ¿no?
19: Y la persona que deja ahí este camión o esta...
21: Pues él malamente lo hace.
19: ¿Por qué lo hace?
21: Pues porque le importa madre.
19: ¿Qué necedad?
21: Le importa mother. Le importa un pito.
19: ¿Por qué no ser un buen ciudadano? ¿Sabes qué? Aquí la estoy regando.
21: Se la estoy regando.
19: Mejor lo reubico.
21: Y así hay gente. Uy, o sea, en las esquinas.
19: O sea, nosotros mismos hacemos el desorden.
21: El caos. Vivimos en una selva.
19: Sí.
21: Cada quien por su lado, ¿no?
19: Sí,
21: cada yo creo que son más organizados los animales de la selva y hay más respeto.
19: Sí.
21: ¿No?
19: Sí.
21: Creo yo, ¿verdad?
19: Sí.
21: No sé qué piensa usted, don Adrián.
19: Bueno, dice... A ver, dice, seamos buenos reporteros y avisen temprano y todavía groseros. No, hombre, lo que pasa es que estamos dando la información bien. Está llegando la información, está fluyendo y les estamos dando la nota de que...
21: ¿Cómo quería que le contestara?
19: Hoy se empieza a, ¿cómo se llama? A cerrar precisamente parte de las avenidas, de las calles.
21: Dice, ¿cómo quería que... Dice, él empieza con el insulto, dice, yo pensé que eran buenos. O sea, es una agresión, ¿no? Seamos buenos reporteros, avísenos oportunamente. Yo lo más le estoy contestando, no es grosería.
19: Muy bien. ¿Verdad?
21: Le dije que si él era reportero, debía de saber también. Porque dice, seamos buenos reporteros, ¿verdad? Ahora, no somos buenos, somos seres humanos, tenemos errores, ¿verdad? No somos infalibles. Si usted se siente infalible, pues es una magnífica persona, ¿no?
19: Diga que es infalible, maestro.
21: Pues que nunca fallas.
19: Exactamente. Hombre.
21: Que nunca fallas.
19: Sin error.
21: Que no tienes fallas. Yo antes decía cuando me equivocaba, pues aquel que nunca va a hablar ante un micrófono, nunca se va a equivocar.
20: Pues así, ¿verdad? ¿Cómo? ¿Verdad? ¿Cómo? ¿Verdad?
19: No, pero no es una equivocación, estamos dando la información.
21: No, que va yo fluyendo, decía, pero eso.
19: ¿Verdad?
21: ¿Verdad? Sí. Pero uno tiene alguna capacidad para hablar ante un micrófono, pero pues somos seres humanos, tenemos errores, ¿verdad?
19: Sí. ¿Verdad? Bueno, pues. La verdad están. Hay muchos. Dice, ¿por qué esos eventos no los hacen en la San Lorenzo?
21: Me mandan un saludo ahí y lo brincaste, ¿no?
19: A ver. Ah, sí, maestro. A ver. Ándale. Dice, no, a ver, ¿dónde está su...
20: O sea, las buenas no le dice, don Carlos.
21: Nomás las puras malas, no. Sí. Oiga, don Carlos.
19: Ah, bueno, ahorita lo reportamos. Ah,
21: dice, es que aquí está no les haga caso, don Carlos, dice una
19: que no dama. Lo están insultando, dice don Carlitos Gaitán.
21: Que no lo están insultando, señor Gaitán. No les haga caso. Acuérdese de mi tío Meme Saucedo, claro.
19: ¿Dónde está?
21: Mi cuñado, Manuel Saucedo, Juan Manuel Saucedo. Cantante de altos vuelos.
19: Bueno, dice, bueno, déjame conseguir medicamento de lomotrigina de 100 miligramos.
20: Acaba.
19: Para mi hijo no la encuentro en las farmacias. Y además salen muy caras.
21: Sí.
19: A ver, se llama lomo, ¿para qué será?
21: Loma tejina.
19: Loma tejina, ¿para qué será?
21: Pues quién sabe.
19: Bueno, si alguien lo tiene.
20: 100 miligramos.
21: Que nos digan también las sales o... O el, ¿cómo se llama la fórmula primaria o cómo se llama?
19: Ah, sí, la...
21: Para ver si la conseguimos en otro lado.
19: Sí, la fórmula.
21: Vaya a las del doctor, a las del CIMI.
19: Ándele, a ver si ahí están.
21: Ahí debe estar.
19: Más barata.
21: Sí, más barata.
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21: Se llama lomateijina.
19: Lomateijina, decímile, ¿para qué será?
21: ¿Para qué será?
19: ¿Sabrán si la pensión del IMSS se va a pagar desde hoy? ¿Qué saben? Pregúntenle al maestro, por favor.
21: Ahí
19: nos vamos, muchachos.
21: Seguramente que sí, cómo no.
19: Ya
21: sí,
19: nos vamos, porque tenemos el
21: colgado ya.
19: Sí. Muy bien.
20: Vámonos, gracias. Gracias por el favor de su atención. Gracias por habernos...
19: Acompañado
20: en una emisión más de su programa La Noticia en Rojo. Claro que sí, los esperamos el día de mañana.
19: Sí.
20: 1:30 de la tarde, sí, ya mire, viene
21: miedo,
20: don Antonio Moreno, con más información.
21: El abrazo.
20: Claro que sí, abrazo, no se lo pierda.
0: El abrazo, el programa más escuchado de la radio, dígalo, sin miedo.
21: Sí, claro.
0: La Noticia en Rojo.
20: Eso. Gracias, don Antonio Moreno.
0: Está La Noticia en Rojo.
21: No malo.
20: Eso.
0: No malo se marca el taxímetro de 12 a 1.
20: Eso, vámonos. Gracias. Ya nos vamos, los esperamos mañana y se despiden de ustedes sus amigos.
21: Don Román Vázquez González.
19: El maestro Carlos Gaitán Dávila.
20: Y Adrián González. Juntos somos
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20: Eso, mi Toño.
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1: 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Si usted sufre de diabetes, de colesterol, de ácido úrico, de impotencia sexual, sufre de los nervios, se le está cayendo el cabello, está perdiendo la vista, tiene problemas de manchas, tiene 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Yo quiero saber, ¿por qué me duele tanto la planta de los pies? ¿Y por qué siento como si algo me picara, como si algo me chuzara? 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La medicina no me funciona y los médicos no me encuentran nada. Ayúdeme, por favor. Mi querida personita que me escribe este mensaje, gracias por enviar su mensaje y darme la oportunidad de poderle orientar a través de este programa. He analizado su caso, he analizado su problema y puedo decirle, y sin temor a equivocarme, que el problema que a usted le viene sucediendo, que usted viene sufriendo, no es natural. 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Vamos a escuchar este bonito testimonio.
2: Vengo a hacer un agradecimiento aquí al Indito que me pudo ayudar, porque ya había yo ido a otros lados y no me habían podido ayudar. 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Y pues igual a decirle al auditorio que confíen en él, que con él sí arreglan sus problemas. Y pues eso es todo, gracias.
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3: Oh.
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3: Señoras y señores, damas y caballeros, ¿cómo estamos? Muy, pero muy buenas tardes, buenas tardes. La una, exactamente con 8 minutos. Una de la tarde, 8 minutos. Temperatura muy cálida, muy rica la tarde, llena de mucho calorcito. 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Adelante, mi Jerry.
4: Bueno, muy bien.

0: Muy bien, bueno, la una de la tarde, 10 minutos, mi Jerry.
1: Hola.
0: Mi Jerry.
2: Ya, ya.
0: Ándale, ¿dónde andarías, mi Jerry? ¿Dónde andarán?
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1: adelante, mi Jerry. Bueno, vamos a hacer una pausa. Estamos de regreso. Ya volvemos. 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
2: Es la una. Con 14 minutos. 32 grados centígrados. 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
2: 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Es la una, con 14 minutos, 32 grados centígrados. 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
2: Señoras y señores, la 1 de la tarde, 24 minutos, y así con el ambiente, mis amigos. 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Allá anda Jerry. Jerry, el tremendo Yuma, adelante.
0: Gracias, Adrián. 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Mi querido Adrián, pregunta, ¿ya regresó tu padrino?
2: Ya regresó el padrinolio.
0: Qué bueno, mi querido. ¿No sabes si trajo playeras o algo?
2: No, nanay. Regalito,
0: un llaverito,
2: nanay,
0: o algo.
2: Padrinoli. ¿Eh? ¡Niki!
0: 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Ahorita regresamos.
2: Ya dijo mi Jerry, vamos a escuchar una rolita. Osadía, Edel Muñoz. Pausa y luego regresamos con el noticiero para seguir allá con Jerry. Buenas tardes, la 1:28, temperatura 31 grados.

0: Es la una, con 31 minutos, 31 grados centígrados.
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1: La 1:32, 30 grados.
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1: La 1:32, 30 grados en Charles, Texas Chicken. 8 piezas más puré familiar, baja de 269 a solo 209 pesos. ¿Escucharon bien? 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
3: Muy buenas tardes, las noticias, este es el resumen de las 14 horas. Llama gobernador de Coahuila a no politizar temas de seguridad. En términos turísticos, pasaporte Nuevo León es una mala estrategia. Viva Aerobús restringe vuelos a viajeros procedentes de zonas con brote de ébola. Llama la presidenta Sheinbaum a clubes de profesionales de fútbol a tener sus propias canteras. Veracruzana obtiene el boleto para asistir a la inauguración del Mundial del día 11 de junio. Todos los detalles a continuación y esto apenas comienza.

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2: Buenas tardes, amigos, los saludamos hoy que ya, gracias a Dios, es viernes. Hoy es viernes 29 de mayo, yo soy Toño Moreno. Saludos a la SJ 103.3 FM. Saludos a Ciudad Acuña 105.1 de FM y del Río Texas. Un abrazo a Adrián González y Juan Reyes. Le mandan el
3: arqueo.
2: Arqueo, Michoacán. Ay, buenas tardes, muchachos. ¿Cómo les va? Buenas tardes.
3: Mi querido y amigo, mi querido Toño Moreno, ¿cómo le va? Muy buena tarde, padrino. Bienvenido, Toño Moreno. Buenas tardes.
2: Señor Reyes.
4: Buenas tardes, ya estamos listos y preparados para llevarle la información. 844-107-5319, contacto para ustedes.
2: Repórtese, arrancamos con la información. Es la SJ, la estación que da las noticias.
4: Una de la tarde con 42 minutos, temperatura 31 grados al norte de la ciudad. Esta es la temperatura máxima que estaremos alcanzando el día de hoy. La mínima descenderá a los 18 ya en la tarde-noche. Hay un día parcialmente soleado y la posibilidad de lluvia hasta el momento es de un 10% para Saltillo. Sábado, mínima de 18, máxima de 30, parcialmente soleado y baja posibilidad de lluvia de un 10 y 15%. Pero para el domingo hay hasta un 45% de probabilidad de lluvia, mínima de 19 y la máxima alcanzará los 20. Para Ramos Arizpe, Pueblo Mágico, la temperatura máxima, en Arteaga, Pueblo Mágico, la temperatura máxima hoy estará alcanzando los 29, ya cuentan con la máxima mínima de 20 en la tarde-noche, hay un día parcialmente soleado y la posibilidad de lluvia es de un 10%. Sábado mínima de 19, máxima de 29, parcialmente soleado y 15% de probabilidad de lluvia, pero para el domingo hay un 50% de probabilidad de lluvia, mínima de 18, máxima de 27, día parcialmente nublado. Para Ramos Arizpe, máxima hoy 31, ya cuentan con la máxima mínima de 18, día parcialmente soleado, probabilidad de lluvia 5%. Sábado y domingo mínimas de 18, máximas de 31, parcialmente soleados y hay un 15% de probabilidad de lluvia. Así en la región sureste, para la región norte, específicamente en Ciudad Acuña, la máxima hoy alcanzará los 36, cuentan ya con 34, mínima de 23 en la tarde-noche, hay ligeras ráfagas de viento en Ciudad Acuña, tome precauciones y hay un 30% de probabilidad de lluvia para Ciudad Acuña el día de hoy. Y también ya para el fin de semana, sábado y domingo, la mínima será de 23, máxima de 34, días parcialmente soleados y la probabilidad de lluvia es de un 15%. Así para las regiones de Coahuila, quienes van a visitar Monterrey, Nuevo León, la temperatura máxima hoy alcanzará los 34, cuentan ya con la máxima mínima de 22 en la tarde-noche, día parcialmente soleado y es baja la posibilidad de lluvia de un 5%. Para sábado y domingo, días parcialmente soleados, mínimas de 21, máximas de 33 y la posibilidad de lluvia es de un 15 y 10%. Así el pronóstico del tiempo para las regiones de Coahuila y el vecino municipio de Monterrey, Nuevo León.

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1: Vámonos con Jerry Ballesteros. ¿En dónde andará Jerry Ballesteros?
2: ¿Dónde andará? ¿Qué andará haciendo?
3: Padrino, ¿qué nos trajo? ¿Qué nos trajo, padrino?
1: Nada, porque se portan muy mal.
4: Abrazo. Oye, padrino, pues déjame decirte que gané el número uno en tap,
1: un tiki, aplauso. Tiki.
2: Aplauso.
4: ¿Qué tal? Oiga, ¿qué cura con el Jerry?
1: El rey del tap tap.
2: A mí me dio una madrina, salud.
1: El rey del tap tap. Vamos, Jerry.
4: 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Ahorita regresamos, muchachos, buenas tardes.
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15: Hasta Mercotillo, nuevamente los micrófonos de la SJ 103.3 FM. Adelante, Villarri.
16: Gracias, Adrián. Oye, les mandan muchos saludos aquí a Pancho Chuy, a ti, Adrián.
15: Eso.
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15: Gran abrazo.
16: Me dijeron, son bien uñas esos dos.
15: No, yo todo pago.
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15: Gracias, mi Jerry. Pausa. Regresamos.
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2: Yolette Cervantes, joven de 21 años, originaria de Veracruz, es la ganadora para asistir a la inauguración del Mundial 2026 y representar a México en el lugar de la presidenta Claudia Sheinbaum. Este boleto para el primer partido, para el partido inaugural, le fue entregado hoy por la mañana.
3: Presidenta, ahora sí tengo el honor de presentar a la cuarta ganadora, que representa el boleto que la presidenta tiene para la inauguración en Ciudad de México. Estoy también muy emocionada, estamos a unos días de iniciar el Mundial y me imagino que podemos compartir todos la emoción que sentimos que el fútbol pueda estar en México, ¿no? Y que esta pasión que tanto sentimos nosotras, las mujeres a las que nos gusta el balón, lo podamos vivir muy de cerca. Y bueno, la cuarta ganadora del boleto de nuestra presidenta es sin duda una muestra clara de que México tiene talento en cada rincón del país y una diversidad cultural que nos hace sentirnos orgullosas y orgullosos de ser mexicanos. Su técnica con el balón y habilidad para dominarlo, su historia de vida y la pasión que nos transmite al verla, nos muestra que nuestro México es grande, valiente y talentoso. Muchas felicidades, Yolette Cervantes Cuanuegua, de Veracruz, Tlaquilpa. Felicidades.
2: Bueno, ahí está este boleto. La presidenta Sheinbaum reiteró su llamado a los clubes de la Liga MX a que fortalezcan los semilleros y aprovechen el paso del Mundial por el país y las acciones que el Mundial Social les puedan dejar, así lo dijo.
4: Bueno, si nos escuchan bien, si no también, pero lo vamos a decir. Sería muy importante que todos los clubes de fútbol en México tuvieran sus propias canteras, tuvieran sus escuelas de fútbol, que formaran desde abajo, que al jovencito, a la niña, al niño que vive en el lugar más apartado de México pueda ser parte de la selección, ¿no? Pueda ser parte de un equipo de fútbol. Que desde abajo lleguen, por supuesto, quien tiene talento, disciplina, pero que formen parte de esta visualización del deporte como algo social que nos une, que nos convoca, que construye paz todos los días.
2: Bueno, ahí está, 2:12, 3:12 en la temperatura. Bueno, Viva Aerobús, esta compañía aérea, anunció restricciones temporales de abordaje para pasajeros internacionales que hayan estado recientemente en zonas afectadas por el brote de ébola en África Central como parte de las medidas sanitarias hechas en México. La disposición estará vigente del 28 de mayo al 26 de julio y la aplican a personas sin nacionalidad mexicana ni residencia en el país que hayan visitado en los últimos días Uganda, República Democrática del Congo o Sudán del Sur. La medida coincide con los preparativos rumbo al Mundial ante el incremento esperado de viajeros internacionales, sobre todo a partir de la primera semana del arranque de la justa mundialista. En temas locales, el gobernador Manolo Jiménez hizo un llamado al gobierno federal y a las autoridades estatales de Chihuahua a no politizar el tema de la seguridad en el país.
5: Pues yo siento que hay muchas cosas por hacer por el país para andar inmersos en broncas entre nosotros. Yo pienso que tanto la parte federal como estatal pudieran encontrar otro camino para resolver las situaciones y no polarizar, no politizar situaciones, sobre todo de seguridad, ¿no? México requiere unidad. México necesita que estemos

0: inmersos en discusiones y en debates que yo pienso que hoy en día, ante la situación mundial, el tema con Estados Unidos, con el tema de seguridad, pues sí hay que cerrar filas y pues ponernos de acuerdo y trabajar juntos.
1: Ahí está el mensaje claro del gobernador Manuel Jiménez. Las 2 de la tarde con 14:314 en la frontera. Mensajes de audio 844-107-5319.
2: Hola, buenas tardes, caballeros. Buenas tardes, tengan todos ustedes.
1: Buenas tardes.
2: Toño, son las 2 de la tarde, 2:04 y puros comerciales. No puede ser esto, Toño. Ya párale. Puros comerciales, Antonio. No puede ser, hombre, ya párale.
3: Una disculpa aquí a nuestro amable auditorio. Lo que pasa es que sí, tuvimos que atender un enlace precisamente desde Mercotilio.
1: Así es.
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3: Eso es muy importante, ¿eh?
1: Buenas tardes, reportar el recibo de la luz, no lo entregaron y ya se venció. ¿Qué pasa en otras partes? Los tiran y aquí en Provivienda no nos los entregaron. Por favor, reporten qué pasa. Lo que puede usted hacer es entrar a descargar la aplicación de la Comisión Federal, sí, y pagarlo desde ahí.
3: Sí, mire, pídale ya auxilio a sus hijos.
1: O a sus nietos.
3: A sus nietos, para que les bajen esa aplicación y, abusando de sus nietos, tengan que pagar por medio precisamente de su celular. ¿Por qué? Vaya, ¿a quién le vamos a echar la culpa? No sé si a la comisión o a los muchachos que contrata la comisión para repartir ¿cómo se llaman? Los recibos. Porque normalmente, quienes pagan la luz son los mayores, no los muchachos que andan en el celular. Entonces, ahí divago un poquito, pero bueno, así están las condiciones actualmente de la Comisión Federal, ¿verdad?
1: Claro, ahí
3: contratan gente. Los muchachos que contratan no hacen bien su trabajo. Y ándale, que te cortan la luz y no pagas.
1: Exactamente. Pues ahí está la situación. 844-107-5319. Estamos en vivo. Hay anuncios. Venimos con más. 216, 32 grados de calor.
3: ¡Qué calor!
1: ¡Qué calor!
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4: Las 2 de la tarde, 19 minutos, temperatura 31 grados. 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
4: Las 2 de la tarde, 21 minutos, 31 grados. 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
3: Vámonos, hay más noticias esta tarde en la SJ y también en RCG Radio. Gracias, amigos del 105.1 ahí en Ciudad Acuña y del Río. Al ingeniero César Ortiz le mandamos un saludo.
4: Claro que sí. ¿Dónde andará ese buen amigo ingeniero?
3: Coahuila.
4: Saludos desde Acuña, Coahuila.
3: Allá, ¿cómo está, ingeniero? A nuestro líder, nuestro amigo, sí, el señor ingeniero César.
4: Saludos.
3: Bueno, vámonos con más información. Al presidir la ceremonia de clausura del evento Summit Empresarial Economía y Negocios 2026, el gobernador Manolo Jiménez dijo que Coahuila es el mejor estado para vivir y también para invertir.
5: ¿Por qué? Porque tenemos ciertas condiciones que hoy en día pareciesen que fueran sobra de la casualidad, que fueran normales. Pudiéramos decir que somos privilegiados. De entrada, porque vivimos en un municipio o en un estado seguro. Hoy Coahuila es el segundo estado más seguro del país. En el tema de homicidios, en el 2025 se tuvieron 86 en todo Coahuila durante todo el año 2025. Son los mejores números de los últimos 30 años. Y lo más importante también, que del 100% de los homicidios que tuvimos en Coahuila están resueltos. Ese es un mensaje que aquí el que la hace la paga y que hay una acción contundente y determinante por parte de las instituciones. Que es una de las cosas que más buscan los inversionistas, porque cualquier inversionista nacional o extranjero busca seguridad, o busca principalmente seguridad, Estado de Derecho, estabilidad laboral, buena mano de obra, y aquí tenemos a las y los mejores trabajadores del país, y servicios.
3: Bueno, ahí está el tema. Las 2 de la tarde con 25, 3:25 en la frontera. Vámonos, información. ¿Es una imprecisión? Pues claro, es un absurdo. Este pasaporte que pide el glorioso estado de Nuevo León, pues no la gente de Nuevo León, porque la gente de Nuevo León es a todo dar. O sea, decía mi madre, son ocurrencias.
4: Necedades.
3: Bueno, yo no diría necedades, pero es la opinión de Adrián González y se respeta, ¿verdad? ¿Cómo se debe respetar, pues, el libre tránsito entre los estados? Si usted va a Nuevo León, pues no, usted va a pasearse, a negocios, a temas de salud, a temas de educación. Siempre ha sido así, o sea, ahora quieren que usted entre a una página de movilidad, les dé nombre, dirección, teléfono y toda la información, como... Pues no, digo, yo no estoy de acuerdo, pero... Pues, entonces todos los estados nos vamos a poner así, ¿verdad? Nos vamos a poner intensos, vamos a decir, no, pues si vienen los de Nuevo León, que vengan, que pidan un permiso para entrar, ¿verdad? Pues que no es el territorio libre y soberano de México, o sea, somos una federación, o sea, todos los estados formamos el país, ¿no? Entonces, es absurdo, yo la verdad no entiendo cuál es la intención, que van a checar a ver de dónde vienes. Pues eso, ¿a qué le importa dónde voy, dónde vengo? Si infrinjo la ley, pues que obviamente me detengan.
4: ¿Sí?
3: Si hay algún delito, que me detengan. Sí. Y luego para eso está la credencial para votar con fotografía y tu licencia y la tarjeta de circulación y el seguro del carro y todo. Ahí está.
4: Sí, sí.
3: Nadie
4: sí,
3: tiene sí. derecho a evitar... El libre tránsito.
4: Exactamente.
3: ¿Verdad? Entonces, es un tema ahí que ha dado de qué hablar. Enrique Hurtado tiene seguimiento de esta historia.
6: En términos turísticos, desde donde se vea, el llamado pasaporte neolonés es una imprecisión. Lo dijo la encargada del despacho de la Secretaría de Turismo en Coahuila, Marta Moncada. La funcionaria consideró que se debe pensar mejor la estrategia del gobierno de Nuevo León, al menos con Coahuila, por la movilidad que esto implica, sin dejar a un lado los temas laborales, los de salud y de paseos.
7: Hablan de un mes, hay gente que vive aquí y trabaja allá y viceversa, hay gente que laboralmente, además de su trabajo comercialmente o el ramo, todo el tiempo están circulando. Entonces, aquí es un tema de negocios, es un tema laboral, pero que ellos lo ven como turístico, en mi percepción, no. Simplemente ahorita, por ejemplo, imagínate que hicieran esto ahorita con el tema del mundial. O sea, pues no lo van a hacer porque no les conviene hacerlo en este momento, ellos mismos se bloquean. Pero bueno, vamos a ver al tiempo, es una autoridad, es otro estado, son otras autoridades.
6: Y fue en el tema del mundial de fútbol que también tiene relación Coahuila con Nuevo León. Dijo que la entidad está preparada para recibir al turismo nacional e internacional en el marco de este evento deportivo.
7: Pues todavía ayer estuvimos en Candela, en Viesca, en Parras, en Cuatro Ciénegas. Yo les dije que nosotros tenemos que estar preparados. Si son todos, nosotros como estado estamos preparados en todos los sentidos para recibirlos.
6: Y comentó que previo a este año se trabajó con la promoción de las bondades de Coahuila y en un cálculo se espera la visita de al menos 300,000 turistas por el Mundial de Fútbol. RCG Media le informó Enrique Hurtado.
3: Pues ahí la situación. Entonces me dice acá una persona, dice, fíjese, Toño, que me vi las noticias en Monterrey en la tarde y ayer se metió corriendo Samuel y su esposa porque no quisieron atender a los reporteros y se encerraron en la oficina. Pues qué mal, digo, da una declaración, digo, les encanta andar en las redes y en todos lados. Son los reyes del TikTok, ¿verdad? O sea, hay un gobernador influencer en Nuevo León.
4: Sí. Sí, sí, sí.
3: Es un señor que no deja el celular ni para ir al baño.
4: Ni la señora.
3: No, la primera dama, Marianita.
4: Qué mal, ¿no?
3: Marianis, oye.
4: O sea, no están viviendo la realidad entonces.
3: Ellos están vendiendo eso, la gente votó por ellos y ahí está.
4: Y la gente lamentablemente compró eso.
3: La gente votó por usted puede votar por quien quiera, ¿verdad?
4: Sí, sí.
3: Pero pues como gobierno tienes la obligación de hablarle al pueblo a través de los medios de comunicación. A ver, la situación del monorriel, o sea, del tema de la movilidad en la mañana, estaba cerrado la avenida que te lleva al aeropuerto de Monterrey.
4: Fíjese.
3: Toda la Santa Mañana, y así va a estar. Bueno, ahí está. Por acá dice, buenas tardes, tienen ya cerrado el COS, el tráfico por calle Hidalgo, Zaragoza está pesado y no se cuenta con ningún oficial auxiliando el correcto flujo del mismo. Por favor, alguna gente que apoye en estos puntos, por favor, Adrián González. Desde aquí le hacemos el llamado a nuestra amiga, sí, Zulema Banda Alemán, sí, subdirectora de Policía y Tránsito.
4: Le pasamos el
3: mensaje. Lo vamos a mandar a la comisaría este mensaje que nos ha llegado al programa cuando son las 2:30. Y en este momento avisamos a la comisaría. Ahorita a ver qué nos responden. Denos un momento. Buenas tardes. Sin anuncios, simplemente no existirían las estaciones de radio de excelente calidad, como es la SJ. Gracias. Saludos, Julio García. Gracias, Julio. Mensaje de audio, señor.
4: Okay.
3: Mensaje de audio en la, sí, SJ. Lichanchao.
4: Adelante, Lichanchao.
8: Hola, Toño y Adrián. Ahí en el artículo 11, ahí dice que es libre el tránsito para mexicanos. Entonces, Toño, se van a brincar la Constitución, jovenazo.
3: Pues no, pues digo, nosotros que ya estamos experienciados, ¿verdad? Ya sabemos que eso no se vale.
9: Dime qué le importa, ¿dónde?
10: Toño, buenas tardes. ¿A qué le teme la presidenta ir a la inauguración del Mundial? ¿A qué le teme?
3: Pues yo creo que a nada le debe de temer. Bueno, las 2:31, la pausa, sí. Ahí venimos.
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2: Las 2:35, temperatura 31 grados. 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
2: Las 2:36, 31 grados. 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
9: Bueno, la hora exacta, faltan 20 para las 3 de la tarde, 20 para las 3, 20 para las 4 allá en la frontera. Saludos a Ciudad Acuña y también a los amigos de Del Río. Gracias por estar con nosotros en esta oportunidad. Vámonos a los deportes, ya está el gran Gabo Martínez listo con la información. Mi querido Gabo, ¿cómo te va? Buenas tardes.
15: Señor Moreno, muy buenas tardes. Qué gusto saludarlo el día de hoy viernes, ya finecito de semana. Mucha información del mundo de los deportes y es que parece que no, pero como no queriendo, hay mucho que ver en el televisor a lo largo de estos días de descanso, sobre todo el día de mañana sábado. Pero bueno, arrancamos con lo que viene. Prácticamente le vamos a presentar el calendario de acción de lo que usted podrá disfrutar a lo largo del fin de semana, sobre todo, como le comento, el día de mañana sábado. Pero pronto le comento que en el béisbol mexicano pues hay novedades importantes. El conjunto de los Zaraperos de Saltillo visita la capital del acero para medirse al conjunto de Monclova. Una rivalidad importante para ambas novenas. Suerte para ambos equipos, los dos representando al estado de Coahuila. El escenario será el Kickapoo-Lucky Eagle allá en la ciudad de Monclova y Talavella. Entonces suerte para ambas novenas y el conjunto de los Algodoneros de New Laguna también recibirá en casa al conjunto de los Tecolotes de los Dos Laredos. Así las cosas para la Liga Mexicana de Béisbol. El día de mañana, bueno, también la final de la Champions League a partir de las 2 de la tarde desde Budapest, Hungría, desde el Puskás Arena. El conjunto del Arsenal de Inglaterra se medirá frente al Paris Saint-Germain. Así que pronóstico reservado, los dos mejores equipos, los que siguieron con vida dentro de la campaña, son los que se medirán fuerza el día de mañana en Budapest. Así que todos los fanáticos del fútbol internacional y los que siguen la UEFA Champions League, la Liga de Campeones de Europa, estarán deleitándose con el partido más esperado del año. Así que a disfrutar desde mañana muy, pero muy temprano a las 2 de la tarde este partido. Rápidamente también le comento que continúan las acciones por parte de la final del oeste de la NBA. El día de ayer el conjunto de los Spurs de San Antonio en casa en Texas, territorio tejano, impuso condiciones y con esto pues también fuerza el séptimo y último juego entre el conjunto de los Spurs de San Antonio y el Thunder de Oklahoma. Así que vamos a ver en qué cazuela pican mal las rajas, ¿verdad, señor Moreno? Vamos a ver que ¿quién es el equipo que enfrentará a los Knicks de Nueva York en la serie por el título de toda la NBA? Recordando que el conjunto de la Gran Manzana ya espera, tiene varios días esperando rival y saldrá de esto, de los Spurs de San Antonio y el Thunder de Oklahoma. El día de mañana también la selección mexicana regresa a la acción. ¿Por qué es importante este partido? No es por el rival precisamente, que será Australia, una selección que ha crecido mucho en los últimos años, que ha estado presente en Copas del Mundo y que poco a poco ha ido encontrando la manera de hacerse presente en el fútbol internacional. No es la gran cosa, al igual que México, pero bueno, un rival a modo para la selección mexicana tendría que ganar y gustar. Vamos a ver si así se dan las cosas y, por supuesto, lo más importante, que ganen el partido para que la afición se vaya conectando que para el camino justo rumbo a la justa mundialista también. Esa es la novedad importante, que Javier el Vasco Aguirre tendrá la última prueba antes de que dé a conocer la lista oficial de 26 convocados, de 26 futbolistas que formarán parte del plantel mexicano para la justa mundialista, como se lo comento, y por eso es importante este partido. Ya el próximo lunes ya se dará a conocer quiénes serán los invitados, quiénes formarán parte del tricolor para los compromisos pactados previos también, que el próximo 4 de junio México juega contra República Checa, así que será importante también para los mexicanos llegar a punto. Y bueno, por último, pero no menos importante, el partido de los Tigres de la bendito Universidad Dios frente a los Diablos Rojos del Toluca en el Estado de México, allá en el bello Nemesio 10. Entonces, esa es la cartelera y esa es la agenda que tendremos para el fin de semana en el mundo de los deportes. Mucho que ver, desde béisbol, básquetbol, pasando por el fútbol internacional de selecciones, llegando a fútbol intercontinental con la final de la Conca Champions, donde sus Tigres van a hacer lo propio contra Toluca, señor Moreno.
9: Van a ser campeones mañana. Ah, ok. Mañana van a ser campeones y mañana, por lo visto, no sé, y te pregunto, ¿será ya el último partido ya de Guiñac con Tigres?
15: Todo parece indicar que sí, porque, ¿qué cree? A mitad de semana se surgió el rumor se escuchó bastante fuerte de que ya está en pláticas con un equipo de la MLS, siendo precisamente el del Orlando City. Aunado a esto, pues bueno, la inclusión también de Antoine Griezmann, que viene del Atlético de Madrid, delantero francés. Entonces el Orlando City podría tener delantera francesa próximamente. Se escucha bastante fuerte el rumor. Vamos a ver si se concreta en los próximos días. No creo que a partir del día de mañana se dé a conocer. Yo creo que ya después de este compromiso se anunciaría, en caso hipotético de que así fuera, ¿verdad? Pero no sé. Yo creo que André Pierre Guignac, que está muy arraigado en Monterrey, Nuevo León, tiene negocios y tiene otro tipo de...
16: Ya varios de sus hijos nacieron ahí también.
15: Nacieron ahí, exactamente. Él se siente regio, él se siente mexicano. Entonces es difícil, ¿no?
16: Ya hasta vende pizzas ahí en San Pedro.
15: Exactamente, vende pizzas y tiene varios negocios, no nada más ese. Entonces se ve complicado que lo vaya a dejar todo, ¿no? Por ir a probar suerte en la MLS. Es un futbolista que no tiene nada que demostrar y que encontró en Monterrey, Nuevo León, San Nicolás de los Garza y en el conjunto de los Tigres, pues su lugar ideal, ¿no? Para vivir.
9: Pues a ver qué pasa mañana, ya nos veremos el lunes.
15: Ya nos veremos el lunes y habrá novedades importantes, seguramente.
9: Muy bien, Gabo, gracias, buen fin de semana.
15: Excelente fin de semana para todos, cuídense mucho.
9: La pausa.
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9: Vámonos, vámonos con más información, información de Parras de la Fuente, Coahuila. Me enlazo con Benjamín Fuentes Gómez. Benja, ¿qué nos tienes? Buenas tardes.
33: Adelante. Amable auditorio, muy buenas tardes. Un gusto y un placer saludarlos desde este municipio de Parras de la Fuente. Al igual saludo a mis compañeros allá en el estudio, al maestro Toño Moreno, por supuesto. 33 grados centígrados la temperatura en estos momentos aquí en esta ciudad. Y bueno, les platico que desafortunadamente se registró un fuerte accidente automovilístico, esto sobre la carretera Viesca Parras a la altura del kilómetro 2 en el sector conocido como Los Torreones, dejando como saldo una persona lesionada y daños materiales de consideración. De acuerdo con la información recabada ahí en el lugar, este percance involucró un automóvil, dejando como saldo una persona lesionada y daños materiales de consideración. De acuerdo con la información recabada ahí en el lugar, este percance involucró un automóvil.

0: Todo que se vaya, ¿dónde andaba de gira? Pasa puros comerciales, hombre. Y la raza la olvida. Mejor que se vaya, ¿dónde andaba?
1: No, no. Buenas tardes, ¿me podrá ayudar a reportar colonia?
2: En Toluca. Hijo eso. En Toluca, pues sí se hace calor por allá también.
3: Y hay otra final también ahí mismo en esa liga, pero esa no hablaremos. Solamente Saltillo Soccer.
1: Así es, saludos a Saltillo Soccer.
3: Sí, a Saltillo Soccer. Muy buenos chavos que le están echando todas las ganas. Y un moreno. Y fíjese qué bonito es volver a revivir esos tiempos cuando los futbolistas...
1: Cuando los jabatos...
3: Cuando jugaban, hombre, cuando
1: usted
3: jugabas...
1: no se acuerda de los jabatos.
3: Jabatos no, también no, eran
1: a ver el auditorio que me ayuden.
3: De los coyotes sí me acuerdo.
1: De los coyotes, los jabatos aquí jugaron. Ni los... Ahí está.
3: Qué bonito era
1: ya
3: jugar.
1: Ya llegó información de los jabatos.
3: Sí, ahí está.
1: Ahí está, mire, ahí está.
4: ¿Qué andará haciendo Adrián González?
1: ¡Hombre, señor de mi vida!
5: Saludos, Toño Moreno, y ahí nos vemos en la 21K, si Dios quiere, el domingo.
1: Ándale, Julio, prepárate bien. Bueno, ahí está, ¿verdad?
3: Sí, muy bonito. Muy todo se vendió, sí.
1: Qué bueno. Sí, ya, todo se vendió.
3: Qué bueno,
1: ¿no?
3: Porque si no...
1: fue mejor. Qué bueno, ¿verdad? Le dije a Adri, qué buena suerte tienen los que no se bañan. Para ya no bañarme yo también, hombre.
3: Muy temprano
1: bueno.
3: Tiene que bañarse. Muy
1: así debe ser. Bueno, pues ya... Ya nos vamos.
3: Ya vámonos.
1: Ya nomás nos
3: a
1: falta...
3: Ver si no se va a ver que agarre nada más, ¿verdad? Porque ¿verdad? El internet también... Es que el calor hace que el internet falle, sí, hombre.
1: Pero no, ahí está jalando ya. Les deseamos gran fin de semana. Cuídense mucho por hoy.

0: Tratarse bien, aguas quedarse frescas, en casa,
1: quincena.
0: Y mañana también va a estar cerrado. Y luego el domingo van a cerrar de las 5 de la mañana a la 1 de la tarde.
1: Para que esté al pendiente y no use esas vías.
0: Pues sí, alternas. Porque luego uno se
1: no, no, no, y sí se te va el avión, señor Moreno. No, no te acuerdas. Y ya cuando estás en el pleno tráfico dices, ah, es que iba a estar cerrado.
0: Entonces, se ahorita, los dije.
1: Hay tráfico. Está muy pesado el tráfico.
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0: ¿Dónde andará Adrián González?
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0: ¿Dónde andará?
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0: pues ya es viernes, junto. Pues que les vaya bien, como dice la canción, que te vaya bien.
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1: Ahí está una botellita, mire, es una botellita. ¿Qué será esa?
0: Es de utilería.
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0: acordarle que hoy es el mamá y papá Fest. Allá en Ramos Arizpe, para que por favor le caigan allá. Es un evento de Fundación RSG. Acá le tengo la información para que vaya a celebrar. Fundación RSG, Casa Boites, le invitan a usted al Mamá y al Papá Fest. Habrá música, regalos, dinámicas y muchas sorpresas. Es hoy a las 4 de la tarde.
1: Ya, en unas horas.
0: En el Teatro de la Ciudad Eulalio Gutiérrez de Ramos Arizpe. La entrada a un artículo de higiene personal.
1: Todavía tiene chance de llegar allá a taquillas y bueno, ahí va a tener boletos, entradas.
0: Ah, muy bien. Nada más hay que llevar un producto de higiene personal. Para hombre o para mujer. Así es. ¿Verdad? Ahí en el y además va a haber sorteos, va a haber música, va a haber de
1: dinámicas,
0: de sí,
1: va a haber dinámicas, no, va a estar
0: completo. Va a haber muy buenos regalos.
1: En una hora ya, en una hora.
0: Si usted está en Ramos, cáigale al Eulalio Gutiérrez, Teatro de la Ciudad.
1: Y si va a ir de Saltillo a Ramos, ya de una vez vaya apartando un lugar, o sea, ya vayas en tránsito.
0: Porque hay muy buenos premios.
1: Sí.
0: Y pues imagínense, va y se divierte.
1: A mí me dijeron de uno muy bueno. Sí,
0: no me digas, no voy a decir. No va a decir.
1: No, porque mejor vaya. No, está buenísimo.
0: De veras.
1: Sí. Yo quiero ir, pero... Híjole, a ver si alcanzo boletos todavía. Acérquese usted si quiere ir, acérquese.
0: No, el boleto es la entrada a un artículo de higiene personal.
1: Sí, pero está...
0: Hombre o mujer.
1: Está limitado, entonces...
0: Ah,
1: sí, porque hay lugares ya asignados, entonces no se confíe. No se confíe porque puede que cuando llegue ya no hay. Entonces, ahorita de una vez váyase ya. Tres y media. Bueno, ya.
0: Nosotros ya nos vamos y le deseamos muy buenas tardes. Que Dios los bendiga. Y como dice Adrián González, ¡adiós!
1: Le chinchó ahí por una...
0: Por un
1: obsequio.
0: Ya anda comiendo.

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1: 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O digamos, hay enfermedades pequeñas, problemas como esa debilidad, problemas como esa inflamación del estómago, pero esto no es cosa mayor. Lo que sí es grave es que a usted le están haciendo un daño, una maldad, y por esa razón es que a usted no le han podido ayudar. Yo puedo curarle, yo puedo quitarle estos problemas, estas dificultades. Usted está mal, usted está pobre porque ha gastado mucha plata. 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Esto es curable, pero debe de visitarme. 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Va a estar completamente sanado. Y después, usted lo que va a hacer es regalarme un testimonio de fe, un testimonio en agradecimiento por lo que he hecho por usted, o por lo que voy a hacer por usted, que es brindarle la solución, la cura de sus problemas. Mi querido Huitoto, mi querida personita, gracias por enviarme su mensaje y darme la facilidad, la oportunidad de orientarle a través de este programa. 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
2: Ya llegó la Chabela, ya llegó el desorden del viernes de la Chabela. El desorden, vete mamacita para hacer desorden. Ya es viernes.
3: Y de parranda está de vuelta.
2: Y ahora sí ya es viernes y el cuerpo lo sabe. Unas frías. ¿Quieren unas frías?
4: Ya llegó.
2: Bienvenidos a este espacio donde

0: eso se trata, de eso se trata. Yo soy Ceci Elizondo, la chica grupera, y voy a estar acompañándote hasta las 6 de la tarde.
1: Oye, mami, a mí me
0: así gusta. Que mándame tu WhatsApp al 844-107-5319 y pídemelas, Chabela.
1: Con todo es y bonito, me alocas,
0: ya te la you know, tú me las pides y yo te las pongo, Chabela.

0: Oigan, imagínense, ¿qué se les antoja cuando tienen un chorro de calor? O sea, óyame, un clamatito. ¡Muévete,
1: mávate!
0: Un yuki, ¿se acuerdan de los yukis? De los raspaditos. O cuando así de que literal, no sé si ustedes lo han hecho, pero así que agarras un hielo y que te lo pones acá en el cuello.

0: Yo quiero saber de ti, pero sobre todo escuchar esa hermosa voz. Un trébol. Por... Láncese también, acá estamos en TikTok, en SJ en vivo RCG, para que nos acompañes. Mientras tanto, yo te voy a dejar esta canción para que la bailes y la goces. Mira nomás. ¡No te vayas! Quédate conmigo.
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0: Oigan, yo espero que la estén pasando muy bien en este viernes, que estén muy, muy alivianados porque ya es el último día de la semana y no estoy sola el día de hoy. No estoy sola. Le quiero dar la bienvenida al profe Lalo, el candidato a diputado del Distrito 14. Distrito 14. ¿Cómo está? Bienvenido, profe Lalo.
1: Muy bien, Ceci, aquí. Muy bien, Ceci, aquí visitándote. Aquí estamos aprovechando estos espacios que nos regala la... RCG.
0: Claro, RCG, aquí en la SJ. Bienvenido, profe. Y pues usted nos quiere platicar, es usted el candidato al Distrito 14, el candidato al Distrito 14. Platíquenos cuáles son sus propuestas o en qué está trabajando ahorita en este momento.
1: Gracias, Ceci. Hemos estado trabajando bien duro. Nosotros sí tuvimos pre-campaña. Tenemos más de 220 colonias,
0: okay.
1: Sí, que es todo el bulevar Eulalio Gutiérrez hasta las colindancias allá con Ramos Arizpe, uh-huh. Y por el mismo bulevar nos regresamos, cruzamos Valle de las Flores, Juan Navarro, hasta cruzar Otilio González, sí, y hacia aquel sector a topar con Arteaga. Te podrás imaginar que es un territorio muy extenso. Uh-huh. Ya lo hemos visitado dos veces, Ceci, te lo digo con mucho gusto. Y caminamos un total de diario de 6 a 8 kilómetros. Hemos bajado algo de peso.
0: Basta, ¿verdad? Digo, no me acuerdo cómo estaba usted antes, pero yo estoy segura que se ha de bajar unos 5 kilos en
1: sí,
0: todo lo que ha hecho.
1: Me decía tu compañero Roosevelt, ves que a veces se baja y a veces se sube porque les dan muchos bocadillos cuando ustedes andan en las casas. Pero no, el caso mío ha sido eso. En peso vamos a la baja, pero en redes sociales vamos hacia arriba.
0: Excelente.
1: Empujando muy fuerte. Y te digo, de lo que va el profe Lalo es porque dentro de las iniciativas que traemos, pues ya no más cobros a la población, por ejemplo, que ya no nos aumenten las placas, las actas de nacimiento, ¿verdad? Que cada 6 meses periódicamente se están renovando y eso afecta a los saltillenses, no nomás del 14, a todo Saltillo. Esa es una. La otra, sentimos que el Congreso actual tiene una deuda con la ciudadanía, con los compañeros que tienen alguna discapacidad. Uh-huh. El Congreso no ha querido firmar. Sí, aquí de qué se trata, de que el gobierno dé una parte, el gobierno de aquí de Coahuila, y el gobierno federal da la otra parte. Hasta ahorita tenemos en las mujeres hasta los 29 años y ahí se termina.
0: Okay.
1: Sí, entonces, ¿qué queremos? Que a los 29 años las mujeres se les dé ese apoyo hasta los 60 años. En el caso de las mujeres, porque ahí ya tenemos 60 a 64.
0: Okay.
1: Y en los hombres, pues de 29 a 64, porque ya tenemos 65 y más. Eso es por lo que el profe Lalo quiere ser la voz del pueblo, del Distrito 14, un diputado del pueblo y para el pueblo. Y también vamos, ya no la privatización, por ejemplo, al agua, sí, a los servicios sanitarios, o sea, todo eso que lastima, vamos a tratar nosotros de erradicarlo, de quitarlo, de taparlo, para que las familias saltillenses pues tengan mayores beneficios.
0: Claro.
1: Y también que los programas locales se den igual que se dan los programas federales, porque aquí únicamente el reclamo que hemos sentido al caminarse si es de que se lo dan a las lideresas.
0: Uh-huh.
1: Y son las lideresas que dicen a quién se lo vamos a dar, a quién no se lo vamos a dar. Si ya te vieron platicando conmigo, ya te sentenció la lideresa, ya no te va
0: claro.
1: a dar nada. Entonces, vamos, si el gobierno quiere a la población, pues que sean parejos, así uh-huh. como son los programas federales. Y son algunas de las iniciativas que nosotros vamos a llevar cuando ganemos este 7 de junio.
0: En este recorrido que ha usted realizado con la gente, ¿qué es lo que más le aqueja normalmente a las personas?
1: Fíjate que hay un rubro, bueno, hay varios, pero el que me llamó mucho la atención es la seguridad.
0: Okay.
1: La seguridad. Si bien es cierto, aquí no hay balaceras, uh-huh. ok, pero sí hay mucho robo a domicilio,
0: okay.
1: Sí hay mucho robo de autopartes, sí hay mucho pandillerismo, sí, sí hay mucha persona que usa pastillas para drogarse. Entonces, todo eso, ¿verdad? Nosotros vamos desde el Congreso, pues no, por ejemplo, no a erradicar como tal, pero sí que los programas, los jóvenes que tienen esa problemática, tengamos centros de atención en donde tratar de recuperar a toda esa gente.
0: Y usted ha mencionado también el tema lo del agua. Yo creo que ese es un tema muy importante, que la gente ha estado con ese problema, pues, muy recurrente, el tener a veces hasta semanas sin agua. Sí. Ahí, ¿cómo va a ser el apoyo?
1: Y yo creo que esto es un tema, sobre todo el agua, muy sensible, porque pues simplemente hay familias de 5, de 6, de 10, cuando peor te toca, pues son 2 y aún así batallan. Uh-huh. Yo creo que es un agua, eso me refería al no privatizar el agua.
0: Okay.
1: Todo el ciudadano es un recurso, es un derecho humano el tener el derecho al agua, y no es justo, por ejemplo, las colonias de allá del sur del Distrito 14, que a veces estén hasta 5 días sin agua. Y la verdad afecta en salud, afecta en todo. Y cuando llueve, Ceci, pues hay problemas con el drenaje también, y eso se convierte en otro tipo de... empiezan a salir enfermedades, uh-huh. Plazas abandonadas. Entonces todo eso, yo creo que en el caminar, Ceci, te das cuenta de todas las situaciones que pasan hacia el sur de la ciudad. Un sur que no conoces. Si tú vas y te paras a una colonia de esas, por ejemplo, vas y ves Mirasierra, uh-huh. Las plazas abandonadas, totalmente abandonadas. Sabemos que es una acción que debemos de hacer entre gobierno, sí, municipio, Y todos los colonos, ¿verdad? Que, uh-huh. Pero vamos a hacer sinergia para mantenerlas limpias, para que estén bien. Pero eso pertenece al municipio, que deben de tener a las personas que se encarguen de mantener también limpias esas zonas que son de mucha utilidad para toda la ciudadanía.
0: Profe, y una vez que usted, si llega a ganar, ¿qué es lo primero que va a hacer?
1: Lo primero que voy a hacer es dar gracias a Dios. Lo primero que voy a hacer es dar gracias a Dios. Pero sí vamos a empezar a ver los temas que hemos levantado durante el caminar en esta precampaña. Primero, uh-huh. Porque fue el único partido que tuvo precampaña.
0: Ok.
1: Sí, entonces eso nos valió mucho. Traemos el pulso de la gente. Y vieras que cuando te conviertes y le dices a la gente que no le vas a mentir, que no le vas a fallar, que vas a ser la voz de ellos y que voy a ser gente de territorio, lo que pasa es que los maestros somos otro mundo. Sí, los maestros sí, somos pueblo. Sí, sí. Y estamos con el pueblo. Eso es lo primero. Vamos a hacer un balance para empezar a presentar pues lo que vamos a hacer ahí dentro del Congreso.
0: Excelente. Y profe, pues ya esta es la última semana, prácticamente la última semana de que ustedes van a estar pues en campaña. Sí. Platíquenos, ¿cuándo va a ser el cierre de campaña?
1: El mío, de mi distrito, es el domingo, Ceci.
0: El domingo.
1: Y te invito.
0: Gracias.
1: Sí, vienen los chicos de barrio.
0: Mira, oye. No, pues sí, sí voy.
1: Sí, vienen los chicos de barrio. Va a ser allá en el Boulevard Sección 38 con el Boulevard Revolución, allá en Mirasierra. Uh-huh. Ese va a ser el mío. Y luego viene el cierre de todos los candidatos aquí. Uh-huh. Creo que ese va a ser el 2. Todavía no nos confirman la fecha y lugar. Pero el mío de mi distrito es este domingo 31 de mayo a las 6 de la tarde. Invitamos a toda la gente del Distrito 14 que se vaya a echar una bailada ya con el profe
0: claro,
1: Lalo.
0: Claro, el profe Lalo. ¿Cómo vamos a votar por usted?
1: Uy, ¿cómo vamos a votar por mí? Pues yo creo que este 7 de junio, uh-huh. La ciudadanía del Distrito 14 tiene una cita con la historia. Uh-huh. Este 7 de junio vamos a votar por el profe Lalo. Este 7 de junio vamos por esa esperanza que todavía, Morena también es la esperanza aquí de Coahuila. Si bien es cierto, nos tratan de achacar otros estados. No, el profe Lalo está en Coahuila y no tenemos los problemas de otros estados. 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
0: Excelente, profe. Pues algo más que quiera agregar, ya es momento de despedirnos.
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0: Excelente.
1: Muchas gracias, Ceci. Este 7 de junio hay que salir a votar.
0: Excelente. Gracias, profe. Gracias por confiar, Ceci, en este espacio y por estar aquí con nosotros y platicarnos pues cuáles son sus propuestas y sus proyectos. Y espero pues que le vaya bien, de verdad. Muchísimas gracias. Y ya lo sabe, gente, el profe Lalo, el candidato a diputado local del Distrito 14 de Morena. Ya lo sabe, aquí estuvo con nosotros y muchas gracias.
1: Y los esperamos en el cierre
0: con el domingo,
1: chicos de barrio,
0: con los chicos de barrio, para que se pongan a bailarla y a gozarla,
1: a tirar la polilla.
0: Excelente. Bueno, profe, muchas gracias.
1: Gracias, Ceci.
0: Y nosotros nos vamos a pausa y regresamos. No te vayas, quédate conmigo.
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0: los bendiga hoy, mañana y siempre. La invitación es para un próximo programa. Chao, chao. Dios los bendiga.
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2: Son las 3, con 56 minutos. 31 grados centígrados. 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

0: Jesucristo, el Redentor del Huerto, porque ya es viernes y el cuerpo lo sabe y ustedes lo saben, por eso están pidiendo esas canciones, ¿verdad, liosos? Quiero escuchar tres audios antes de irme a la pausa.
1: ¿Qué? No se escucha nada, porque no se escuchó.
0: Ma, no se escuchó. A ver, este otro audio.
2: La barra de vieja cantina.
0: Ok, no escucho nada de los audios. Espérenme tantito. Ahorita los leo. Mientras tanto, yo me voy a la pausa. No te vayas.

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0: Óigame, óigame. ¡Producción! Ya supe cómo moverle para que se escucharan los audios. Ahora sí, vámonos a escuchar sus mensajes. ¿Cómo andan?
1: Una guama. Con hielos.
0: No más una.
2: Arriba, Saltillo Soccer.
0: Arriba.
2: Apoyemos.
0: Ah, no, no es cierto, este no.
2: Una chela bien fría, mi reina. Para que se nos quite el calor.
0: ¡Qué calor!
2: Oh, hola, Chabelita hermosa.
0: ¿Qué onda? Buenas las tengas.
2: Saluditos.
0: ¡Saludos!
2: Y calurosas tardes.
0: ¡Saludos!
2: Oye, complácenos con la canción de Megane. Dicen por ahí, por favor.
0: ¡Oh, sí!
2: Y para escucharla en esta tardecita calurosa que es viernes ya. ¡Saluditos! Soy Rory.
0: ¡Ay, qué besote tan grandote! ¡Qué bárbaro!
3: Chabelita.
0: ¡Dígame! Bien buenota.
3: Oye, ponme la de... Sangoloteadito, porfa, con Abel Muñoz, para entrar en ambientecita de viernes.
0: ¡Sí!
3: Gracias, Chabela, bonito día, saludos.
0: ¡Saludos para ustedes! ¡Vámonos ahora sí con esta canción de complacencia! ¡Ay! ¡No te vayas! ¡Quédate conmigo! ¡Uy!

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1: Agüita de coco, pero...
2: No te me subas al coco, no.
1: No te me subas al coco, no. Solo. Yo espero que ustedes estén muy bien en este viernes y espero que la estén pasando bien divertido, porque el día de hoy tenemos que estar contentos. ¿Tienes ganas de bailar? ¡Báilale!
2: No, al coco no. No, no, no, al coco no, al coco no. No te me subas al coco, no. No te me subas al coco, no. No,
1: nene. ¿Tienes ganas de cantar? ¡Cántale!
2: Oh, no.
1: ¿Tienes ganas de rascarte el ombligo? ¡Ráscatelo!
2: ¡Pastoro! Aquí está tú.
1: De sacarte el moco en el semáforo, sácatelo.
2: No, no.
1: Pero el chiste es que disfrutes de tu día y también de tu descanso, ¿verdad? A ver, vamos a escuchar audios el día de hoy, a ver qué dice.
3: Buenas tardes, abrazada.
1: Hola.
3: Como que estuvo muy ralía.
1: ¿Por qué tú?
4: Hola, hola.
1: Hola.
4: Buenas tardes. ¿Cómo estás, Chabelita?
1: Estoy muy bien,
4: ¿qué dices?
1: ¿Y tú? Hola.
4: Aquí andamos con toda la actitud, echándole ganas.
1: ¿Cómo debe ser?
4: Aguantando el calorcito. Ya me metí ahorita un clamatito bien rico.
1: Dígame.
4: Vamos aquí saludando a todos. Deseándoles una bonita tarde, un buen bonito fin de semana a todos los que escuchas a ti. Un saludito especial para Cielo.
1: Saludos para Cielo.
4: Ahí compláceme con un rolo. No, por favor.
1: ¿Cuál será?
4: Una del duelo, la de Malabares. Te lo voy a agradecer. Y que tengas bonita tarde, Chabelita. Gracias y adiós. Adiós, Chabelita.
1: Saludos, mi querido Cachichurris. Y acá también dice Lorenzo, dice, no se oye el tiquitiqui de los tap tap, dice, de los de TikTok. Dice, por dos, yo también voy, pero solo si me dejan en chanca. Si te dejan ir en chanclas, qué bárbarosito, cariñosito. A ver acá qué dice este audio, espérenme tantito, último.
5: Hola, Ceci.
1: Hola.
5: Saludos para todos los que nos están escuchando, soy la Chavecaeli.
1: ¡Eso!
5: Y el día de hoy te voy a poner una canción nueva.
1: ¿Cuál, Chavecaeli?
5: La de Últimas Noticias, por favor, del Poder del Norte. Saludos,
1: Cristo,
5: para mi papá.
1: ¡Jesucristo! Esa Chavecaeli sí sabe, sí sabe. Vámonos mientras tanto con esta canción de complacencia. ¡Muévase! Porque es viernes. ¡Saca las frías! ¡No te vayas!
6: ¡Arriba!
1: ¡Quédate conmigo!

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1: Cantitos en vivo con Grupo Frontera.
2: ¡Bailelo!
1: Por nombre, Agachadita.
2: ¡Agachadita!
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0: La Chavecarelli definitivamente tiene alma vieja.
1: Se metió dentro de mi alma.
0: ¡Ay, hermosísima, te amo!
2: ¡Hola, chulo! Buenas tardes.
0: Hola.
2: Si me escuchas, o lo digo con mímica.
0: Sí.
2: ¿Ves que no escuchaba? Oye, Chuela, es viernes.
0: A ver
2: si me puedes poner la de Pancho Barraza, el enemigo es el amor.
0: Sí,
2: por
0: no
2: favor.
0: Manches.
2: Saludos.
0: Me está pidiendo puras
2: bonito
0: caras.
2: Viernes y fin de semana.
0: ¿Saben qué? Ya no voy a hablar en este momento porque voy a poner...

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1: 4.54, 30 grados centígrados.
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1: Que estamos haciendo. Ah, no es cierto. A ver, vámonos rápidamente. Tres audios y me voy a pausa porque sigue la batalla del día.
2: Chabela, dígame. Mándale saludos a mi amante, que la extraño mucho. Que vuelva conmigo, por favor. Y pásame el número de cabina para llamarte, Chabela.
1: Cucaracho, nunca, infiel, mentiroso, cacazuela, traga cuando hay. Infeliz paranormal. No le voy a mandar saludos. Le voy a mandar saludos a tu esposa. El número del esposo que está mandando mensajes es el 8445. ¡Ándele, chiquitito!
3: ¡Vamos de pelear! ¿Cuánto que no pones la del cumbia con la luna?
1: ¿Cuánto que no? ¡Ah! Espérame. Cumbia con la luna. Espérame. Espérame. ¿Cuánto que no la pongo? ¿Cuánto a que no la pongo? Dice Chabelita, pusiste mi canción, es que me bajé del carro. Ay, no sé, yo creo que sí, porque me han estado pidiendo puras caras y sí he puesto canciones. Hola, Chabela, disculpa. Tristes, no, mejor más alegres para bailar. Porfis, si puedes poner Jaula de Oro con Tigres. Y porfa, bye, cuídate, Jaula de Oro. Ahorita a ver si la pongo. A ver acá de este lado, ¿qué dice?
4: Ceci, pon una canción o una cumbia con Laberinto. Se llama La Zorra.
1: Vámonos rápidamente a corte y regresamos con la batalla del día. No te vayas, quédate conmigo.
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Es correcto, llegó el momento ahora sí de la batalla del día. ¿Estás listo? Saca tu espíritu competitivo. Y prepara la línea de WhatsApp 844-107-5319. El día de hoy vamos a votar como ardillas, así como a la Poppy. Votemos como la Poppy. Yo voto por la uno. Sobres. ¿Jalas o no jalas? ¿Simón o no Simón? Ya te la ayunó, o sea, si ya te la sabes, yo te voy a poner tres canciones y tú vas a votar por la que más te guste y la que más votos tenga, esa es la que ponemos. Ahí te va la opción número

Esta es la opción número 3, la Chona de los Tucanes de Tijuana. Se la puse difícil, ¿verdad? Se la puse difícil. Voto por la 1. Cotorre.

0: Apostando con tu mamá, Chabela, yo voto por la
1: 2. ¡Eso, mi Chabela! ¡El voto! ¡La 2 lleva un voto!
2: ¡Hola, Chabela! ¡Votamos por la 1! ¡Por la 1, Chabela!
1: ¡Por la 1 lleva un voto! ¡La número 2 lleva un voto!
3: Yo voto por la cumbia sampuesana, mi Chabela.
1: ¡La cumbia sampuesana ya lleva 2 votos! A ver qué dice acá este lado.
4: Que tiene un añito le gusta mucho bailar.
5: 407.50.
1: ¿Pero cuál?
4: La chona.
1: ¡La chona!
4: Voy a mandar un saludo para Milan Gael González, de la colonia Zaragoza.
1: ¡Saludos!
2: ¿Me pongo a mamá? ¿O te acuerdas a tu mamá, Chabela?
1: ¿Qué dijo?
2: ¿Me pongo a mamá? ¿O te acuerdas?
1: ¿Cuál dijo? Ah, me la puedes poner, te acuso, pero ¿cuál tú? ¿Por cuál votaste? Ya no supe.
2: Por la 1, Chabelita.
1: La 1 lleva 2 votos, la 2 lleva 2 votos y la 3 lleva 1 voto.
6: Voto por la chona.
1: Por la chona lleva 2 votos, acaba de empatar la chona, la cumbia sambuesana y todo lo fue.
7: Voto por la 2.
1: La 2 ya lleva 3 votos, a ver qué dice acá.
8: Hola. A mí me dijiste, yo me lo sabía con manzana. Digo, no, perdón. Acúselo con tu mamá, Chabela. Quiero la 1.
1: La 1 lleva 3 votos, la 2 lleva 3 votos y la 3 lleva 2 votos. A ver acá qué dice.
9: Hola, mami, voto por la 2.
1: ¡Escondarrea, Chabelo!
10: Yo voto por la 1, Chabela, por la 1.
1: La 1 lleva 4 votos.
11: Hola, Chabelita hermosa, preciosa. Votamos por la 1, hermosa. Por la 1.
1: Acaba de ganar la número 1. ¡No te vayas! Quédate conmigo.

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1: Oiga, vamos a escuchar los audios pendientes de la votación porque estoy segura que han de estar muy buenos.
2: Por la Chabela y mi jefe.
1: ¡Ah!
3: ¿Votan por la dos?
2: ¡Chabelo!
4: Chabela, la dos lleva muchos votos y no, por más por estar cotorreando no saben ni cuál. ¿Desde cuándo ganó la dos?
1: Oigan, es que cuando no lo hacen así de que votar así no, como estamos diciendo de cotorrear, no lo cuento.
5: ¿Cómo has estado, Ceci Lizondo?
1: Bien, bueno.
5: Ay, saludos, buenas tardes, muchacha.
1: Buenas las tengas tú.
5: A ver si me haces un favor muy favorable.
1: Depende del favor, porque si el favor va a requerir que te preste dinero, yo creo que no, ¿eh?
5: Y ya no te hagas del rogar y pon la canción esa de...
1: ¿Cuál?
5: De la reina de la radio, ¿cómo se llama? Que la Chabela y que la Ceci Lizondo y que el corrido de la Ceci, que está bien bonita la canción, mija, ponla, por favor.
1: Ya.
5: Al cabo ya te vas a ir y aunque sea de la despedida, que te vamos a escuchar hasta el lunes, muchacha.
1: ¡Ya sí!
5: ¡Pásenos a todo el auditorio! ¡De parte del tío Chito!
1: Sí, la voy a poner en este momento. Vamos a ponerla. Espérense. ¡Ah, caray! Espérense,
6: producción. ¡Producción!
1: ¿Por qué? A ver. Ahí está, ¿eh?

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1: 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Si usted sufre de diabetes, de colesterol, de ácido úrico, de impotencia sexual, sufre de los nervios, se le está cayendo el cabello, está perdiendo la vista, tiene problemas de manchas, tiene 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Dice este mensaje, Indiecito, mi fecha de nacimiento es el 11 del mes de octubre de 1984. Yo quiero saber, ¿por qué me duele tanto la planta de los pies? ¿Y por qué siento como si algo me picara, como si algo me chuchara? Todos los días es lo mismo y ya no sé qué hacer. La medicina no me funciona y los médicos no me encuentran nada. Ayúdeme, por favor. Mi querida personita que me escribe este mensaje, gracias por enviar su mensaje y darme la oportunidad de poderle orientar a través de este programa. He analizado su caso, he analizado su problema y puedo decirle, y sin temor a equivocarme, que el problema que a usted le viene sucediendo, que usted viene sufriendo, no es natural. 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Vamos a escuchar este bonito testimonio.
2: Vengo a hacer un agradecimiento aquí al Indito que me pudo ayudar, porque ya había yo ido a otros lados y no me habían podido ayudar. Nomás me sacaban el dinero y no me ayudaban para nada. Y pues yo perdí mi familia, mi esposa, mis hijos me dejaron, y recorrí aquí con el Indito y es el que me pudo ayudar, y vengo a darle las gracias. Y pues igual a decirle al auditorio que confíen en él, que con él sí arreglan sus problemas. Y pues eso es todo, gracias.
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1: ¡Sola! ¡Sí! ¡Sí! ¡Sí! ¡Muévase! ¡Muévase! ¡Muévase! Oye, quiero mandar saludos a José Isabel Ma... ¿Mandujano? Ya no le entendía mi letra. Suavecito, suavecito. ¡Qué cumpleaños! ¡Feliz cumpleaños! También para Hugo Esquivel, para Justin Molina, que ya se bañe, ¡qué bárbaro! Para Leticia Alvarado, para Reyes, Reyes y Salas de La Herradura, para Francisco Reyes de Sandra Reyes. Y también, por supuesto, claro que a Maldonado, a Eve, a Chavecarelli, Cielo, Martín, George, Lorenzo, a todos ustedes.

0: 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Dice, ¿por qué en la repetición me manda saludos? Jaja, sarcasmo de lo platicado. ¡Saludos! A ver acá, espérense montoneros. Fuera del aire, Chabela, te dejo un pequeño video. Ayer me tocó cantar por mi... Ok, ahorita lo veo. A ver si alcanzo a verlo tú, porque me tengo que ir corriendo. Dice, ya es que en realidad no tienes idea de lo que has provocado en tu auditorio. Has transformado el ambiente de la radio y cada vez somos más los que escuchamos tu bonito programa. Felicidades, Ceci, Dios te bendiga, tu familia, tu trabajo y tu destino. ¡Ay, qué bonito! ¡Qué bonito! Oye, tengo puras... ¿Cómo se dice? Puras canciones así de drama y todo, nada de agradecimiento.
1: Te borró la sonrisa.
0: Tengo puras para quejarme del traicionero, del cucaracho infiel, mentiroso, rascacazuela, traga cuando hay. Y no tengo para agradecerte por ese bonito mensaje, gracias. Ay, no, qué feo caso, ¿verdad? Pero gracias de verdad por lo que piensas, gracias. Le faltó al amigo que te escribió ponerle que calzas del 9.5. Mira, nadie te está preguntando a ti, hombre. ¿Qué? A nadie le importa si calzo del 9.5. Calzo del 10. Ah, te creas.
2: Y de por sí, el chango es chiflado y luego todavía aplaudiéndole. Ah, muchas felicidades, dice así. Muchas felicidades.
0: Gracias, Chabelo.
3: ¿Cómo se llama esa canción que tienes de fondo a las 5:34? La de Ceci, ¿es tu nombre?
0: Ah, sí, ya.
3: ¿Cómo se llama?
0: Pues es que me la compusieron, no sé cómo se llama, pero es pues es mía tú, o sea, bueno, de Merino. Pero es compusida. ¡Ah!
4: Ya sabes, mamacita, que usted es la más ingona. Ánimo y excelente, mija.
0: Gracias.
4: En ingona.
0: Gracias.
5: Bueno, pues si causas de ese número de zapatos. Acá tengo unos zapatos de cuando era payaso. Sí, ¡ah! Yo creo que así tienen que darlo, ¿no?
0: Vas a ver, Elioso, vas a ver. Pero sí, échamelos porque ando batallando ahorita con los tenis.
6: Buenas tardes, mi loquita preferida.
0: Buenas tardes, Erika. Gracias por tu mensaje, mi loquita preferida. Ay, me la voy a creer.
7: Ceci, buenas tardes.
0: Dígame,
7: oye,
0: buenas.
7: Ceci, por favor, ¿me puedes complacer con la canción esa que dice tiriti, tiriti, tiriti, tiriti, tiriti, tiriti, tequila? Ya es viernes, Ceci, que se note que es viernes. Saludos,
0: qué buen barbaridad. Turno.
7: Y después fin de semana.
0: A ver, espérate, creo que aquí, espérame, la de tequila. A ver si me sale rápido. Espérame. A ver. Espérame.
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0: Vámonos mejor con esta canción de complacencia. No te vayas. Quédate conmigo.

0: nos vamos, pero regresamos. Ya volvemos con la chica grupera en la SJ. 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
1: 5.54, 29 grados centígrados.
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6: ¿Qué tal, amigos? ¿Cómo están? Muy buenas tardes. Gusto en...